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1: 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No se murió el amor todavía.

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1: Ahora sí quisieron que grabe, ¿verdad? Claro, yo sabía. No soy barato, chicos. Ahora sí, nenas, ¡aquí me tienen! Gócenme. ¿Qué creían? ¿Que les iba a faltar? No, nenas. Hagan fila.

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0: ¿Recuerdas cuando tu perro corría como loco detrás de una pelota? Saltaba el sillón de un brinco y te recibía en la puerta con una energía que parecía no tener fin. Un día te das cuenta de que ya no corre tan rápido, que le cuesta trabajo subir las escaleras, que duerme más y come menos. Tu lomito está envejeciendo y así como él te acompañó toda la vida, ahora te toca a ti acompañarlo a él. Lo primero que hay que saber es que la vejez no es una enfermedad. Es un estado fisiológico natural que atraviesan todos los seres vivos, incluidos nuestros compañeros de cuatro patas. Pero ojo, no a todos los perros les llega la vejez al mismo tiempo. Los de raza grande, como un pastor alemán o un labrador, se consideran adultos mayores a partir de los 6 o 7 años, porque celularmente se desgastan más rápido. En cambio, los de raza pequeña, como un chihuahua o un poodle, pueden no entrar en esta etapa sino después de los 10 años. Cuando tu perro envejece, los cambios no solo son de comportamiento, su cuerpo también se deteriora. Si no se cuida adecuadamente, puede desarrollar sarcopenia, que es la pérdida progresiva de masa muscular. Esto le provoca dolores crónicos, debilidad en las patas y dificultad para levantarse o mantenerse de pie. Y el problema va más allá de las piernas. El músculo no solo sirve para caminar, también produce sustancias llamadas mioquinas, que ayudan al metabolismo y facilitan la comunicación entre el cerebro y el hígado. Cuando el músculo se pierde, todo el organismo se resiente. Además, pueden aparecer padecimientos como insuficiencia renal crónica, artritis y hasta algo parecido a la demencia senil humana, que los veterinarios llaman síndrome de disfunción cognitiva canina. Sí, los perritos también pueden olvidar dónde está su plato o desorientarse en su propia casa. La buena noticia. Hay mucho que puedes hacer para mejorar su calidad de vida. Llévalo al veterinario al menos cada 6 meses y pide que le hagan estudios de sangre, porque el diagnóstico temprano es clave para que cualquier tratamiento sea eficaz. Mantén al día su vacunación y desparasitación. Cambia sus croquetas por unas formuladas especialmente para perros maduros, con menos proteína. Límpiales los oídos y báñalo una vez al mes. Déjale juguetes para que se entretenga y mantenga la mente activa. Y sobre todo, no lo obligues a hacer cosas que ya se le dificultan. Tenle más paciencia. Sácalo a pasear periódicamente, pero a su ritmo. Y dale el cariño que siempre mereció. Acompañó en tus peores días sin pedir explicaciones. Ahora que le toca a él caminar más lento, es tu turno de ajustar el paso. Estos bellos seres han sido nuestros compañeros durante mucho tiempo y merecen que aumentemos los cuidados en su comida, en su ejercicio, en sus visitas al médico y en cómo los tratamos. Porque un lomito viejito no necesita que le devuelvas la juventud, necesita que lo cuides con la misma lealtad que siempre te dio. Con información del doctor Marco Antonio de Paz Campos, director del Hospital de Pequeñas Especies de la FES Cuautitlán de la UNAM. Un guión de Leonardo Santiago, con información del portal Ciencia UNAM. Les saluda Mónica Genis.
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2: Revista del Consumidor. Radio. La alimentación de nuestras mascotas es fundamental y no cualquier sobre les puede proporcionar los nutrientes que necesitan. Frente a tantas opciones en el anaquel, ¿estás tomando la mejor decisión para tu Michi o solo te dejas llevar por el empaque? Quédate para conocer el estudio de calidad de alimento húmedo para gato.
3: Revista del Consumidor.
4: Cuando abres esa lata o sobre que tanto le gusta a tu gato, ¿tienes claro qué le está sirviendo exactamente en su plato? Aunque lo veas durmiendo en el sofá, tu gato es un cazador innato. Su cuerpo ágil y flexible, sus garras retráctiles y sus sentidos tan desarrollados lo convierten en un depredador por naturaleza.
2: Para mantenerse sano requiere una dieta equilibrada que le aporte elementos esenciales como agua, proteínas, grasas, carbohidratos, vitaminas y minerales.
4: En el mercado podemos encontrar dos clasificaciones de alimento húmedo para gato, los que proporcionan una nutrición completa y balanceada, y los que funcionan como complemento. Los alimentos balanceados y completos están formulados con proteína animal, granos de cereales, proteína vegetal texturizada, vitaminas y minerales.
2: En cambio, los complementos se elaboran principalmente con productos cárnicos, añadiendo un alto contenido de grasa para mejorar su textura y su sabor. Y para que sepas exactamente qué le está sirviendo a tu Michi, el Laboratorio Nacional de Protección al Consumidor analizó distintas presentaciones de alimento húmedo.
5: Analizamos 54 muestras de alimento húmedo para gato. Entre ellas se incluyeron opciones para gatos, gatitos, gatos mayores de 7 años y gatos con necesidades especiales.
4: Para saber qué contiene cada producto, se verificó que todas las muestras presentaran su información comercial y cumplieran con la cantidad de contenido neto declarada en su empaque.
2: En la parte nutricional, se determinó el nivel de grasa, proteína y carbohidratos. Además, se midió cuánta agua hay en los productos.
4: También se analizó el aporte de fibra y se calculó el aporte calórico por cada 100 gramos de producto.
2: ¿Cómo le fue a las marcas analizadas?
5: Entre los resultados más interesantes encontramos que todos los productos cumplían con el contenido neto y que además contaban con el registro de Senasica. El alimento para gato, además de contener las grasas, proteínas y carbohidratos, incluyen aminoácidos como la taurina y la arginina, que son necesarios para los gatos ya que ellos no producen las cantidades suficientes.
4: Recuerda que si un producto promete algo en su etiqueta, debe comprobarlo. Por ejemplo, Purina One Visible Nutrition con carne usa la leyenda Super Nutrientes, pero no pudo demostrar que realmente los contenga.
2: Y cuidado con las imágenes engañosas. El producto Grand Pet Carne Fresca muestra la foto de un filete de salmón en su empaque, pero al revisar sus ingredientes, el salmón no está presente. Este tipo de gráficos puede confundir fácilmente.
4: Además, detectamos que tres productos de la marca Grand Pet declaran tener más proteína de la que realmente te están vendiendo.
2: Y en cuanto a la humedad, Ghosty Fresco, Adult Tuna with Salmon y Grand Pet Natural Gourmet, receta de pescado a las finas hierbas, contienen más de la que reportan en sus empaques.
4: Finalmente encontramos dos productos de la marca Grand Pet Quisha que incumplen la norma oficial mexicana, ya que no presentan el símbolo de la unidad de medida para indicar su contenido neto.
2: No olvides que cada Michi es único.
5: Existen productos que están diseñados para cubrir las necesidades nutrimentales de todos los gatos, pero siempre es recomendable asistir al veterinario y que él determine si necesita una alimentación especial. En el Laboratorio Nacional de Protección al Consumidor trabajamos todos los días para orientar y brindar información a las y los consumidores para que tomen mejores decisiones de compra.
4: Una vez que hiciste la mejor compra y que ya estás en casa, el manejo del alimento es clave para aprovechar todos sus nutrientes. Para empezar, recuerda seguir las porciones sugeridas en la etiqueta. No olvides que una vez abierto el empaque, debes sellar la lata con una tapa de plástico o transferir el contenido a un recipiente hermético antes de refrigerarlo.
2: Si decides cambiar de marca, hazlo de forma gradual. Ve mezclando el producto nuevo poco a poco para evitarle cualquier problema digestivo.
4: Al final del día, leer las etiquetas, comparar opciones y conservar bien su alimento es la mejor forma de demostrarle amor a tu Michi.
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1: ¿Bueno?
2: Sí, sí, Talía, ¿hablas tú?
1: Sí, ¿quién habla?
2: Eric, ¿cómo estás?
1: Bien, ¿y tú?
2: Oye, pues hoy hay una función muy buena. Quería ver si querías ir al cine.
1: ¿Ahorita?
2: Pues, es a las 8.
1: Es que me da pena.
2: ¿Pero por qué?
1: Pues porque hace mucho no te veo.
2: Yo tampoco, pero vamos, ¿no?
1: No sé, déjame ver.
2: ¿Qué tienes que ver?
1: Tengo que ver, pues, pedir permiso.
2: ¿Y a quién pídele permiso?
1: Es que ahorita no está mi mamá.
2: Entonces, ¿me hablas o te hablo al rato?
1: No, háblame al rato.
2: Okay.

0: qué? Que mejor Aureo se ría por mí.
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0: presenta. Quiero trae para usted información económica, fiscal, bursátil, de negocios y financiera, útil para la toma de decisiones. Queda con ustedes, Corina Sánchez.
1: Banxico ve apropiado mantener a futuro la tasa de interés en su nivel actual, según Minuta. Santander cierra la compra de Webster para crecer en Estados Unidos. Banco de Suecia mantiene sin cambio sus tasas en 1.75%. China mantiene sin cambios tasas de referencia de los préstamos por 15º mes consecutivo. Miembros de la Reserva Federal plantearon subir la tasa desde julio. Spey enfrenta una adopción temprana pese a ser pionero en pagos en tiempo real. En primer semestre, aseguradoras cubrieron 42% de pérdidas económicas por catástrofes. Scotiabank ve oportunidades para México ante evolución del T-MEC. Grupo Trafalgar presenta su casa de bolsa en Viva, se suma a la Sofipo y a otra empresa de pagos. Trump insta al Congreso a que apruebe proyecto de ley sobre criptomonedas en acto celebrado en Casa Blanca.
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3: Muy buenos días, bienvenidos a Oráculo Financiero. Este viernes es viernes 21 de agosto de 2026. Les saluda Corina Sánchez. Estamos transmitiendo en esquina 32 Radio. Nos escuchan a 1550 y en la 800 de AM en Tijuana y San Diego. También en la 1190 de AM en Mexicali y Caléxico. Estamos en vivo en redes sociales de Esquina 32 Noticias, en nuestro canal de YouTube, donde le invitamos a estar informado. También quiero invitarle a que conozca nuestra página web de esquina32.info, toda la información en nuestro portal. Y puede comunicarse con nosotros esta mañana de viernes enviando un mensaje de WhatsApp al 664-583-1375. También podemos agregarle al canal o al grupo de esta aplicación para informarle de todo lo que ocurra este viernes. O bien nos puede exponer usted alguna denuncia que desea hacer pública vía este mensaje de WhatsApp. Son las 7 de la mañana con 3 minutos. Muchísimas gracias por estar con nosotros este viernes. Vamos al reporte de los mercados con Dani Carrión.
4: Muy buenos días a toda la audiencia de Esquina 32. Dani Carrión les manda un cordial saludo este viernes 21 de agosto. El peso inicia la sesión con una apreciación de 0.34% y está cotizando alrededor de 16.90 pesos por dólar. Nuevo mínimo en el año y no visto desde el 29 de mayo de 2024. La apreciación del peso está respaldada por un retroceso del dólar frente a la mayoría de sus principales cruces, con el índice ponderado cayendo 0.26% y tocando un mínimo no visto desde el 12 de mayo. El mercado está especulando que el dólar podría seguirse debilitando debido al programa de recompra de bonos anunciado por el Departamento de Tesoro esta semana. Además, el mercado mantiene la expectativa que la Reserva Federal no subirá la tasa de interés este año. Hoy durante la sesión se espera que el tipo de cambio cotice en un rango de 16.88 a 17.06. Que tengan un excelente fin de semana.
3: Excelente fin de semana, Dani Carriot. Muchísimas gracias por esta información para iniciar este día, este viernes. Ahora le informo sobre el precio del petróleo. Sube esta mañana en camino a su segunda semana consecutiva ya de ganancias el crudo. Ganancias hoy viernes al momento, después de que Estados Unidos amenazó con imponer sanciones más duras de la historia, dijo, sin que se vislumbre un final de las interrupciones en los flujos de petróleo en Medio Oriente. Los futuros del Brent ganan 19 centavos o 0.2%, suman $93.97 por barril. Y los del West Texas Intermediate, también de Estados Unidos, mejoraban 14 centavos o 0.16% y sumaban $86.97 por barril. En los metales, el oro se encamina este viernes a subir por tercera semana consecutiva, alcanzando un máximo en más de 3 meses, también superando la media móvil de 200 días, impulsado por la debilidad del dólar y el inesperado anuncio de apoyo de liquidez realizado a mediados de semana, esto por el Departamento del Tesoro de los Estados Unidos. El oro al contado gana 1.5%, suma $4,587.23 por onza, esto después de alcanzar 4,000 $1,600, que es el máximo desde el 15 de mayo pasado. Los futuros del oro en Estados Unidos mejoraban 1.6% y sumaban $4,645. Y los precios del cobre suben este viernes, impulsados por la debilidad del dólar y el compromiso de China, que es el principal consumidor de metales, recordemos, de adoptar medidas de política fiscal para reforzar el crecimiento económico. El cobre de referencia a 3 meses en la Bolsa de Metales de Londres gana 1.1%, suma $14,187 por tonelada. El metal rojo se mantuvo estable en la semana después de caer desde el máximo de 6 meses de $14,396 que se alcanzó apenas el lunes. También aumentaron las preocupaciones por los bajos niveles de existencias fuera de Estados Unidos de este metal, el cobre, pero las entradas masivas de almacenes registrados durante la semana contribuyeron un poco a aliviar esta parte de la escasez del metal rojo. Y esta mañana también la cotización del Bitcoin se disparó por tercer día consecutivo. Fue impulsado por el apoyo del presidente de Estados Unidos, Donald Trump, a un proyecto de ley sobre las criptomonedas en Estados Unidos por la decisión del Departamento del Tesoro esto de aumentar las compras de sus propios bonos. El Bitcoin, que es la mayor criptomoneda del mundo por valor de mercado, subió 6.9% y sumó $77,675.94. Este dato después de alcanzar un nivel máximo desde mayo y acumula un alza de más de 20% desde el miércoles, le decía, es el tercer día consecutivo que se dispara esta cripto, el Bitcoin. Viajamos ahora a China. Un tribunal de Cantón admitió a trámite este procedimiento de liquidación concursal de Hengda Real Estate Group. Es la filial inmobiliaria en China continental de Evergrande Group. Esto se dio a conocer esta mañana de viernes a través de un comunicado donde el Tribunal Popular Intermedio de Cantón dijo que la solicitud de liquidación presentada por Guangzhou Rural Commercial Bank se basaba en que Hengda Real Estate no podía pagar ya sus deudas, no tenía manera de hacerlo, y en que sus activos eran insuficientes para cubrir la totalidad de estos pasivos. Recordemos que el fundador de China, Evergrande Group, que es la promotora inmobiliaria más endeudada del mundo, la más importante de Asia, fue condenado ayer jueves a cadena perpetua 5 años después del colapso de esta empresa que sacudió la economía y los mercados financieros, le decía, no solo del país, sino del mundo. Llegamos ahora a México. Le informo que la Junta de Gobierno del Banxico anticipó que hacia adelante considera apropiado mantener las tasas de interés de referencia tal cual, sin cambios, según la minuta de la última reunión de política monetaria correspondiente a este mes de agosto y que fue divulgada. El Banco de México mantuvo la tasa de

y siguen las negociaciones de Canadá y el gobierno de Estados Unidos. Informo que representantes estadounidenses y canadienses se reunieron ayer jueves para cerrar un acuerdo comercial que evite nuevos aranceles que siga amenazando aún más por parte del presidente Donald Trump, que siga amenazando la economía de Canadá. El ministro de ese país, responsable del comercio bilateral con Estados Unidos, él es Dominic LeBlanc, viajó a Washington para esta reunión con el representante comercial de Estados Unidos, específicamente Jamieson Greer. El primer ministro canadiense, Mark Carney, informó mediante sus canales oficiales que líderes regionales de Canadá tienen lineamientos para estabilizar el comercio bilateral, es decir, quiere Canadá llegar ya a Estados Unidos, porque sí hay ciertos sectores importantes, sectores económicos, donde se está viendo afectada la economía canadiense. Vamos ahora a Sudamérica. El sector carbonífero de Colombia perdió cerca de 10 millones de toneladas de producción entre 2022 y este año, una caída que equivale al 20% de la capacidad productiva que tenía hace 4 años. Celebró que se derogue el decreto que restringía exportaciones a Israel, un mercado clave para este sector. Esto lo informó Carlos Cantel, representante de Fenalcarbón. Él advirtió que la pérdida en producción y exportación ha tenido efectos directos sobre el empleo para los colombianos, las regiones productoras y los ingresos del Estado. De acuerdo con este gremio, en los últimos 4 años se han perdido 25.000 fuentes de trabajo. Y uno de los impactos más inmediatos se concentra en la región de San Jorge, en Córdoba. Cante explicó que una reducción de entre 90.000 y 100.000 toneladas de carbón que dejarían de ser consumidas representa un golpe para la zona en que la actividad minera, recordemos, sostiene cerca de 2.000 empleos permanentes. La actividad minera es la principal fuente de trabajo para estas familias, además de generar impuestos y regalías. El gremio también destacó en Colombia este impacto de las restricciones a exportaciones de carbón hacia Israel. Volvieron a ser socios, fuente de esta carbón, y esto es importante tanto para la economía, este sector en Colombia, pero también para Israel, que está comprando. Y en más sobre Colombia, bueno, ya se había anticipado por parte del presidente Abelardo de la Espriella, pero ya se decretó la emergencia económica en ese país por el terremoto 7.4 grados magnitud, cuyo epicentro se ubicó en San José de Palmar, en Chocó, y afectó, recordemos, el suroccidente del país. Con esta nueva, desde 1997, ya son 12 emergencias económicas que han declarado hasta la fecha. Según explicó el gobierno, este decreto parte de la magnitud de estos daños que supera la capacidad de respuesta al momento. El gobierno colombiano no tiene manera de reparar todo esto de forma inmediata y de responder ante esta emergencia con mecanismos ordinarios del Estado. Es por eso que se decretó la emergencia económica. El gobierno colombiano, ahora conservador, considera necesario acudir al artículo 215 de la Constitución para expedir decretos con fuerza de ley que permitan atender de manera rápida las consecuencias de este terremoto, en tanto la economía paralizada en Colombia. En más información, en México, le comparto que datos del Instituto Nacional de Estadística y Geografía, que es el INEGI, mostraron que la economía mexicana empezaría este tercer trimestre del año con un crecimiento bastante modesto. En un mes donde terminó, recordemos, la Copa del Mundo y donde 3 ciudades sedes se concentraron en nuestro país. El indicador oportuno de actividad económica, que da seguimiento mensual y oportuno a la economía del país, arrojó una desaceleración de la economía, esto en julio. Tuvo un crecimiento mensual de 0.1%, dato ligeramente menor a la estimación de junio, con una expansión también magra de 0.2%. El resultado mensual de julio se debió a que tanto las actividades secundarias, que engloba el sector industrial, también sabemos afectado por muchos factores, entre ellos los aranceles de Estados Unidos, como actividades terciarias, donde se encuentran los servicios, mostraron crecimiento de apenas 0.1% mensual cada uno. Vamos a otro tema. Le comparto que el conglomerado hongkonés CK Hutchison anunció que presentó una demanda de arbitraje contra Panamá. Esto por la rescisión de la licencia para operar 2 puertos en el Canal de Panamá. La compañía reclama una indemnización superior a $1.500 millones por la pérdida de inversiones en Panamá. Esto lo dijo el Consejo de Administración de esta empresa a través de un comunicado ante la Bolsa de Valores de Hong Kong. El país centroamericano no tomó el control de los puertos.

0: De Balboa, en esto en el Pacífico, en toda esta zona de Cristóbal, en el Caribe, que eran operados por Panama Ports Company, que es la filial de Hutchison, amparándose con una decisión emitida en enero, apenas en enero de este año, por la Corte Suprema Panameña. Ellos reclaman esta decisión unánime cuando se dice la empresa, no tenían pues motivos para hacer este cambio, porque se ha llevado a cabo en estos últimos años una administración correcta y no hay datos tampoco. Se habla que puede ser presión política, sabemos por parte de Estados Unidos específicamente, es una idea de la administración del presidente Donald Trump, es decir, quiere administrar Estados Unidos el canal de Panamá. 7:15, continuamos en Esquina 32 Radio.
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16: Banxico ve apropiado mantener a futuro la tasa de interés en su nivel actual, según Minuta. Santander cierra la compra de Webster para crecer en Estados Unidos. Banco de Suecia mantiene sin cambio sus tasas en 1.75%. China mantiene sin cambios tasas de referencia de los préstamos por 15º mes consecutivo. Miembros de la Reserva Federal plantearon subir la tasa desde julio. Spey enfrenta una adopción temprana pese a ser pionero en pagos en tiempo real. En primer semestre, aseguradoras cubrieron 42% de pérdidas económicas por catástrofes. 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
0: 7:17, continuamos con más información económica aquí en Esquina 32 Radio. Varios participantes del Comité Federal de Mercado Abierto de la Fed de Estados Unidos consideraron la posibilidad de adoptar una postura de política monetaria más restrictiva. Es una reunión del 28 y 29 de julio, según revelaron las minutas de aquel encuentro. Estos mismos participantes coincidieron en que las presiones sobre los precios parecían bastante generalizadas. También se mostraron partidarios de aumentar el rango objetivo en 25 puntos base. En dicho encuentro, este grupo decidió dejar la tasa sin cambios entre 3.50 y 3.75 puntos, tal como está desde diciembre del año pasado, en una votación mayoritaria de 9 a 3. También en China se tomaron decisiones. China mantuvo ayer jueves sin cambios las tasas de referencia para los préstamos por 15º mes consecutivo, ya esto en agosto, en línea con las expectativas del mercado. La tasa preferencial de préstamos a un año se mantuvo en 3%, mientras que la tasa a 5 años permaneció sin cambios en el 3.50. Especialistas anticipaban algunos cambios y tampoco que ninguna de estas dos tasas registraría algún movimiento pues importante. La mayoría de los préstamos nuevos y vigentes en China se basan en la tasa preferencial de préstamos a un año, mientras que la tasa a 5 años influye en la fijación de los intereses hipotecarios. Así las cosas en China. Ahora vamos a Suecia. El banco mantuvo también ayer jueves la tasa de referencia sin cambios en 1.75%, tal como se esperaba por parte del mercado. Dijo el banco que estaba preparado para endurecer la política monetaria si el ritmo de la inflación se acelera. El Banco de Suecia mantuvo la tasa y así lo prevé en todo 2026. La probabilidad de una subida de tasas más adelante este año se mantiene, dijo el banco. Vamos a otra información. A nivel internacional, las aseguradoras lograron cubrir 42% de las pérdidas económicas ocasionadas por catástrofes naturales en el primer semestre del año. Esto es un reporte de Swiss Re Institute. El reporte de la institución señaló que en los primeros 6 meses de 2026, las pérdidas económicas por catástrofes naturales sumaron 100 mil millones de dólares, de los cuales 42 mil millones fueron solventados por diversas aseguradoras. El terremoto en Venezuela, ocurrido en junio, fue la catástrofe natural más destructiva de la primera mitad del año. Más de 5 mil personas murieron. Los daños a la infraestructura se estiman en alrededor de 20 mil millones de dólares. Sin embargo, aún no se dispone de una estimación fiable de las pérdidas aseguradas. En México, tras rechazar la determinación preliminar del Departamento de Comercio de los Estados Unidos para aplicar estas medidas antidumping a importaciones de fresa fresca de invierno que proceden de México, el Consejo Nacional Agropecuario expresó preocupación de que los criterios de estacionalidad y regionalidad que son utilizados en el caso que puedan afectar a otros productos agroalimentarios, estas regiones importantes productoras de México, que se pueda crear una cadena ahora de valor, pues que pueda crear una cadena de afectaciones. El Consejo subrayó que las implicaciones trascienden el caso particular de la fresa, debido a que estos criterios podrían sentar un precedente para otros productos perecederos y estacionales. Dijo que hay que cuidar, hay que observar y estar de cerca la aplicación de criterios que esté utilizando el gobierno de los Estados Unidos. Vamos a Sonora. El Estado mexicano activó protocolos de emergencia de vigilancia, también contención y control, tras detectar el primer caso de gusano barrenador. Esto lo confirmó el gobernador Alfonso Durazo. Ayer jueves reiteró que se reforzó el cerco sanitario y las acciones en toda la zona para evitar la dispersión y proteger el estatus sanitario del Estado, que pues Sonora, un gran productor, está cuidando seguir pues de buena manera exportando este ganado a los Estados Unidos. Y en más información, la presidenta Claudia Sheinbaum presentó Línea Carga. Este es el segundo modelo de la línea de vehículos eléctricos desarrollada en el país. El proyecto se desarrolla bajo la coordinación de la Secretaría de Ciencia, Humanidades, Tecnología e Innovación. Vamos a escuchar los detalles de Línea Carga.
11: Línea, como recuerdan, es un proyecto que surge a partir de que llegamos al gobierno y el objetivo es promover la mini electromovilidad en nuestro país. Quiere decir vehículos especiales para México y otros países similares al nuestro, diseñados para las características de nuestro país con la mejor ingeniería desarrollada por instituciones públicas de educación superior. Están el Tecnológico Nacional de México, el Instituto Politécnico Nacional, la Universidad Nacional Autónoma de México y otras instituciones, universidades autónomas de distintos estados de la República. Se juntaron. ¿Cuántos ingenieros son? ¿Cuántos jóvenes? Son 70 profesionistas, especialistas, que se juntaron en Puebla y ahí trabajan todos los días para el desarrollo de este proyecto. Hoy se presenta el nuevo modelo de carga, pero además se presenta cómo vamos a proceder a la producción de Olínea. ¿Cuál es el modelo que se eligió entre la Secretaría de Ciencia, Humanidades, Tecnología e Innovación, el proyecto Olínea y Nacional Financiera para desarrollar la producción de este vehículo a través de una inversión mixta?
0: Escuchamos a la presidenta de México, Claudia Sheinbaum, sobre la presentación de Olinia Carga. Sobre este proyecto también habló el director Roberto Capuano, detalló que este prototipo nuevo está enfocado en el transporte urbano de mercancías, además de la logística de la última milla y pequeños negocios, con una capacidad de carga de este vehículo de hasta 650 kilogramos. El diseño contempla una cajuela baja, también varios paneles laterales abatibles para facilitar el acceso a la mercancía en recorridos de corta distancia y también de baja velocidad. Su precio, importante, el precio estimado al consumidor, rondará los 150 mil pesos con IVA incluido, y el inicio de la producción de esta serie está previsto para finales de 2027. Escuchemos al director general del proyecto Olinia.
17: En colaboración con Nacional Financiera, la Banca de Desarrollo del Estado Mexicano, vamos a lanzar una convocatoria pública para seleccionar a nuestros aliados estratégicos. La convocatoria selecciona a los socios que entran al capital de Olinia. Lo que buscamos no es principalmente dinero, obviamente vendrá dinero en esta ronda, pero lo que buscamos es capacidad industrial y comercial. Olinia se va a constituir. La convocatoria define con quién y en qué condiciones. Será un proceso abierto, transparente, competitivo, con reglas públicas desde el primer día y bajo la supervisión de las instituciones del Estado mexicano. Podrán participar empresas nacionales y extranjeras en igualdad de condiciones, siempre que aporten valor al plan de negocios de Olinia. Nuestra meta no ha cambiado. Vamos a construir una empresa sólida, con mayoría de capital mexicano, que produzca estos vehículos para México y más adelante para el resto del mundo. Este es el calendario calendario de nuestro trabajo. Publicaremos las bases a finales de septiembre para poder cerrar la ronda en diciembre de este mismo año. Presidenta, le quiero mostrar, esta es la pieza de nuestro primer vehículo que firmamos el 7 de junio, usted lo firmó, la secretaria Rosaura Ruiz, y los que participamos en el desarrollo, y ya representa un momento importante que ya es parte de la historia de Olinia. Le agradecemos mucho por creer en nosotros y en el proyecto que tan importante es para nosotros. Como lo dije, en junio iniciaremos la venta de Olinia 1 durante el verano de 2027, mientras que Olinia Carga estará a la venta a finales del 2027 con un precio que rondará los 150 mil pesos. Pero hay una cosa más antes de que me despida, y es esto: Olinia Van. La carrocería cerrada de Olinia 1, pero la cabina posterior convertida en un espacio protegido para quien necesita mover su mercancía a resguardo. Olinia 1, entonces, mueve personas, Olinia Van mueve carga, mercancía protegida, y Olinia Carga es una plataforma abierta, adaptable a cualquier trabajo. Tres vehículos sobre una misma arquitectura para distintas formas de vivir, moverse y trabajar en México. Esta es la familia de productos de Olinia.
0: Proyecto Olinia. Son las 7 de la mañana con 27 minutos. Hasta aquí los temas de Oráculo Financiero. Quédese con nosotros en Esquina 32 Radio.
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27: Fiscalía General de la República detiene a 16 personas, incluido un vicealmirante. Patrulla fronteriza rescata a 2 migrantes en el este de San Diego. Percepción de inseguridad en Tijuana frena inversión y turismo según el CCE. Sorteo de la OABC repartirá más de 44 millones de pesos. Vinculan cuerpos de hipódromo con pugna criminal en Tijuana. Vecinos de hipódromo Chapultepec exigen frenar ola de violencia. Prohibición de corridas de toros abre debate en Tijuana. Vecinos del Rubí rechazan posible declaratoria de riesgo. Localizan otro cuerpo en las inmediaciones del Estadio Caliente. Incautan droga en Mexicali a los rusos. 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
0: Muy buenos días, bienvenidos a Esquina Informativa Primera Emisión este viernes 21 de agosto de 2026. Les saluda Corina Sánchez. Estamos transmitiendo en Esquina 32 Radio. Los escucha en la 1550 y en la 800 de AM en Tijuana y San Diego, así como en la 1190 de AM en Mexicali y Calexico. También transmitimos para usted en nuestras redes sociales, Esquina 32 Noticias, en nuestro canal de YouTube, en directo nos puede ver y escuchar, y donde también le invitamos a estar informado este día y a lo largo de la semana. También conozca nuestra página web de esquina32.info, toda la información, las noticias en esquina32.info. Y puede comunicarse con nosotros esta mañana de viernes enviando un mensaje de WhatsApp al 664-583-1375. Podemos también agregarle al canal o al grupo de esta aplicación, de esta app, para informarle todo lo que ocurra durante este viernes. O bien nos puede exponer usted alguna denuncia que desea hacer pública vía este mensaje de WhatsApp 664-583-1375. 7:32 a.m. Gracias por acompañarnos y le informo sobre el clima, porque sigue el calor en Tijuana. En toda Baja California, las temperaturas este viernes en la ciudad oscilarán entre los 19 y los 30 grados centígrados. Las rachas de viento serán de 11 kilómetros por hora, humedad 90%, pero baja respecto al inicio de semana, 3% de probabilidad de lluvia para hoy. Para mañana sábado en Tijuana, temperatura mínima de 20 grados centígrados con máxima de 29. Y para el domingo, mínima de 19 grados centígrados con máxima de 31. Vamos ahora a Mexicali. En Mexicali este viernes también sigue el calor. Las temperaturas oscilarán entre los 31 grados y los 45. La humedad es de 57%. Sigue en ascenso la humedad en la capital. 2% de probabilidades de lluvia. Las rachas de viento serán de 9 kilómetros por hora. Para mañana sábado en Mexicali tendremos temperatura mínima de 31 grados centígrados y sube la máxima a 46. Y prepárese porque para el domingo sube el calor, tanto en Tijuana como en Mexicali, 33 grados centígrados la mínima en la capital y 48 grados centígrados la máxima. 7:33 a.m. Antes de pasar a información nacional, le informo, hay un accidente. Si usted circula en Tijuana, un taxi de ruta blanco con amarillo sufrió una volcadura y terminó saliendo del camino para que estaba transitando sobre el bulevar Cuauhtémoc, justo a la altura de la colonia Tejamen. Elementos del Cuerpo de Bomberos y paramédicos de Cruz Roja se encuentran en el lugar ya atendiendo a las personas lesionadas. Se habla de alrededor de 10 personas con lesiones por este accidente. También esta mañana de viernes, automovilistas reportan afectaciones a la circulación en Delicias, la zona este de la ciudad, rumbo al Boulevard García, el Boulevard 2000. Esto se debe a un puente que cayó, bueno, fue derribado después de ser impactado por una camioneta. El incidente mantuvo bloqueado el paso. Algunos conductores circularon en sentido contrario, incluso para seguir avanzando. Y se recomienda tomar precauciones si usted transita por esta zona. Es la circulación en la zona de Delicias rumbo al Boulevard García y el Boulevard 2000. Y si usted va a Estados Unidos, le informo que la fila de vehículos que cruzan, bueno, que están esperando llegar a Estados Unidos, esto por la garita de Mesa de Otay, se extiende hasta el Boulevard Bellas Artes en Tijuana, Boulevard Bellas Artes. La acumulación de vehículos está bloqueando vialidades y todo el tránsito local. Se recomienda a los conductores tomar rutas alternas porque está prácticamente colapsado en algunos puntos del Boulevard Bellas Artes la circulación. Se pueden ver estas largas filas de vehículos donde no se puede ni avanzar directo, ni dar vuelta en U, ni mucho menos a la izquierda. Entonces, tome precauciones, se recomienda a los conductores tomar rutas alternas y va a cruzar Estados Unidos por la garita Mesa de Otay. La fila está larguísima en el Boulevard Bellas Artes esta mañana de viernes. Y ahora sí, nos vamos con temas en nuestro país, temas nacionales. La fiscal general de la República, Ernestina Godoy Ramos, informó sobre la detención y puesta a disposición de las autoridades judiciales de 16 personas, entre ellas el vicealmirante Fernando N., vinculadas con una red de contrabando de hidrocarburos conocida como Huachicol Fiscal. Un mensaje a medios de comunicación, la fiscal ahí detalló que entre los detenidos figuran 12 ex servidores públicos. Agregó que los operativos son resultado de trabajos de inteligencia, seguimiento y coordinación interinstitucional entre la Fiscalía General de la República, la Secretaría de la Marina, de Seguridad y Protección Ciudadana y de Relaciones Exteriores. Escuchemos a la fiscal del país.
4: Como resultado de las indagatorias de esta fiscalía y la coordinación permanente con el Gabinete de Seguridad del Gobierno de México, además de Fernando N., han sido detenidas y presentadas ante las autoridades judiciales 15 personas más, entre ellos 12 exservidores públicos. Destaco que la afectación económica a la organización criminal, tan solo de este aseguramiento, asciende a más de 340 millones de pesos por los millones de litros de hidrocarburos que fueron recuperados. Además, se les aseguraron 86 pipas, 29 autotanques y 3 inmuebles. Hago de su conocimiento que las investigaciones no se detuvieron ahí. El seguimiento a este modus operandi ha aportado elementos contundentes para solicitar nuevas órdenes de aprehensión contra otras personas, entre ellas accionistas, apoderados legales, socios y enlaces en 6 estados de la República relacionados directamente con la distribución. Las acciones de localización y expulsión de Fernando N. son resultado de trabajos de inteligencia, seguimiento, coordinación e intercambio de información de la Fiscalía General de la República con la Secretaría de Marina, la Secretaría de Seguridad y Protección Ciudadana y la Secretaría de Relaciones Exteriores. La Fiscalía
0: Escuchamos a la fiscal general de la República, Ernestina Godoy. Durante estas acciones de fiscalización, las autoridades aseguraron 86 pipas, 29 autotanques, 3 inmuebles. De acuerdo con la fiscal, la afectación económica a la organización delictiva asciende a más de 340 millones de pesos por los millones de litros de hidrocarburos recuperados. La Fiscalía General indicó que las investigaciones siguen abiertas y que el seguimiento de estos modus operandi ha aportado elementos para solicitar nuevas órdenes de aprehensión contra otras personas, incluyendo accionistas, apoderados legales, socios y enlaces ubicados en 6 estados del país vinculados con la distribución. El vicealmirante Fernando N. fue trasladado desde la Argentina a Ciudad de México y, una vez en el país, ya fue internado en el altiplano esta mañana. La misma Fiscalía General de la República envió la información, todo el detalle en un comunicado, donde informó que después de la expulsión de Argentina, de Fernando, ex servidor público, dicen que se dedica a la red criminal de contrabando, dispersión y distribución de combustible, llegó a México. Y una vez que el avión aterrizó en el Aeropuerto Internacional de la Ciudad de México, este hombre fue presentado ante un médico legista con el fin de ser certificado médicamente para ser trasladado al Centro Federal de Readaptación Social número 1, conocido como el Altiplano, donde quedará a disposición de la autoridad judicial que lo requirió. Se recordará, la Secretaría de Marina, dijo la Fiscalía, dispuso de una aeronave para que servidores públicos del Ministerio Público de la Federación y de la Secretaría de Relaciones Exteriores trasladaran a México a esta persona, a Fernando. Y bueno, se presume inocente, también menciona en este comunicado la fiscalía, pero bueno, sigue el procedimiento, estas etapas, mientras no se declare su responsabilidad mediante sentencia emitida por el órgano jurisdiccional, conforme al artículo 13 del Código Nacional de Procedimientos Penales. Pero bueno, ya está Fernando en el altiplano, es lo que confirma la misma fiscalía. El sobrino político del exsecretario de Marina, José Rafael Ojeda Durán, estuvo 3 horas en el hangar de la Fiscalía General de la República, esto luego de arribar procedente de la Argentina, y ya está en el penal del altiplano. En más información nacional, la presidenta de México, Claudia Sheinbaum, está enferma, es lo que reportó su equipo de trabajo. Informó que amaneció con una fuerte gripe, tos y fiebre, por lo que, por recomendación médica, debe guardar reposo y no encabeza esta mañana la conferencia matutina. Esto lo hizo público en redes sociales. Ella afirmó que su estado de salud no es nada grave y señaló que la conferencia es coordinada por la secretaria de Gobernación. Ella es Rosa Isela Rodríguez Velázquez. También el director general del Instituto Nacional de Antropología e Historia del INAH, Joel Omar Vázquez Herrera, dijo: les informo que amanecí con gripa muy fuerte, tos y fiebre, no es nada grave, pero los médicos me han recomendado reposo. Y agregó en este post en redes: estoy segura que mañana retomaré mis actividades, abrazo cariñoso a la distancia. Y está el mensaje de la presidenta Claudia Sheinbaum. En otra información, el embajador de México en Reino Unido, Alejandro Hertz Manero, participó en la exposición Viva Frida, un homenaje colectivo, una muestra que reúne artistas y participantes de México, Reino Unido y distintas partes del mundo, esto para celebrar el legado de la pintora mexicana de Frida Kahlo. Y bueno, reaparece el exfiscal general de la República, Hertz Manero, allá en el Reino Unido. Pasamos a información internacional. Presuntos piratas somalíes raptaron un buque petrolero, el Sibo 1, de bandera eritrea y perteneciente supuestamente a la flota clandestina iraní frente a las costas de Yemen. Este caso es el segundo barco secuestrado por piratas somalíes en un lapso de 4 días, es lo que informa la autoridad. También le informo que Estados Unidos inició operaciones militares directas contra los cárteles criminales en las rutas del narcotráfico, esto en el norte de Ecuador, cerca, muy cerca de la frontera con Colombia, como parte del Acuerdo Escudo de las Américas, que es una coalición antidrogas, fue integrada por 20 de países de Latinoamérica y del Caribe. También Estados Unidos sanciona una red ecuatoriana de tráfico de cocaína. Está vinculada con pandillas y cárteles mexicanos. El Departamento del Tesoro impuso estas sanciones contra la red de tráfico de cocaína con sede en Ecuador, presuntamente vinculada a pandillas violentas y cárteles mexicanos también. Esto lo informó el portavoz del Departamento del Tesoro. 7:43 p.m. Continuamos en Esquina 32 Radio.
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13: Scotiabank ve oportunidades para México ante evolución del T-MEC. Grupo Trafalgar presenta su casa de bolsa en Viva, se suma a la Sofipo y a otra empresa de pagos. Trump insta al Congreso a que apruebe proyecto de ley sobre criptomonedas en acto celebrado en Casablanca. Asociación de Bancos de México pide mayor eficiencia del gasto público. Pese a aumento de precios, emisión de primas de seguros creció 5% en la primera mitad del 2026, según AMIS. Miembros de la Reserva Federal plantearon subir la tasa de interés desde julio, según las minutas. Fondo de Pensiones para el Bienestar ha devuelto 5 mil millones de pesos de cuentas de Afores inactivas reclamadas.
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0: 7:46 PM, continuamos con más información en Esquina 32 Radio. Vamos a San Diego con nuestro compañero Antonio Álvarez. Muy buenos días, ¿cómo estás?
29: ¿Qué tal? Te saludo con mucho gusto en este viernes por la mañana. Es tiempo de arrancar con la información desde el otro lado de la frontera en San Diego, con precisamente los casos que han sido procesados por la Fiscalía Federal del Distrito Sur de California, que tienen que ver con la franja fronteriza en esta zona de la región binacional entre California y Baja California. Fueron 116 casos durante la semana anterior. Una jurisdicción que sabemos, bueno, pues está marcada por el alto volumen de delitos vinculados al cruce con México. Y entre los arrestos que destacaron fue el día 7 de agosto, Apolinar Díaz López, acusado de importar 180 libras de metanfetamina en Otaimesa. El 10 de agosto, Lino Vega Martínez, previamente deportado, fue hallado escondido en matorrales cerca de la frontera. Y el 11 de agosto, Carmen Yvette Hernández Vergara fue acusada de traer personas a los Estados Unidos por lucro. CBP encontró un ciudadano chino oculto bajo una cobija en la cajuela de su vehículo. Él intentó de cruzar la frontera. Los casos más sonados en la Fiscalía Federal del Distrito Sur, que comprende el condado de San Diego e Imperial. En otro tema, las compañías Phillips 66, Kinder Morgan y HF Sinclair aprobaron una inversión de 5 mil millones de dólares para avanzar con el Western Gateway Pipeline, un proyecto de 1.300 millas que busca aliviar la escasez extrema de gasolina y turbocina en el sur de California y que por primera vez permitiría el ingreso de combustibles refinados al estado vía ducto. Con una capacidad inicial de 230 mil barriles diarios, el sistema pretende estabilizar precios y suministro tras el cierre de refinerías que representaban el 18% de la capacidad estatal, aunque su puesta en marcha dependerá de permisos y no contempla una nueva construcción dentro de California. Pero un tema, por supuesto, a darle seguimiento para conocer si llega el combustible de esta manera a esta región. Otros temas en San Diego también. La administración de Donald Trump presentó en National City nuevas guías federales sobre políticas de vivienda para gobiernos locales, impulsadas por el secretario de Salud y Servicios Humanos Robert F. Kennedy Jr. Están centradas en promover modelos treatment first, es decir, primero el tratamiento a personas que pudieran presentar alguna enfermedad, y también así limitar el financiamiento a programas de vivienda primero, a los que calificó como perversiones. El anuncio ocurre mientras en la región se litigan para conservar fondos federales previamente aprobados y mientras municipios como Encinitas o en El Cajón ya han rechazado recursos estatales por sus requisitos de vivienda primero. También hay que recordar que la mayoría de los republicanos en el condado de San Diego se encuentran en esas ciudades. Las nuevas directrices buscan priorizar organizaciones religiosas y de tratamiento como Cell County Lighthouse y así permitir a municipios evaluar a contratistas que reciben dinero federal para llevar a cabo estos procedimientos. También es un tema al cual le prestaremos atención en su desarrollo. Y cerramos la información con un reconocimiento al Distrito de Tránsito del Norte del Condado. Esto por obtener el certificado de excelencia y reporte de financiamiento, el máximo reconocimiento de la Asociación de Oficiales de Financiamiento del Gobierno, precisamente para informes de este tipo, por su reporte anual del ejercicio fiscal que terminó el 30 de junio. Un panel independiente evaluó el documento y concluyó que cumple con el estándar de espíritu de divulgación total sin esconder nada, así que enhorabuena para el North County Transit District. La información hasta el momento desde el condado de San Diego para arrancar este viernes. Con mucho gusto, saludos para ti y para el resto del público.
0: Muchísimas gracias, Antonio Álvarez, desde San Diego. 7:50 a.m. En este momento nos despedimos de nuestra estación, la Norte 800, y le invito a que se quede pendiente de toda la programación.
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0: 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Iniciamos. Hola, hola, ¿qué tal? Muy buenos días, feliz viernes, viernes 21 de agosto. ¡Qué bárbaro! ¡21! ¡Wow! Estamos en Norte 800 AM y este es tu programa De Todo y Más con Laura, Andy y Gael. Esta mañana Bruno tiene el día libre, así que bueno, vamos aprovechando que no está él para hablar mal de él. No, no es cierto.
1: ¿Otra vez?
0: Ay, híjole, vamos a aprovechar.
1: Bueno.
0: Y bueno, pues también nos puedes escuchar a través de la página www.norte800.com y tenemos la aplicación de Esquina 32 Radio, pero no se te olvide también suscribirte a la página de YouTube de Esquina 32 Radio, donde estamos en directo, en vivo, y sobre todo, pues hay personas que están así como en contacto, nos mandan mensajes, les respondemos, así como Hortensia, que ya también nos está diciendo ya es viernes, ¡wuhu! buenos días Hortensia, y les recuerdo que es la página de YouTube Esquina 32 Radio. Y bueno, pues esta mañana rico el clima, pero vamos saludando a mi compañero Andy.
1: Buenos días.
0: Me pasaron toda la lista de todos los nombres que han pasado de...
1: ¿De dónde?
0: De aquí, del equipo. José,
1: poco?
0: Pepe Cerratos, ya sabes,
1: ¿no? No, todo. No, equipazo que tenemos.
0: Sí.
1: No, uno y otro. Aquí cambiamos la silla nada más. Pero buenos días a todos, bienvenidos. Aquí estamos listos, cerrando la semana. Qué rápido, también coincidiendo contigo, ya 21 de agosto, pues ya prácticamente se acabó. O sea, nos queda algo así como 10 días y viva México, ¿no? Septiembre,
0: sí.
1: Pues.
0: Hace poquito tú decías esto de
1: las fiestas patrias. No, ya a partir de aquí, o sea, ya se va el año rapidito, ¿eh?
0: Sí, qué bárbaro. Bueno, pues.
1: Pues mire, porque sí, ya queda el Viva México y luego el Halloween. Ahí de pasadita, obviamente, el Día de Muertos. Thanksgiving. Merry Christmas.
0: Ajá, sí, ya de aquí puro festejo.
1: Ay, qué cosa, ya ves que a uno no le gusta.
0: No, sobre todo, no, pues es que la comida, o sea, no.
1: Ya vamos a empezar con eso. Y con esa sed que uno trae luego los viernes, específicamente.
0: Sí, ¿verdad?
1: ¡Viernes! ¡Buenos días!
0: Y ahorita, pues, festejos hay bastantes. ¿Por qué? Porque estamos en todavía en veranito, con el calorcito, y pues, no sé, de todo encontramos.
1: Sí.
0: ¿Verdad?
1: Sí, claro.
0: Entonces, ¿qué está haciendo
1: calor? El pretexto lo de menos.
0: Está haciendo calor, me estoy deshidratando, fiesta.
1: Pon tú.
0: ¿Verdad?
1: Claro.
0: Reunión.
1: Oye, aquí una carnita asada el sabadito en la tarde. Oye, ¿por qué? Pues, nomás, está bueno el clima.
0: Exactamente.
1: Ahí sí, para que veas.
0: Ajá, pues sí. Y bueno, pues el clima el día de hoy, hablando de climas, vamos a estar con calor, como les estaba diciendo ayer, ¿no? Pues el día de hoy tenemos una temperatura máxima de 87 grados Fahrenheit y una mínima de 69 grados. El día soleado totalmente y pues así es como vamos a estar este fin de semana también. Sábado 87 grados, domingo 89. Nos estamos aproximando a una semana un poquito más caliente que esta que pasó.
1: Exacto.
0: Entonces, pues así es como vamos a andar. ¿Y en español?
1: Y en español para Tijuana en este momento 22 grados Celsius. La máxima andarán rondando por ahí de los 28 grados aproximadamente. Y dices bien, bueno, el fin de semana totalmente despejado, soleado. Las temperaturas van a andar en los mismos promedios como lo tengamos hoy. Así va a estar sábado y domingo. Pero sí, agárrense, la próxima semana está viéndose el pronóstico y hablamos de temperaturas arriba de los 30 grados para Tijuana.
0: Sí.
1: Entonces,
0: sí.
1: Sí se va a sentir y feo. Ya ves que dije lo de la carnita asada, hágala este fin de semana porque la próxima, quién sabe. No querés ni salir al patio.
0: El asado va a ser uno, ¿no?
1: Ándale, más o menos.
0: Bueno, pues hablando que llegó el fin de semana y de repente, pues hay una que otra reunión y pues a veces nosotros queremos vestirnos de una forma, pues simplemente casual, ¿no?
1: Ajá.
0: Pero hay de casual a casual.
1: Hay casual
0: ajá, que estás, que te ves, pues, formalito, aunque andes casual. Hay muchas, ajá, personas que andan con su camiseta, su pantalón, sus, sí, tenis y se ven clean.
1: Ok.
0: Pero hay personas que pueden andar un poquito más arregladas, pero súper descuidados.
1: Ok, sí, entonces, puede pasar.
0: Eso pasa mucho y pues ahora sí que no se trata nada más de vestir con cosas caras, sino de cuidar los detalles, porque a veces pensamos que si traemos alguna ropa que es de marca, eso nos va a levantar nuestra imagen, ¿no? Pero no. Fíjense que hay errores que se pueden hacer con el outfit y hace que te veas descuidado, tanto hombres como mujeres. Entonces, una de ellas es la ropa arrugada.
1: Ah, sí. Es cierto.
0: No importa cuánto cueste la prenda, la camisa, el vestido, muy arrugado, pues puede hacer que todo el look se vea descuidado.
1: Sí.
0: Todo. Ah, claro, hay ropa que ya ves ahorita que es de verano, que es una tela que es así como...
1: Prearrugada.
0: Ah, exacto.
1: Algo así, no se
0: me... Sí, o sea, por más que la planches, sí, o sea, no se le quita. No se le va a quitar.
1: Exacto.
0: Así es la tela. Ajá. Pero se nota que así es la tela. Uh-huh. Porque luego de repente decimos, ay, pues... Es ropa de verano, o sea, no pasa nada. Ahorita con la brisita del... con la humedad del ambiente se baja y el estiramiento que uno le da, ¿no? Bueno, la otra es la ropa con pelusas. Cabello o pelitos de nuestras mascotas, que sí pasa mucho. Y ahí anda uno con el rollo y todo. Pero también hay mucha ropa que se quedan las bolitas, ya ves que cuando salen de la secadora y así se lo pone uno, ¿no? Entonces, pues es un detalle que es pequeño, pero sí es muy visible, así que especialmente en las prendas oscuras hay que ver porque se quedan, está el pantalón negro y todas las orillitas blancas de la pelucita que se quedó también de, cuando salió de la secadora,
1: buen
0: ¿no?
1: punto.
0: Para eso, fíjate que hay unos aparatitos, porque yo recuerdo cuando estaba chica, mi mamá siempre nos decía, híjole, salió con esto, ¿me ayudas? Y así, uno por uno, ¿verdad? Okay. Ahorita ya no, ahorita ya hay unos aparatitos que es como una aspiradora, pero como si fuera rastrillo. Entonces la pasas y se va llevando todo y no te raspa la ropa.
1: Ah.
0: O sea, nada más es la pura pelucita que quita.
1: Mira,
0: las bolitas, no esas que se pegan, que es muy difícil porque eso nosotros tenemos ese aparatito y
1: sí funciona.
0: Y funciona
1: muy bien.
0: Claro.
1: Muy bien.
0: Y bueno, pues también los zapatos sucios o muy maltratados.
1: Sí.
0: A veces nosotros se nos olvida de que traemos todo el outfit muy bien y los zapatos, pues decimos, esos van en el piso, no hay problema, sí se notan, ¿eh? Es igual, yo siempre me he fijado cuando las personas dicen, no, es que, y dan consejos de finanzas y les está yendo súper bien.
1: ¿Y los escaneas?
0: Y veo los zapatos y digo, no creo. No sé si seguirte, los zapatos y el carro, siempre yo he visto
1: bueno,
0: eso.
1: Sí. Si sí, alguien que se pone, casi casi te dice, ¿cómo ser rico? ¿Cómo ser millonario?
0: Exacto.
1: Y no tiene un buen carro, ¿no? O sea, al final de cuentas eso se ve.
0: Sí, o ¿sabes qué? O descuidado. Porque a veces hay personas que alguien alguna vez me dijo que no le importaba traer, bueno, ya van como 3 personas que me dicen que los carros no les interesan traer el mejor carro y el más nuevo, pero siempre lo traen limpio.
1: Claro.
0: Pero ves las casotas que tienen, los viajes que se avientan. Y son personas que dices exitosas y traen un carro que no por el carro se definiría, pero sí por la limpieza. Entonces ahí se ve la organización, se ve lo limpio del carro.

0: No, me lo tengo que medir. La verdad es que no uso tanto saco, ajá, entonces tengo que medirme.
1: Es que esa es la cuestión. Ahorita, ya más en este tiempo, ya no es como obligatorio en las oficinas, sí, ir de traje. Antes era como una obligación, pues, ajá, ¿verdad?
0: Entonces, o depende a lo que se dedique, ¿no? Depende del giro, pues sí, se requiere el saquito, el traje.
1: Pero ya es más relax, sí, que antes, ¿no?
0: Sí, estoy de acuerdo,
1: ¿no?
0: Totalmente.
1: Entonces, ahorita es más difícil de que de buenas a primera te sepas, ay, me voy a poner este saco. Y luego ahorita que ya hay medidas no sé qué, que de repente sí vienen un poquito más grandes, más chicas.
0: De las aplicaciones las no vas a estar hablando, ¿eh? De las páginas raras esas que te quieren explicar y dices, pues si yo soy L o XL, no, 5XL. Ajá. ¿Cómo?
1: Sí, y también dependiendo las marcas, ¿no? Entonces, sí, claro. Dicen 3XL Slim.
0: Ach.
1: Y te lo pones, ajá, y pues es que ya ves que las personas que hacen ejercicio, claro, se ponen, o sea, los hombros, los brazos, tienen anchos,
0: ¿no? Pecho,
1: pero pues, uh-huh, como hacen ejercicio, pues están un poco más acinturados y así hacen las camisetas o las camisas,
0: ah,
1: o lo que
0: cierto,
1: sea. Entonces, ajá, se pone una persona normal y dicen, o sea, se me levanta, se enrolla la camiseta. Alguien me lo ha contado.
0: Bueno, sí.
1: Y bueno, también las prendas desgastadas sin intención, porque hay cosas que son estilo vintage.
0: Claro.
1: Que ya las conocemos, que se ven más o menos, o sea, y que así las venden. Y hay otras que se nota que ya le dio uno, pero.
0: Sí, ya sí, se cansaron.
1: Toda,
0: ¿no?,
1: la vida, sí, ya se desgastaron.
0: Es cierto.
1: Y uno la trae, entonces.
0: Pero están bien bonitas, les tiene uno cariño.
1: Sí.
0: Ah, sí, nos ha pasado mucho.
1: Mucho.
0: Sí, cómo
1: sí,
0: no.
1: Y si la pinto, otra vez, ¿no?
0: Al cabo ni se ve tanto que se rompe.
1: Le tapo el hoyito.
0: Sí, exacto.
1: Y también los excesos de accesorios, ¿no? Tanto los hombres y las mujeres. Y eso puede hacer que un outfit se vea muy saturado.
0: Claro.
1: Y hay veces, pues, quitar mejora el look. Ahorita vemos en...
0: Menos es más.
1: Exactamente. Uh-huh. Hay muchas cosas que se ven muy, muy bien dependiendo la ropa que traigan. Y en las mujeres, pues, los aretes. Siempre se ha visto que cuando hay, un evento donde llevas un vestido, uh-huh, que ya lleva mucha pedrería... Uh-huh. Te piden que cuides mucho tus accesorios, porque claro, puedes llevar unos aretes bonitos, ¿verdad?
0: Pero
1: refinados,
0: muy sencillos, ¿no?
1: Ajá. Sencillones,
0: okay,
1: pero no el collar, porque el collar es lo que hace que se vea demasiado saturado.
0: Cargado.
1: Entonces, uh-huh, cuando traes un vestido con mucha perrería, puedes ponerte lo que es la pulsera y tus aretitos, aunque, uh-huh, estén grandes, ¿no? Pero ya no es lo mismo a que te pongas aparte el collar. Y, uh-huh, eso pasa mucho también en la ropa casual. Y los hombres, hay muchos hombres, y ahorita aprovechando de que está esta música, pero si andan con toda el alma en los palenques y todo eso, y, ajá, te llegan con 20,000 cadenas de,
0: okay,
1: oro, ¿sí? Sí, las esclavotas. Y luego hay muchos artistas que han puesto de moda de que las joyerías, uh-huh, les hacen y traen una competencia de quién trae la joya, con cuántas cosas, ya es que hasta en los dientes se están
0: también,
1: poniendo,
0: claro,
1: ¿no?
0: Sí,
1: o sea,
0: sí, desde hace mucho, sí.
1: Entonces, hay que cuidar esos excesos. La ropa interior, que cuando es visible, cuando no es intencional, esos tirantes en las mujeres, los tirantes de repente que se nos salen, y luego lo peor del caso, te pones la ropa de un color, ajá, y la ropa interior de otro.
0: Mm.
1: Dijeras, traes una ropa color interior nude, o sea, cremita, uh-huh, pero te pones una blusa blanca y un brasier negro y todavía se te sale el tirante.
0: Okay.
1: Hay que cuidar esas cosas, ¿no? Entonces, en los hombres también, pues hay que cuidar las apariencias, porque de repente se les empieza a bajar el pantalón y se notan ahí los Bob Esponjas de los calzoncillos. Entonces dice,
0: bueno, que los de Spider-Man no te metas.
1: Ok, nada más con los Bob Esponjas. Y los bolsillos llenos. Ajá. A veces también, ay, eso de traer en la ropa las cosas, pues sí, a veces se va a tomar alguien una foto, verse formal, y aquí se nota la cartera,
0: el teléfono,
1: sí, las,
0: sí,
1: llaves.
0: Sí,
1: y así se ve raro. Entonces hay que cuidar eso. Los colores que compiten entre sí no significa que tengan mucho, que combinar todo perfectamente. Uh-huh. Y más que en este tiempo la moda no es como antes, que decían, no queda el rojo con el negro. O sea, porque vas a parecer como de huelga, ¿no? No, o sea, ¿cuántos vestidos ya están formados? Sí. ¿Cuántos?

0: esta ropa ya está hecha, así que vaya rojo con negro, ¿no? Uh-huh. Las camisas cuadradas. Entonces, hay muchas cosas, y antes decían, no se puede combinar lo cuadrado con lo boleado. No sé, o sea, tenías que agarrar algo.
1: Como que ciertas reglas, ¿no?
0: Ajá. Ya se han ido desapareciendo.
1: Se han ido relajando también. Ajá, eso, ¿no?
0: Y aparte, o sea, están viendo, porque hubo muchos diseñadores que empezaron a hacer combinaciones raras, y pues hay unas que quedaron, hay otras que no. Uh-huh. Entonces, unas funcionan, otras no, pero pues hay ese detalle, sí hay que verlo, si te queda o no, dependiendo también tu estilo, ¿no?
1: Claro.
0: Y pues no cuidar los pequeños detalles como esos botones flojos, los cierres abiertos, ¿sí? los cuellos doblados, las mangas mal acomodadas o una etiqueta saliendo que pueden arruinar el look. Uh-huh. Pero imagínate todavía y saliéndose con todo y etiqueta, pero también de la tienda, ¿no? Oh. Es que lo voy a regresar. Otra,
1: sí. Mucha gente lo hace.
0: Sí, entonces para hombres específicamente, la camisa demasiado grande o cuello vencido. Camisa con cuello estirado, pantalón demasiado largo acumulándose en el zapato. Los calcetines deportivos con un outfit normal, eso hay que cuidarlo también, porque a veces se ponen pantalón negro, zapatos negros, casuales, ajá, y calcetines deportivos blancos.
1: Bueno, se lo hacía Michael Jackson. Ah, no, ¿verdad? No.
0: Sí, y entonces cinturón y zapatos que no armonizan con el código de vestimenta que cuando se requiere de mayor formalidad, eso sí se, claro, debe de cuidar también. Y pues la barba o el cabello sin arreglar cuando el resto del look es muy cuidado, también se debe de cuidar eso. A veces pensamos que como los hombres pueden traer barba, bigote y todo eso.
1: Uh-huh. Sí, pero pues tenemos que cuidarla.
0: Sí, sí, sí. Y para las mujeres, pues las prendas con transparencias que de repente sí se pasan. Como les estaba comentando, los tirantes del brasier que no forman parte del diseño y que ahí se está saliendo de una forma descarada. Y descarada porque se nota que se guarden el tirante, ¿no? A, ajá, veces sí se sale, pero sí, sí, a veces, claro, hay personas que lo ven como parte del atuendo. Se, uh-huh, ponen una blusa sin una manga y se deja el brasier como si nada. Uh-huh. No, esa parte la deben de acomodar. Hay muchas formas que uno puede acomodar su ropa, mira, interior para que no se note, okay, tanto. Y los accesorios que no tienen relación con el resto del outfit. Y el maquillaje o perfume excesivo para la ocasión y los bolsos que son demasiado ya desgastados para un look formal. Y también, pues, para cada look hay el tipo de bolsa. Entonces, pues, ahí está. Ahorita que ya es fin de semana, que de repente empiezan las fiestas, tomen en cuenta esos puntos que a veces no los recordamos. Por andar corriendo no los recordamos y es importante porque, pues, es parte de nuestra imagen.
1: Claro. Pero ya me dio pendiente levantarme de la silla porque ahorita vas a empezar a revisar.
0: ¡Ah! A ver, todos escondidos. Así,
1: digo, no, oye, no, no puedo ahorita levantarme. Ya que se vaya Laura.
0: Dice Hortensia, de mí no vas a estar hablando. Ah, de ya. Mí no estés hablando, dice.
1: Pues sí, dices bien, Hortensia. Buenos días. Pues sí, ya nos dio varios llegues aquí, Laura.
0: Ay, no, Maricruz, con la lista de buenos cosas. Días también. No, pues es que no son detalles hasta sí, para
1: sí,
0: uno.
1: Sí. No, es verdad, tienes razón. Sí, es cierto.
0: Y luego,
1: a lo mejor también, muchas veces a lo mejor ni siquiera somos conscientes de eso. Entonces, igual hacerlo notar, pues obviamente, pues se aprende así, ¿no?
0: Sí, sí, sí, sí. Y pues es que sabes que no estamos acostumbrados a tomar algún tipo de clase, uh-huh, para ver esos detalles. No, porque no. Desde chicos ya nos vestimos de alguna forma, vamos cambiando los estilos y todo, claro, pero no vamos viendo esos detallitos que a veces hacen que te puedas, a lo mejor un detallito, uh-huh, hace la diferencia.
1: Sí.
0: ¿Verdad? Entonces, no necesitas tener, porque muchas personas piensan que, ay, pues qué suave, o sea, si tiene el dinero del mundo, y pero hay personas que ni te das cuenta si tienen o no tienen dinero, pero lo que sí tienen es mucha presencia, mucha buena proyección, sí, y eso ayuda a abrir puertas.
1: Claro.
0: ¿Ok? Y eso es lo que le pasamos nosotros a nuestros hijos.
1: Ah.
0: Aunque algunos no nos hacen caso de repente, ¿verdad?
1: ¿Algunos?
0: Aunque nuestros hijos a veces se rebelen en
1: pero
0: eso, ¿verdad?
1: ¿A poco tú sí le hacías caso a tu mamá en ese entonces? Ah, ¿ya ves? A eso iba nada más.
0: Mira, no te puedo decir nada porque aquí me está escuchando.
1: Ah, saludos, señora. El tema es, no, fuera de broma, fíjate. Es que es una cuestión generacional, ¿no?
0: ¿Sí?
1: O sea, nosotros nos, entre comillas, nos revelamos a nuestros papás, nuestros hijos se revelan para nosotros y así sucesivamente, ¿no? O sea, por la forma de vestirnos, de peinarse, lo que sea.
0: Sí, y sí, pero sí, todos. Agarré muchos consejos de mi mamá, pero me llegó una etapa donde yo quería ser niurra.
1: Ah, mira, fuiste niurra.
0: Sí.
1: Ah, ¿qué tal?
0: 2 semanas.
1: ¿Dos semanas? ¿Cómo ¿Sí? pudiste ser niurra solo 2 semanas?
0: No. Ah, pero fui niurra.
1: Ah, bueno.
0: Entonces me di cuenta que no, o sea, no era para mí. Fuimos a, y todavía me llevo de paso a una amiga a un Ajá. concierto, pero ¿sabes qué? Ahorita mejor regresando te platico. ¿Y nos porque la cuentas ese ratito? Sí, porque bueno, esos sustos fueron los que me hicieron que mejor dijera yo, no, soy
1: un susto,
0: niurra.
1: Ah, no, entonces sí, ya se pone serio el asunto. Entonces, sí, después bueno, de pausa.
0: Pues ahorita regresamos también con deportes, nuestro compañero Lorenzo Verduzco, que ya va a estar llegando aquí a Norte 800 AM. No te nos vayas, ahorita regresamos.
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0: estamos de regreso por Norte 800 AM en tu programa de todo y más. Y ya saben, a la gente que está conectado también por la página de YouTube de Esquina 32 Radio, pues le damos la bienvenida a nuestro compañero Lorenzo Verduzco, que me tienes, de verdad, quiero estar tranquila, seria, pero contigo no puedo, no puedo, qué bárbaro. Buenos días, querido compañero.
1: Señora Cruz, buenos días. Estamos aquí, como siempre, felices y contentos de acompañarle en el programa de Todo y Más este viernes. Viernes deportivo, como usted lo dice, y el día de hoy vamos a tratar de comportarnos de una manera seria, original y diferente para que usted no piense que nada más vengo a hacer comedia este programa. También hacemos las cosas serias. ¿Ve? No, usted no, la del problema quiero. Y no soy yo.
0: No te...
1: Pues ya. Usted es el problema.
0: Ay, compañerito, ya.
1: Dígame.
0: Olvídalo.
1: Vengo,
0: o sea,
1: serio.
0: De que si puedes cantar como ayer, puedes actuar también como ayer. Y tú síguele como eres.
1: Es que el problema es que no fue actuado. Soy así. De verdad, para toda la gente que no me conoce, yo soy así todo el tiempo.
0: Híjole.
1: ¿Sí o no?
0: Sí.
1: Soy así, soy bonachón, A veces caigo bien, a veces caigo mal, porque pues también tenemos estos momentos, ¿verdad?
0: Una monedita, pero, de oro que
1: sí,
0: dices.
1: Sí, sí, pero aquí estamos para servirles y ayudarles con la información hoy deportiva. Ya no vamos a hablar del espectáculo, traemos otro tipo de chismes y estos son deportivos, señora.
0: Ah, muy bien. ¿Y cómo, pues, por dónde empezamos?
1: Vamos a empezar por nuestros Padres de San Diego, que fíjese que ya están en el segundo lugar de su división. Ya afortunadamente el equipo, pues esta semana ha sido una semana de esa de claroscuros, en donde ganan un partido, pierden otro, vuelven a perder, ahí se la van llevando, pero afortunadamente le estoy viendo que también sus rivales de su división no han estado muy acertados. Cabe destacar que recuerde que la semana pasada estuvieron visitando allá a los Guardianes, este equipo que fíjese, en ocasiones, como a un equipo que tantos años tuvo un nombre, pues ya ve que con todo esto de la nueva manera de ver las cosas, también los equipos han sido perjudicados, ¿no? Este equipo originalmente se llamaba Los Indios. Pero pues ya no les pueden decir indios, porque según creen que está mal, cuando pues más bien ellos lo hacían en alusión a un orgullo.
0: Ajá.
1: Pero pues ya ve que ahorita hay que ser políticamente correctos y pues le quitaron el nombre a este equipo. Lo mismo pasó en el fútbol americano. Los Pieles Rojas de Washington les cambiaron el nombre. A los Commanders. Así es que es lo que le digo. Ahorita andamos muy sentidos, entonces mejor ya no hay que decir nada. No voy a hacer que también nos pase como la Lichita Villarreal, ¿verdad? Nuestro humor sarcástico. Entonces vámonos, le digo que fíjese que había ganado los Padres el día viernes 7-5 en el marcador, pero el sábado pues que me les arrimaron una zapatiza a los Guardianes, 6-1 le gana a la escuadra aquí de San Diego. Ya después nos la volvimos a cobrar el domingo arrimándoles otras cachetadas de 5-0. Así, ándale, así estuvo. Después nos fuimos a jugar, seguíamos allá de gira, nos fuimos contra los Mets y los Mets sí nos calmaron el día lunes. Después ya se ganó el partido el día en donde 5-2 se llevaron a los Mets, pero fíjese que el miércoles pues nos volvió a nuestra realidad y 4-2 nos pusieron nuestro detente. A los Padres de San Diego. Pero fíjese que afortunadamente este fin de semana vamos a tener fútbol aquí. Fútbol hoy no más. Vamos a tener béisbol aquí en el estadio de los Padres de San Diego, que ya regresan a casa. Afortunadamente vamos a tener la oportunidad. Usted escoja, señora Cruz, viernes, sábado, domingo, ¿qué día le parece más interesante ir a ver el béisbol? Porque ya el otro día me estuvo quemando que no le traigo boletos, ¿verdad? Que no la llevo. Que nomás le digo, la invitación está, pero pues usted nunca quiere ir. ¿Yo qué quiere que haga?
0: No, pues es que yo no fui. Fue el Andy.
1: No, mi Andy, mi hermano, mi hermano Águila. Respete al señor Andy, que ahorita las Águilas del América en los primeros lugares. Vean nomás cómo tiene ahorita pecho palomo nuestro Andy. Feliz y contento de que las Águilas del América dando cátedras con todos los que se nos presenten enfrente. Ahorita ando muy Águila, por cierto.
0: Ah, ya. Entonces, ya te estoy, bueno, escuchando.
1: Le digo que este fin de semana, el viernes a las 6:40, este viernes el equipo de los Twins va a enfrentarse a nuestros Padres de San Diego. Por su parte, el sábado para las 5:40 va a continuar esta serie y se finalizará el día domingo a la 1:10 de la tarde con béisbol bajo el sol. Vaya viendo qué día le interesa para hacer planes y se presente al estadio de los Padres de San Diego.
0: Ándale.
1: Por su parte, los que también han andado de muy buenas maneras y que están peleando con todo, pues este campeonato que viene siendo el de la Liga Mexicana de Béisbol, son nuestros Toros de Tijuana, señora Cruz. Los Toros de Tijuana, que pues le tocó el rival más débil en esta ocasión. A veces, cuando uno no está muy metido en este mundo del béisbol, dice, ¿qué onda con esto que hacen en la Liga Mexicana de Béisbol? Mire, califican 6 equipos, de los cuales el menos peor de los 3 que se eliminan le vuelven a dar otro oportunidad para que juegue una semifinal.
0: Oh.
1: Y es un poquito como raro porque por lo regular siempre en todos los deportes ya los ponen estructurados de maneras como que te vayas enfrentando y si tú pierdes, pues ya ahí quedaste.
0: Sí.
1: En esta forma, el béisbol de Liga Mexicana tiene esto. ¿Por qué? Porque pues imagínense, estamos acá en la División del Norte. En la División del Norte nada más tiene 10 equipos. ¿Cómo se vería que calificaran 8 de 10? Pues muy mal, ¿no?
0: Sí.
1: Será como que no, pues ya mejor califiquen todos para que están jugando la ahora sí que la región, para que la juegan. Sí, pues de todos van a calificar casi todos. Uh-huh. Mejor ya desde un principio échense un volado y que no califiquen dos. Así de sencillo. Entonces, obviamente, ellos lo que hacen es mejor que califiquen seis. Uh-huh. Se enfrentan estos equipos y pues justamente los Charros de Jalisco pues les habían puesto unas bailadas. Los Sultanes de Monterrey, el equipo fantasma, de verdad les arrimó una buena serie en donde pues los charritos apenas y las manos metieron. Y pues ahora ya han estado aquí en la serie acá en Tijuana justamente, pero fíjese que para este próximo viernes continúa la situación en los partidos del equipo de Tijuana, que va a enfrentar a los Charros justamente el viernes de visita al Charro Park. Van para allá. Los Toros van a visitar este próximo viernes a este estadio que fíjese que está lleno de controversias, porque en su momento este estadio el gobierno se lo da como en una concesión al equipo. Entonces, pues obviamente el equipo que dijo, como hacen todos los demás, le quería poner el nombre de una marca.
0: Ah, okay.
1: Entonces le querían poner el nombre de una marca al estadio y el gobierno pues salió, como ahorita ya es cambio de gobierno, el nuevo gobierno que entró le dijo, no, mi niño, ¿cómo que quiere hacerte promoción con nuestro estadio? ¿Qué te pasa? Te lo estamos prestando, mi niño. Sí. Nada más, o le dejas como era el nombre, el Panamericano, o así déjalo como Charro Park, nada de andar queriendo venderlo, porque ya habían vendido el nombre y todo, ya estaban a nada de revelar hasta la estatua cuando dijeron, hey, quietos, no se muevan. Okay. Y bueno, esa es una de las historias ahí que justamente tienen los Charros de Jalisco, que a partir de las 6:30 de aquí de horario de nuestro horario del Pacífico, se enfrentarían el día viernes. Por su parte, pues va a continuar la serie allá el sábado a la misma hora. Uh-huh. Allá continúa la serie en donde los Toros se estarán enfrentando a los Charros de Jalisco. Bueno, ahora sí ya vamos a movernos al fútbol, señora Cruz, ya vamos a movernos a nuestra liga mexicana, en donde fíjese que hubo un movimiento en el calendario. Uh-huh. Le voy a explicar por qué.
0: ¿Qué hicieron?
1: Los partidos,
0: ahora,
1: había juegos que estaban programados para otros días, pero se pusieron de acuerdo los equipos y ahora sí, pues se hubo como una concesión en unión en la que dijeron, bueno, hay que ayudarlos después de que nos vimos muy mal en la Leagues Cup, donde los equipos del MLS pues le pasaban por encima a los equipos mexicanos. Ya vienen los cuartos de final. Justamente Monterrey enfrentará al Chicago Fire el día martes. Por su parte, el mismo día, León va a enfrentar al Real Salt Lake, y ya para el miércoles, Toluca enfrentará al Austin y el América al Columbus Crew. Todo esto acá en Estados Unidos.
0: Okay.
1: Van a jugar acá.
0: Ajá.
1: Entonces estos equipos se ponen de acuerdo y empiezan a hablar con los demás. Ey, ¿qué onda? ¿Podemos mover para jugar el día viernes? Y de esta manera tener como más tiempo de descanso. Entonces movieron tres partidos. Fíjese que el que va a mover esto y que va a ver a la jornada justamente es León contra Monterrey. Uh-huh. Ellos van a ir a jugar. Entonces ellos se ponen de acuerdo de que ¿dónde hay que jugarlo el viernes? Hay que cambiarlo. Originalmente era para el sábado. Sí, se logró. Entonces el día sábado se mueve para el viernes, que justamente a las 6:00 p.m. van a abrir las hostilidades los Esmeraldas de El León enfrentando a los Rayados de Monterrey. Por su parte, ese mismo día, pero desde San Nicolás de los Garza, Nuevo León, los Tigres de la U enfrentarán al Atlante a las 6:00 p.m. El Atlante que anda increíble, con el Toluca 0-0, el Atlante anda sin querer queriendo, ahí la va llevando, ahí se va moviendo, jugando la de muertito. ¿Quién, el Mazatlante? Justamente la cuestión es que en la jornada pasada se jugaron el sábado el Atlante 0-0 con el Toluca. Por su parte, el Monterrey le puso un auténtico baile de esos de los que hay que tener boleto en primera fila, 6-1 a los Bravos de Juárez. Sí, señora. Chista. Cruz, fue un pero cosa brava la que le pasó a los Bravos. Por su parte, el Atlas festejando sus 110 años de historia. Qué bonito los festejos para este aniversario del Atlas. Inclusive su uniforme de este año fue justamente para festejar el uniforme está muy bonito, muy elegante. Un día antes empezaron a poner los máximos monumentos y cosas que hay en Guadalajara con los colores rojinegros, con luces, obviamente. Cerraron su festejo de una buena manera al vencer 2-1 a los Tigres de la U de Nuevo León y llevando como héroe al último gran ídolo de este equipo, que es Camilo Vargas, que paró un penal y realmente estuvo muy bien durante el partido. Por su parte, Pumas y Querétaro empataron a 0, mientras que el América, nuestro América, Andy, sí, nuestro América, le gana 3-0 al Atlético de San Luis. Por su parte, el Llantos Laguna pierde 0-1 con las Chivas Rayadas del Guadalajara. El Tijuana, nuestro Xolo, señora Cruz, ese domingo le ganan 2-1 al Cruz Azul, y con esto asegurando un gran torneo lo de Tijuana, que ha empezado de una buena manera. Le han echado cualquier cantidad de rivales, inclusive este fin de semana justamente tiene un rival muy difícil, va de visita el equipo de Tijuana y está logrando lo que en los otros torneos no tenía: una buena defensa. Adelante muy bien, pero atrás cómo le dolía a Tijuana.
0: ¿Sí?
1: Y este torneo se ha estado llevando de buena manera para este equipo, bien por el Loco Abreu, que ha estado trabajando bastante para que el equipo tenga mejor defensiva, y eso es de aplaudirse. De hecho, le llegó una oferta que se lo querían llevar al Nacional de Uruguay, del cual es hincha él, hincha es aficionado, sí, para nosotros. Entonces él dijo, no me voy. Yo estoy muy a gusto aquí en Tijuana, quiero cumplir mi contrato, me está yendo muy bien, y por más que yo quiera el equipo y que sea el equipo de mis amores, en este momento no es un buen timing para irme yo para allá. Incluso le está pasando muy mal el equipo Nacional de Uruguay, acaban de echar a su técnico y todo. De hecho, el técnico estuvo también por acá trabajando en México.
0: Me hiciste recordar a una persona muy especial, Don Eri.
1: Pero no lo haga enojar, él era hincha del Peñarol. Ah. El Nacional, él odiaba los bolsos, así le dicen a ese equipo, los bolsos. Entonces, no, donde usted le hubiera dicho que el Nacional, no, Neri, perdón, nosotros no quisimos decir nada. Vamos Peñarol, siempre Peñarol, somos manjas a toda la vida. Bueno, mientras que el Necaxa perdió 2-1 con el mejor no diga nada, ya, okay. Chitón. El Pachuca pierde 3-2 con el Puebla, en un resultado sorprendente donde el Puebla pues le ganó el juego a los Tuzos. Y ahora sí regresamos a lo que viene siendo esta jornada 5, en donde los Bravos recibirán la visita de las Águilas del América a las 8:00 p.m. Esperemos que nuestras Águilas puedan dar otra buena exhibición y también le claven 6 a los Bravos de Juárez, que de plano los Bravos nomás no dan una. El Querétaro recibirá la visita de los Diablos Rojos del Toluca, todo esto a las 8:10 p.m. del día viernes. Así es que hoy viernes vamos a tener una cartelera muy apretada y muy ajustada de tener dos televisiones prendidas al mismo tiempo para estar viendo cuál partido está mejor y qué es lo que está pasando en ambos. Por su parte, nuestros Xolos de Tijuana, sábado 4:07 p.m, señora Cruz, vaya apartando el tiempo para que vea el partido entre las Chivas Rayadas del Guadalajara, que continúan con esa disfunción del gol. No, si no es por penal, no le meten gol al Llantos Laguna, Las Chivas enfrentarán a los Xolos de Tijuana, todo esto 4:07 p.m. Promete para hacer un buen partido, señora Cruz, vaya preparando botanas. Aquí sí no le prometo llevarla porque sería que viajáramos a Guadalajara y la cosa ahorita no está como para que andemos volando, ¿verdad?
0: No.
1: Así es que 4:07. Hay que hacer carnita asada y toda la familia, hay que invitar ahí a ver qué onda.
0: Y la pantalla.
1: Sí, allá afuera. Usted sabe, con este clima, ahorita sí se antoja hacer una carnita asada, poner la pantalla afuera, reunirse con todos, destapar unas aguas hidratantes, usted sabe, ¿verdad? Pues para pasarla bien. Por su parte, el sábado a las 6:00 p.m, el Puebla enfrentará al Santos Laguna, mejor conocido como el Llantos Laguna. Sí, señora Cruz, a las 6:00 p.m, mientras que a las 8:00, el Cruz Azul contra los rojinegros del Atlas, todo esto desde el Estadio Azteca. Por su parte, ya el domingo, para cerrar esta jornada, el Atlético de San Luis a las 4:00 p.m. en el Alfonso Lastra recibirá la visita de el Pachuca. A ver si este domingo no le vienen dando las gracias al Malayo Mora, este hombre que pues...
0: ¿De dónde es él?
1: Él es originario de aquí de Tijuana, señora Cruz. El señor Mora, ¿no?
0: ¿Pero
1: es
0: que dónde le dicen, está trabajando?
1: Él está ahorita trabajando en los Tuzos del Pachuca. Le dicen el Malayo porque pues él sus logros lo hizo en Malasia, yéndose allá a dirigir a un equipo en Malasia. Allá le fue muy bien. Este es ahora sí que su aventura acá en el fútbol mexicano. Está tratando de con el Pachuca, pero pues como que las cosas no le andan yendo muy bien por el momento, y entonces sí puede ser este el último clavo a su ataúd. Se está ahí viendo de que es muy rápido. Yo sé que es una jornada 5, pero pues el equipo sí se ha visto muy mal, y pues todo esto, pues imagínese perder en su casa contra el Puebla, 3-2 contra el Puebla, señora Cruz. De verdad. Pero bueno, ya no me voy a enojar. Ya voy a respirar y pasarla más tranquilo. Mientras que ya cerrando la jornada, el día domingo a las 6 de la tarde, Ciudad Universitaria prenderá las luces de su estadio para recibir la visita de los Hidrorrayos del Necaxa. Con todo esto se cierra la jornada 5 del fútbol mexicano. Y les recuerdo, martes y miércoles habemos cuartos de final de la Leagues Cup. Monterrey Chicago Fire, 5:30 el martes, 7:30 León contra el Real Salt Lake el mismo día, mientras que el miércoles a las 5:30 Toluca contra Austin, mientras que el América a las 7:45 enfrentará al Columbus Crew. Ahí está toda la información, ¿sabes? Incluso ahora sí, para que
0: para
1: tenga
0: los futbolistas
1: hasta Fire Bars.
0: Perfecto. Pues muy buena información, muchas gracias por haber estado aquí y pues nos estamos poniendo al tanto en el fin de semana. Vamos a ver quién llora más.
1: Esperemos que no nos llore mucho este lado. Y no se les olvide, 4 de la tarde, inexpertos como siempre, buena información por parte de nuestros compañeros.
0: Claro que sí. Muchísimas gracias, bonito fin de semana.
1: Nos vemos, señora Cruz, que disfruten su fin de semana, que la pasen muy bien. Bye, bye.
0: Bye. Pues sí, ahí estuvieron los deportes y pues nosotros, ahora sí que, ¿si eres América?
2: Sí, completamente.
0: ¿Completamente?
2: Sí, desde chamaco.
0: Ya me habías comentado alguna vez, pero yo pensé que tú eras Chivas. Entonces,
2: ¡no!
0: Chivas,
2: ¿qué pasó?
0: ¿Quién es Chivas? ¿Corina?
2: Corina.
0: Ah,
2: Corina.
0: Ok.
2: Sí, en Inexpertos, Corina es Chiva hermana. Pepe es cholo a muerte.
0: Ah, ok.
2: Y tu servidor, pues, águila.
0: Ah, ok.
2: Con eso, quienes me están viendo lo van a entender. Es suficiente.
0: Ok. No.
2: Sí, pues así hacemos parte del... Y es de verdad, ¿eh? No es como que, ay, a ver, ¿a quién vas a agarrar? Sino, no, pues, de siempre le hemos ido a estos equipos.
0: Oh, sí. Uh-huh. Esa
2: es una señal de que hacía Cuauhtémoc Blanco.
0: Sí, ¿verdad?
2: Cuando jugaba.
0: Era lo que te iba a preguntar.
2: Que era su manera de celebrar, pues, sí. ¿No? La más tradicional, que es apuntando así como al cielo.
0: Ahí se quedó.
2: Hermanos Águilas.
0: Ajá, ahí se quedó esa forma de
2: sí,
0: celebrar,
2: claro,
0: ¿no?
2: Porque totalmente.
0: Aunque él ya no ande ahí, es todo un señor político.
2: Sí. Bueno, ahí vemos, ¿no? Sí, en fin, okay. Me caía muy bien jugando. Como político fue un extraordinario futbolista.
0: Ya sé. Sí. Pero bueno, pues fíjate que ahorita el condado de San Diego está reforzando ya la preparación ante esta temporada de incendios con inversiones y coordinación regional, porque pues ya saben que ahorita esta temporada sí ha sido algo pesado, pero todavía no es la temporada de fuego.
2: No.
0: O sea, viene más como para finales de septiembre, octubre.
2: Hasta
0: que vienen,
2: noviembre,
0: que
2: ¿no?
0: Son los...
2: Por el tema de los vientos de Santana.
0: Ajá, que son los vientos de Santana. Entonces ya se está preparando. Y bueno, este plan integral y sobre todo incluye inversiones en personal, equipamiento y coordinación que se está haciendo con otras instituciones. Y las autoridades señalaron que los principales riesgos son la sequedad extrema de la vegetación, los vientos de Santana y el crecimiento urbano en zonas de alto riesgo. Así que pues ahorita ya bomberos y Cal Fire, ya sabes, están... recordando estrategias y implementando otras nuevas para que no pase algo que no nos gustaría.
2: Y
0: ¿no?
2: Quienes hacen actividades al aire libre, no tiren basura, y si por ahí andan, en lo posible recojan la basura que se encuentre, también es importante porque luego hay los plásticos y demás, acaban ayudando también a esos incendios.
0: Fíjate, estaba viendo un video, ahorita me recordó esto porque me imagino que con lo caliente que traen los aviones pudieran encender el pasto seco, ¿no?
2: Ah, no sé, podría ser.
0: Porque estaba viendo un video de una persona que de estas que llevan a correo, ¿no? A la casa de UPS y todo eso.
2: Paquetería, correo.
0: De paquetería. Entonces, cuando le da el carro echa como pues una chispita por el mofle. Mini, o sea, cualquier cosa. Y le pegó así como al pasto de frente de una casa y se empezó a incendiar todo porque era pasto súper cortito y pero estaba muy seco. Entonces agarra incendia la mitad
3: o sea, se baja rápido porque yo creo que se dio cuenta. Wow. Y entonces empieza a hablarle a la persona que vivía ahí, no salía nadie, vio que había una manguera y él empieza con la manguera, o sea, pero...
2: Wow, bueno, qué buena reacción, honestamente.
3: Ajá, entonces ya cuando sale el dueño de la casa se queda como que, ¿qué estás haciendo, no? Ya había toda una línea que se había quemado, o sea, parecía como que casualmente habían hecho así como el corte, marcado, hasta ahí marcas y toda una fila que se había incendiado. Entonces, ahorita me quedé pensando que un avión cuando va aterrizando, pues ya ves que de repente por las turbinas se echan como chispita o algo, podría.
2: Pues es muy posible, sí. Y muchos de los aeropuertos, no todos obviamente, pero sí igual hay algo de vegetación alrededor de las pistas, ¿no?
3: Sí.
2: Entonces seguramente muchas ahí se puedan llegar a quemar. Afortunadamente no sucede muy seguido, ¿no? Pero sí. Pero es buen punto el que mencionas, ¿eh?
3: Exacto.
2: Y eso también nos dice que aunque a lo mejor el césped esté un poco seco, pues hay que regarlo. Por lo menos para que no esté, o sea, que no esté tan seco, aunque se vea de esa manera.
3: O que
2: ¿no?
3: dejen pura tierra.
2: Ajá, bueno, sí.
3: Como en lugares así grandes, sí, que no se puede hacer mucho porque, pues, o sea, en un aeropuerto...
2: Retirar toda la hierba,
3: ajá,
2: ¿no?
3: Entonces, y pues en las casas sí, echar
2: agüita. Y es buena, sí, y creo que es buena época para las autoridades, ¿no? En ambos lados de la frontera, en California, en Tijuana, el hecho de empezar a hacer limpieza también, ¿no? Uh-huh. De esos camellones o esos terrenos aledaños a carreteras, a freeways, a calles... Pues es buen momento para empezar a limpiar, retirar esa hierba seca.
3: Sí, así como las hormiguitas. Prevenir, claro, porque ya están empezando a salir, ya saben que viene la lluvia.
2: Si haces ese trabajo, reduces la posibilidad de los incendios, ¿no?
3: Sí. Pues bueno, y hay una herramienta que también se llama Troop, y es en beneficio de las personas que tienen CalFresh, CalWorks, Medical, Asistencia General del Condado, y eso es para verificar los ingresos. Entonces, esta nueva funcionalidad en la plataforma que les digo, se llama Troop. Eso permite que los solicitantes estén llevando esta herramienta que ya está disponible desde el 20 de julio, pero simplifica el proceso de solicitud. También ya no necesitas estar enviando documentos físicos por correo. Entonces todo se está haciendo por una forma más fácil, que es por esa aplicación, pero que es formal
2: de las autoridades.
3: De las autoridades. Okay. Entonces, a veces nosotros decimos, es que yo no soy de la tecnología, no, yo este teléfono no le sé. En las bibliotecas en San Diego te ayudan a entender y a llenar este tipo de, bueno, más que nada te ayudan a que aprendas cómo llenar este tipo de formas o cómo llevar este tipo de aplicaciones para que lo puedas hacer desde tu casa.
2: Que eso es importantísimo, ¿no? Esa labor, o sea, no nada más el hecho de hacerlo por ti, sino enseñarte a que puedas hacerlo más adelante.
3: Sí, y gratuito, ¿eh?
2: Ah, mira.
3: Es gratuito en las bibliotecas de San Diego, entonces lo hemos platicado aquí. Y si ustedes no tienen algo que sea un teléfono inteligente, pero como son estas aplicaciones que son, a lo mejor les facilitan, porque no tienen que andar viajando a una oficina, que de repente ya están cerrando varias oficinas, y ya están requiriendo ciertas cosas que se hagan a través de páginas o de aplicaciones, claro. Pues entonces también hasta la biblioteca te puede ayudar en prestarte un iPad, una computadora, para que te lo lleves a tu casa, y hasta internet.
2: Cierto.
3: Te lo prestan. Pero bueno, pues ahí está esta información, por si ustedes llegan a ver ahora sí que esta plataforma se llama Troop, Truv, ¿ok? Que no, nada de Truve ni de Truv, ¿ok? Uh-huh. Y que esté certificada, que es de aquí del condado de San Diego, que también no haya, porque al ratito salen con otras cosas. Y algo, hablando de tecnología, fíjate que hay unas cámaras que están generando debate sobre la privacidad en San Diego. Pusieron varias cámaras en las calles para revisar cuando, ya ves, cuando hay algún incidente o algo que ocupan las placas de algún carro.
2: Sí.
3: ¿Sí? Pues para reducir un poquito, para identificar esas matrículas que están relacionadas con investigaciones policiales o policíacas. Entonces, pues lo empezaron a usar mal.
2: ¿Cómo? Las
3: empezaron a utilizar esas cámaras, parte de los trabajadores, para revisar dónde andaba Alex, dónde andaba, le dieron mal mal uso.
2: Mal uso. Entonces, es una extraordinaria herramienta, pero mal usada.
3: Ajá. Entonces, ahorita, pues, esta herramienta, pues, imagínense, hay muchas personas que no están de acuerdo que haya tanta verificación, porque estas cámaras te agarran rostro, placas, uh-huh, todo, o sea, por donde estás pasando te están casi, casi escaneando, ¿no?
2: Ajá.
3: Entonces decían, oye, no, o sea, ya nos tienen súper mega vigilados, pero yo lo veo como si es una herramienta que te puede ayudar. Al fin y al cabo, a veces decimos, oye, ¿quién tiene cámara aquí? Pasó algo, sí, ¿no? Entonces, pero si lo usan para eso, y si lo empezaron a usar para buscar, a ver,
2: sus ajá, intereses.
3: Sí, sí, entonces, pues con más razón, ahorita hay ese debate, entonces no sabemos si las van a quitar o las van a dejar y van a implementar otra forma de uso, pues, pero, sí, bueno, pero yo, ahorita está el debate.
2: Yo pensaría que lo correcto sería que las mantuvieran, y obviamente a las personas que hicieron mal uso, pues no sé si castigo, si sanción o hasta despedirlas, ¿no? Pues sí,
3: pues sí.
2: No, pues es que está haciendo mal uso de las herramientas de trabajo.
3: Sí, entonces, y lo peor del caso es que los hombres, o sea, dijeras, ya ves que las mujeres nos ven así como, ay, celosa. La que sea, no, también los
2: resultaron
3: hombres.
2: Ser hombres curiosos.
3: Ajá. Híjole, y pues hablando de mujeres, o sea, femeninas, el Mundial Femenino, FIFA, va a ser en Brasil.
2: Correcto.
3: Este 2027, entonces ya empezaron con las sorpresas, ya empezaron con esto, que la competencia se va a desarrollar del 24 de junio al 25 de julio del 2027, uh-huh, allá entre 8 ciudades lo van a hacer, entonces, pues es una... Es una buena información para las personas que les gusta el deporte, pero sobre todo cómo está saliendo ya adelante el fútbol femenil.
2: Sí, ha crecido muchísimo, esa es la verdad. Digo, tiene muchos años, pero el desarrollo como tal y el ir ganando lugares de manera, en el sentido de popularidad, pues ha sido en los últimos años, ¿no? Ha ido escalando. Tal vez todavía esté lejos en comparación de lo que tradicionalmente vemos en el fútbol varonil, pero la verdad creo que ha crecido muchísimo y la verdad los partidos se ponen muy buenos, ¿eh? Se ponen muy buenos. Yo sí he visto varios partidos. ¿Sí? Y sí se ponen buenos.
3: No, yo después de ver una niña que andaban ahí de una competencia de escuelas hace poquito también, ajá, y que la otra le pega y se caen, ajá, y ya iba para meter el gol, se levanta muy enojada, como, mira, me quitaste mi oportunidad, la agarró a patadas en la cabeza.
2: No.
3: Sí, y entonces a esa niña ya la, esta jovencita, uh-huh, ya por 5 años no va a poder jugar fútbol.
2: Híjole, qué lástima que obviamente ahí le ganó el acelere, ¿no? La pasión y acabó haciendo eso. Pero la verdad es que los partidos de fútbol femenil, hablando muy general, son intensos, sí, también se pegan, chocan fuerte, hay buenas jugadas, pero la verdad es que no engañan como normalmente sucede en el fútbol varonil, es decir, que con cualquier rozón se tiran y se la pasan ahí, ¡ay, me duele! Y apenas los abanicó la brisa, ¿no? Uh-huh. Y en el caso de las mujeres, no, o sea, si de verdad se queda tirada es porque de veras le pegaron duro.
3: Oh, sí.
2: Y si no, para arriba y vámonos a lo que sigue. La verdad están bien, bien interesantes luego
3: ahorita
2: los partidos.
3: Ahorita con ese comentario sentí que el airecito de la Rosa de Guadalupe.
2: ¿Te llegó?
3: Sí.
2: ¿A poco? No, ¿por qué?
3: ¡Qué bonito comentario!
2: No, pues
3: que
2: es
3: no
2: real.
3: Sé de que se levantan.
2: Sí, claro. Y la verdad, y repito, si a quienes nos gusta el fútbol, habitualmente, darse la oportunidad de ver alguno de los partidos de fútbol femenil, ya sea de Estados Unidos, de la Liga en México, porque eventualmente, pues viene el próximo año el Mundial, ¿no? Y obviamente sí. Estaremos pendientes de esto.
3: Perfecto. Y bueno, pues fíjate que hace ratito estábamos platicando sobre la imagen.
2: Sí.
3: Y que alguna vez yo también anduve, pues, un poquito rebelde en
2: es
3: mi
2: cierto,
3: casa.
2: Mira, me tiraste toda información para que no se me olvidara esto.
3: Pero qué es bueno que luego me lo recuerdan luego.
2: Ah, bueno.
3: Entonces quedamos
2: en que tú querías ser...
3: Niurra.
2: Sí. ¿Cómo qué edad tenías?
3: 15 años
2: más o menos, ¿ok?
3: 15 años. Fíjate, mi mamá me cuidó tanto el cabello,
2: ajá,
3: porque todavía hasta la secundaria ella me hacía mis colitas y todo. Yo tenía mi cabello muy largo y chino.
2: Okay.
3: Entonces yo agarro y pues ya dije, tengo 15 años y ya sabes que en nuestros tiempos hasta los 15 años te podías empezar a maquillar, a hacerte ya tus cosas, ajá, y todo eso. Y ahorita ya es más chicas, pero... Ajá. Yo a los 15 años, pues agarro y le digo a mi mamá, no, pues ya, mi cabello, ¿no? Lo que hice, lo primero que fue, es de que me quemé el cabello, ¿sí? Porque yo como quería ser ñurra, pues yo veía que traían el cabello lacio. Entonces yo agarraba mi cabello, lo ponía en el burro de planchar y me lo planchaba con la plancha. Porque no había como esas planchas que teníamos. Entonces yo quería traer mi cabello lacio y pues ahí estoy planchándome el cabello, ¿no? Me lo planchaba. Entonces hasta que me quedó el cabello así súper quemado, ¿no?
2: Como alambres.
3: Sí. Y la ropa, pues empecé a utilizar ropa, pantalones flojos, con camisas cuadradas así encima, o sueltas, o mis mismas blusas que podían ir fajadas y arregladitas, me las soltaba y así, ¿no?
2: ¿Y vestía mayormente oscura o no?
3: Si se podía, sí.
2: Ok.
3: Entonces, y la boca guinda.
2: Boca guinda.
3: De boca guinda, pues era ñurra. Entonces, un día, pues agarro y me llevo a mi mejor amiga, que era igual que yo, que en un principio todo de color de rosa, su quinceañera de vestidito de rosa.
2: De color de rosa,
3: pues ahí vamos a ver a los Caifanes, ¿no? Ah, y eran Caifanes y otro grupo, no me acuerdo cuál.
2: ¿En dónde los viste?
3: Café Tacuba.
2: Ok, ¿en dónde los
3: viste? En las ferias, entonces estaban ¿cómo se llama? ¿Del pueblo?
2: El Teatro del Pueblo.
3: El Teatro del Pueblo. Ajá. Entonces, pues me llevo a mi amiga, pero dijimos que íbamos a ir a las ferias. Y ella en su mochila se llevó una camisa de su papá, o sea, ella salió así bien vestidita y ya cuando sale se pone la camisa y todo. Ajá. Cuando andábamos ahí viendo a Café Tacuba y eso, empiezan a el slam.
2: Ajá, a bailar.
3: Todo lo que daba. Y pues yo, como buena ñurra, en un principio, pues yo sí bailaba slam, en algo chiquito, no así, en multitudes. Se empezaron a aventar tan fuerte que se hizo una rueda y nada más mi amiga y yo quedamos en medio.
2: ¡No!
3: Se puso toda traumada y me dijo, ¡Laura, nos van a golpear! Y yo dije, ¿para dónde vamos? Y nos pasaban y nosotros así quitando, sí me metí un susto y dije, ¿qué estoy haciendo? Y luego me dijo, ¡ya no vuelvo a salir contigo! Y enojada. Y pues ahí fin de la historia porque... Pues esos días me di cuenta, dije, ¿qué estoy haciendo? O sea, la gente se está golpeando, andan así como que les vale, yo no soy así, o sea, a mí sí me gustan los colores, mira, ya me quemé el cabello, bastaron 2 semanas para quemar mi cabello por toda una vida que me lo había mi mamá cuidado. Claro. Empiezo a cuidarme otra vez, a volver a usar mi ropa como debía de ser. Y mi mamá dijo, no te dije nada porque sabía que ibas a agarrar la onda.
2: Ah, mira.
3: O sea, mi mamá me decía, sí, mira, ponte esto. No, o sea, ella me ayudó.
2: No te limitó.
3: No me limitó. Date. Y fíjate, solita agarré la onda porque ella sabía que no era mi estilo. Fíjate. Entonces, dije, sí. Y ya cuando le dije no, me dijo, no, yo sabía que no ibas a aguantar tanto. Pues entonces, es que por eso no.
2: Creo que la gran mayoría en la etapa de adolescencia, como tú mencionabas, alrededor de los 15 años, pues andamos buscando nuestro estilo y nuestra personalidad, ¿no? Algunos a lo mejor probamos y nos quedamos en ese estilo, y algunos más como tu historia, pues probaste y pues no.
3: Si me hubiera dicho mi mamá, no te vistas así, a lo mejor hubiera dicho, ¿por qué no?
2: Claro.
3: Pero mi mamá me dejó, me ayudó, y yo dije, ay, no, y me dijo, ya sabías, otra vez entonces me vuelvo. No es cierto. Bueno, un saludote a mi mami que aquí nos está escuchando. Saludos. También. Y pues ahora sí que gracias a todos por estar conectados, por esta semana que nos siguieron apoyando. Recuerden, estamos aquí de lunes a viernes a las 8 de la mañana con este tu programa de Todo y Más, con mucha información. Y bueno, pues Andy, gracias por siempre estar también apoyando.
2: Gracias. Aquí estamos una semana más y aquí nos quedamos una hora en Los Años Maravillosos y a las 4 de la tarde para cerrar la semana los deportes en Inexpertos. Y obviamente nos encontramos acá el próximo lunes.
3: Ok, y a Andy, que me imagino, digo que a Gael, que me imagino que ni siquiera fue rebelde. Mira, no. Siempre bien tranquilito.
2: No, muy tranquilo. Sí. Creo que está ahí asomando de repente la rebeldía, pero...
3: El lunes
2: te toca a ti. Es casi un adolescente, por eso.
3: El lunes te va a tocar a ti que nos digas algo, así que vayas pensando en qué te rebelaste en la adolescencia.
2: Ay, mira.
3: ¿Ok?
2: Híjole.
3: Bueno, ahora sí, hasta el lunes con muy buena información. Mi nombre es Laura Cruz. Besos. Bye, bye.
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buenos días. Aquí estamos iniciando los años maravillosos en Esquina 32 Radio. Viernes, fin de semana, 21 de agosto. Aquí estamos listos arrancando el programa y estaremos juntos ustedes y yo en la próxima hora, viajando en el tiempo a través de la música para llegar a esos recuerdos que son los años maravillosos. Saludamos Norte 800 AM, Tijuana, San Diego, Estéreo Baja 1190 en Mexicali. Buenos días, bienvenidos todos. Gracias por estar acá y ojalá que la música que les traemos el día de hoy les guste. Tenemos nuestro WhatsApp activo aquí en la cabina de Esquina 32 Radio, el 664-599-9446. Lo repito, 664-599-9446. Vamos checando la temperatura en la región. ¿Cómo estamos? San Diego, 74 grados Fahrenheit. Esperamos una máxima de 78 para el día de hoy. Y en promedio se mantendrá así durante el fin de semana, muy similar a la temperatura de hoy. En el caso de Imperial Valley, en este momento ya reportan 95 grados Fahrenheit. La máxima andará por ahí de los 112, ¿sí? Calientito definitivamente. Tijuana, 24 grados Celsius. La máxima andará por ahí de los 29 grados. Y en Mexicali ya reporta 36 grados Celsius. La máxima estará por ahí de los 45 para el día de hoy. Así que tómenlo mucho en cuenta. El hidratarse, por supuesto, y el protegerse del sol. Obviamente, dependiendo de sus actividades, ojalá que puedan mantenerse a salvo de este tema del calorcito. ¿Sale? Bueno, vámonos con música. Vamos a irnos con esta canción a 1980. Y es que en ese año se lanzó el disco The Game de Queen. Sí, vamos a arrancar el día de hoy con algo, repito, de 1980. Another One Bites the Dust. Aquí, en los años maravillosos, en Esquina 32 Radio. Venga.

Come and Get Your Love, 1974 del grupo Redbone. Lo que tuvimos aquí en los años maravillosos. Pasamos al WhatsApp, al 664-599-9446. Por acá nos saluda Isela. Nos dice, buen día, muy buenos días, Andy. Excelente viernes. Saludos maravillosos a todos los radioescuchas. Y seguimos con calorcito, ¿sí? Y seguirá. Sí. Nos dice Isela, ¿pudieras poner Simplemente Amor con Amanda y Diego? Se refiere a Amanda Miguel y Diego Verdaguer. Porfa, gracias. Va, la buscamos ahorita. Con gusto la ubicamos y la mandamos un poquito más adelante aquí en los años maravillosos. Por el momento vamos a irnos a 1988 para recordar a Tatiana. Sí, Tatiana antes de convertirse en la reina de los niños, ¿no? Por decirlo de alguna manera y pegarle, porque la verdad les funcionó excelente el hacer música para niños. Pues bueno, previo a eso, siendo muy joven, en su natal Monterrey inició su carrera y después a nivel nacional y hasta internacional la conocimos. Y entre esos proyectos que lanzó, lanzó un disco en 1988 llamado Un Lobo en la Noche. De ahí se desprende este sencillo, Tatiana, Peligro en el Elevador, aquí en Los Años Maravillosos, en Esquina 32 Radio.

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1: Ya estamos de regreso en los años maravillosos. Gracias por estar escuchándonos a través de las estaciones de Esquina 32 Radio. Buenos días para todos. Recuerden que aquí estamos lunes a viernes de 9 a 10 de la mañana. Vámonos al WhatsApp 664-599-9446. Por acá nos dice Carlos, dice: buenos días mi estimado Andy, que tengas un gran viernes. Saludos para toda la comunidad maravillosa que te está escuchando. Hoy me gustaría pedirte a un cuarteto de chicas que sonaron en los 80s llamadas Click, con su tema Entre Sombras. Abrazos. Ay, caray, de ese grupo no me acuerdo tanto. Me suena el nombre Click, pero ahorita lo investigamos y lo buscamos con gusto. Gracias, gracias Carlos por reportarte. Y bueno, justamente hace un ratito nos pidieron a través del WhatsApp una canción de Diego Verdaguer y Amanda Miguel. Es algo de 1984 y que forma parte del disco Simplemente Amor de Diego Verdaguer. Así que justamente escuchemos eso. Simplemente Amor, Diego Verdaguer, Amanda Miguel, aquí en Los Años Maravillosos, en Esquina 32 Radio.

0: tuvimos a Shakira, algo de 1995, su antología. Buena canción, ¿no?
1: Sí, la verdad es que sí.
0: Cuando Shakira, pues era Shakira, ¿no? Luego fue haciendo mutaciones. Ya es cuestión de gustos, por supuesto. Pero bueno, oigan, bueno, nos habían solicitado otra canción a través del WhatsApp de un grupo llamado Click. Este grupo Click se forma por allá a mediados de la década de los 80. Se trata de tres chicas, pues digamos que hagan de cuenta como Flans, nomás como punto de referencia. Pero musicalmente, de alguna manera quisieron llevarlas por el género que en esa época sonaba, que era el High Energy, que era una mezcla de música electrónica, pero un poquito disco, ¿no? O sea, algo que estaba de moda de alguna manera, pero no tan presente en el mercado mexicano, en español específicamente, ¿no? Entonces, de eso surge precisamente un disco en 1988 que se llama Entre Sombras. Y justamente así se llama la canción que nos solicitaron. Así que, de 1988, Click, Entre Sombras, aquí en Los Años Maravillosos en Esquina 32 Radio.

0: Ahí tuvimos a Bananarama, una canción de 1983, Cruel Summer, en este veranito calientito, ¿no?
1: Sí.
0: Y que de hecho también conectaba con la canción anterior, un trío, chicas, ¿no? Década de los 80, más o menos, por ahí. Yo les hacía un poco la referencia de Flans con el grupo Click, pero sin duda, de alguna manera, ambos grupos fueron referencia de Bananarama, ¿no? Que viene desde los inicios de la década de los 80. La misma fórmula, pues, ¿no? Tres chicas. En fin, así va la historia. Oigan, seguimos avanzando. Ya empezamos a ver así a lo lejos, pero ya cerca está el asunto, la despedida del programa. Pero seguimos con más. Nos vamos a ir ahora a 1984 para escuchar el primer sencillo del sexto disco de Prince, el disco Purple Rain. De ahí surge, repito, su primer sencillo llamado When Doves Cry. Y la tenemos aquí, en Los Años Maravillosos, en Esquina 32 Radio.

A finales de 1979, The Pretenders lanzó esta canción llamada Brass in Pocket y se convirtió en su más grande éxito. Sí, el más grande éxito de este grupo, llegando al número uno en muchos países, incluido Estados Unidos, Inglaterra, en fin, muchos lugares más en Europa. Les fue muy, muy bien. En fin, bueno, estamos llegando al final del programa del día de hoy, al final de esta semana de los años maravillosos. Gracias a todos, gracias por permitirme acompañarlos de lunes a viernes de 9 a 10 de la mañana en estas estaciones de Esquina 32 Radio. Me refiero a Norte 800 en San Diego y Tijuana, también Estéreo Baja 1190 en Mexicali. Recuerden, aquí tenemos una cita, 9 de la mañana, lunes a viernes en Esquina 32 Radio. Nos vamos con nuestro bonus track del día. Y se trata de el primer sencillo como solista de Sasha. Obviamente, después de haber abandonado el grupo Timbiriche, en 1987 lanza su primer disco y su primer sencillo fue este. No me extraña nada, aquí, en los años maravillosos en Esquina 32 Radio. Buen fin de semana, nos escuchamos el lunes.

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0: a un episodio más de Mentes Curiosas. Saludo en cabina a mis compañeros José Cerratos. Bueno, ahí le mando saludos, hoy no está en cabina. A José Sánchez y a Gael Hernández. Y desde luego los que nos sintonizan a Blog de la Frontera, les los invito a que nos sigan. Mi nombre es Giovanna Mayen y esto es Mentes Curiosas. También los invito a que nos sigan a través de la transmisión de YouTube Esquina 32 Radio. Ahí pueden enviarnos mensajitos, alguna duda o aportar incluso alguna información o dato del tema que se esté tratando. Y bueno, también lo pueden hacer a través del teléfono de cabina en WhatsApp. Y bueno, tengo una historia buenísima que encontré en la web y seguramente muchos la conocen porque primero, bueno, pues involucra a una celebridad, a una persona muy, muy famosa. Y segundo, porque se ha viralizado y se ha contado durante años en diferentes plataformas. Pero para quien no la conozca, yo cuando la leí dije, qué bárbaro, qué buena historia, es digna de compartirse en Mentes Curiosas. Porque no nomás por el personaje, ¿no? Es una historia real, de esas que nos gustan Mentes Curiosas. Una historia real, un personaje, una coincidencia aparentemente prácticamente imposible. Lleva un poquito de psicología, un poquito de misterio. Y una pregunta para la cual probablemente hoy no vamos a encontrar una respuesta definitiva. Pero bueno, son varios temas y vamos a ir desarrollándolos. Ahorita les voy a platicar de qué se trata. Así que quiero empezar preguntándoles algo a ustedes. Pueden responder a través, lo recuerdo, de la plataforma de YouTube, Esquina 32 Radio, que estamos en vivo. Pero para iniciar, le pregunto a mis compañeros aquí en cabina si creen en las casualidades, si no, o por qué. José.
1: Sí.
0: ¿Sí crees en las casualidades?
1: Sí, eso es. Sí suelen darse las casualidades y a veces uno mismo las provoca. Inconsciente o conscientemente, sí pueden suceder las casualidades, como de que no.
0: Ok. Gael, ¿tú crees en las casualidades?
2: Sí, las casualidades pueden pasar en cualquier momento. Sí, creo en eso.
0: A ver, una casualidad de alguna que quisieran compartir. Dices, para mí esto es una casualidad. ¿Qué es una casualidad para ti?
2: Para mí, pues,
0: o con un ejemplo.
2: Pues lo más básico, ¿no? Encontrarte un amigo que no habías visto hace un montón y dijiste, ah, ¿qué pasará con él? Y de casualidad te lo encuentras en okay. Una plaza o algo por el estilo.
0: Va, José.
1: Ay, caray. Fíjate que una ocasión platicando con un amigo, estábamos platicando precisamente con una amiga que se había casado, nos había invitado a su boda y salió el tema de que, oye, se me hace que ella hasta se divorció y esto y todo el rollo. Y que nos la vamos encontrando, ay, ¿qué onda? ¿Cómo estás? Y todo el rollo. Ah, no, pues, ¿cómo te ha ido? No, pues, me dio mal. ¿Por qué? ¿Qué? No, pues, ya me divorcié. Que la...
0: ¡Ay, no! Ok, y no.
1: Sucedió.
0: Sí. Ahí está. Bueno, pues pueden compartir si creen o no en las casualidades. Recuerden, hace ratito les mencionaba que pueden hacerlo también a través del número de WhatsApp de cabina, pero no se los di, es 664-599-9446. Se los voy a repetir una vez más, 664-599-9446. Así que ahí tienen dos opciones. Y bueno, pues, ¿qué probabilidad había de que ocurrieran estas cosas que comparten nuestros compañeros, no? Yo creo que a muchas personas nos ha pasado, nos identificamos y precisamente vamos a hablar de hoy de casualidad, destino o si existe algo más, como lo decía Carl Jung. Hay un tema también que se trata de la sincronicidad y eso es lo que vamos a analizar el día de hoy. Pero ahora sí, voy a empezar con la historia que tanto les he estado diciendo, de una que involucra a una celebridad y es de Anthony Hopkins, este productor, director, actor de cine, y la historia se llama Anthony Hopkins y el libro imposible. Y se trata de lo siguiente. Pues resulta que, imagínense esto, necesitan encontrar un libro. Sí o sí necesitan encontrar un libro. No por curiosidad, no por entretenimiento, lo necesitan para su trabajo. Les urge ese libro. Lo buscan por toda la ciudad. Entran a una librería, nada, a otra, nada, y así te la llevas, otra, llamando, a ver, preguntando, a ver si lo tienen en una u otra, nada. Entonces, pues bueno, el libro simplemente no está. Estamos hablando, obviamente, ya de unos años muy atrás. Ahorita ya existen plataformas que es digitales, bla, bla. Obviamente no están estas opciones. Entonces, la meta, el objetivo de encontrar ese libro cada vez se volvía más grande. Entonces, esta persona se da por vencida, bajas al metro para regresar a casa y de pronto encuentras en el asiento hay un libro abandonado. Un libro abandonado, ves la portada, lees el título y es exactamente el libro que llevas por horas buscando por toda la ciudad, en todas las librerías que te puedas imaginar. Entonces, aquí te haces la pregunta, si fue una coincidencia, no lo sabemos. Bueno, esperen porque esa ni siquiera es la parte más extraña de la historia. Eso es lo que le ocurrió a Anthony Hopkins, mucho antes de convertirse en el actor mundialmente reconocido. Fue en 1973 y Hopkins había sido elegido para participar en la adaptación cinematográfica de La chica de Petrovka, una novela del escritor y periodista estadounidense George Pfeiffer. Y bueno, pues se trata de una bailarina rusa que se enamora de un periodista corresponsal americano, pero hace todo lo posible para separarlos, hacen todo lo posible para separar este romance, ¿no? Hay un poquito de drama también. Y esto es debido a las restricciones socialistas de la época, particularmente de la KGB, que era el Comité para la Seguridad del Estado, quienes creían que había un tema de espionaje. Entonces, pues el periodista con la bailarina no podían andar. Pero esa es otra historia, esa es la de cine, la que se proyectó en la pantalla grande. La que vamos a contar es otra, que es la historia real, ¿no? De Anthony Hopkins. Entonces, encuentra el libro de esta novela que tanto quiere, que tanto ha buscado, pero para no basarse solo en el guión, resulta que a él le dan este personaje para esta película que les platico. Pero él, independientemente que te den el guión, a él le gusta leer primero, si se trata de una novela, le gusta empaparse, ver lo que el escritor trata de transmitir y no nada más memorizarse un guión. Entonces, por eso es que él tenía como meta encontrar este libro y no tanto fue algo que ay, te pudo haber dado la productora como material, es algo que a él le gusta. Entonces, pues bueno, para no basarse en el guión del personaje elegido, bueno, pues él busca leer y pues quería saber todo para poderlo interpretar mejor. Así que se aferró a conseguir la novela, pero nunca imaginó que la encontraría en el asiento del metro de una ciudad muy grande, ¿no? La chica de Petrovka llegó a sus manos. De todos los libros que alguien podía abandonar en Londres, era ese. De todas las estaciones, era esa. Y de todas las personas que podían encontrarlo, lo encontró el actor de una manera que ahí les va, cada vez se pone mejor esta historia. Hopkins comenzó a leer aquella copia y descubrió que no era un libro nuevo. Era una copia, pero tenía una presentación distinta. En sus páginas había anotaciones, comentarios escritos a mano, observaciones sobre la historia y sobre cada uno de los personajes. Aquella copia había pertenecido a alguien que había leído obviamente la novela completa y más de una vez. Hopkins conservó el libro y siguió adelante con la película. Tiempo después, durante el rodaje, ya muy avanzados, conoció personalmente al autor de la novela, a George Pfeiffer. En algún momento de la conversación, el autor le cuenta algo curioso de estas historias que por eso estamos en Mentes Curiosas. Había tenido una copia personal de su propio libro. Esas copias que no se distribuyen. Una copia muy especial porque estaba llena de anotaciones que él mismo había escrito, pero la había perdido. Se la había prestado a alguien en Londres y nunca había regresado a sus manos. Imaginen por un momento a Hopkins escuchando esto del autor. Claro. Entonces, porque él tenía pues en el poder su libro, obviamente lo identificó. Un libro lleno de anotaciones, con las mismas características. Entonces fue por él y se lo mostró a Pfeiffer. El escritor comenzó a revisar las páginas, reconoció las anotaciones, reconoció la escritura y entonces llegó pues a decirle ese libro que te conté. No hay otra copia. La chica de Petrovka es esta nada más. Y pues era la copia personal del propio autor. Y después de semejante recorrido, el ejemplar terminó nuevamente frente a su autor. Ahora vienen las preguntas de Mentes Curiosas. ¿Qué fue eso? ¿Suerte? ¿Azar? ¿Destino? ¿Casualidad? ¿Qué fue? ¿Una extraordinaria cadena de casualidades? una coincidencia estadísticamente improbable, porque pues aparte Londres es grande, el metro, ¿qué era? Para ti, José, ¿qué era?
1: Pues es que mira, podríamos llamarle casualidad o coincidencia. Entonces, así como lo cuentas, la historia, para que se pueda de veras dar, yo creo que una en un millón, si no es que más, ¿no? O sea, es muy difícil de que suceda, ¿no? Pero sí es una casualidad demasiado difícil que se pueda dar. Demasiado difícil.
0: Está cañona, ¿verdad?
1: Muy, muy, muy difícil, ¿eh? No creo que sea tan fácil de que suceda o que se pueda repetir en otro tipo de situaciones de forma similar, donde digas tú, híjole, para que alguien se encuentre con su propio libro nuevamente después de haberlo, no digo, no sé si lo haya perdido, no sé si se lo hayan robado o cómo haya sucedido que lo dejaron en el metro, pero que lo haya encontrado él y haya
0: de la manera, yo creo que la persona, o sea, la del actor, ¿no? El estar buscando ese libro precisamente para interpretar el personaje principal. Y ahí lo tenías.
1: No, o sea. Y esa es la parte que es todavía más difícil de que llegara a suceder. Que la persona que habían elegido para interpretar al personaje sea la que casualmente lo encontró y que después lo llevó frente a los ojos del mismísimo autor. O sea,
0: bueno, tú lo acabas de decir. Casualidad. Para ti, Gael, ¿qué es? Tú lo acabas de decir, José. Casualidad. Para ti, ¿qué fue?

idea que determinamos termina convirtiéndose en un acontecimiento. Yo tenía que conocer a esa persona. Ese trabajo era para mí. Por algo pedí ese viaje. Por algo sucedió esto. Entonces, ahí cambia. Y todos hemos escuchado historias así. Una persona pierde un vuelo, pero pasó algo diferente. Era el destino, pasó algo mejor por haber perdido el vuelo. Entonces, aquí lo ven algunos como destino, otros lo ven como casualidad. Y está el tema de la sincronicidad, que aquí entra Carl Jung. Jung utilizó este concepto para referirse a coincidencias que resultan significativamente importantes para quien las experimenta, aunque no existe una conexión casual evidente entre los acontecimientos. Es decir, su concepto sigue siendo discutido e interpretado dentro de la literatura, pero porque da mucho, mucho de qué hablar, ¿no? Casualidad lo traduce como pasó por azar. Destino tenía que pasar. Sincronicidad, no sé por qué ocurrió, pero para mí esta coincidencia tiene un significado y tiene algo más profundo, que es donde entran los debates. Y aquí empieza, pues, verdaderamente lo interesante. ¿Por qué pasó? ¿Por qué necesitamos encontrar un significado a todo? Es cuando él hace la pregunta, ¿no? O sea, ¿por qué a todo le queremos encontrar significado? Él utiliza otra historia como ejemplo. Y esto también fue real. Una historia que se convirtió probablemente en el ejemplo más famoso de la sincronicidad. Estaba atendiendo un paciente, era una mujer muy racional y el psicólogo, bueno, pues está hablando con ella y durante una sesión comenzó a contarle un sueño. En el sueño, ella le comenta que le entregaban un escarabajo dorado, una joya, un escarabajo dorado. Mientras ella hablaba, el psicólogo Jung escucha algo en la ventana. Entonces abre la ventana y resulta que lo que estaba golpeando en la ventana era un escarabajo. Era un escarabajo con una tonalidad medio dorada. Entonces ahí pues se lo atrapó, lo enseña y pues le da... ¡puff! O sea, todo esto para analizar todo lo que estamos hablando, ¿no? Era un escarabajo... equivalente pues al escarabajo que la paciente estaba contando. La historia del escarabajo aparece efectivamente en el relato y continúa siendo uno de los ejemplos paradigmáticos utilizados para explicar su concepto más profundo. Imagínense la escena, yo definitivamente yo creo que ahí sí te quedas en shock, ¿no? O sea, ¿qué? ¿Cómo? O sea, ¿qué coincidencia dices? ¿O qué el destino de que llegara este escarabajo y estuviera tocando la ventana y que tuviera aparte esas características, ¿no? Entonces, pues bueno, hay muchas historias de estas y nuestro cerebro también nos puede engañar. Y aquí quiero traer la otra parte, porque Jung nos habla del significado, pero la psicología cognitiva, que es otra rama, hace otra pregunta. ¿Qué está pasando dentro de nuestra cabeza cuando una coincidencia nos impacta tanto? ¿Y hasta qué punto tú lo quieres ver como una coincidencia o destino y le quieres etiquetar algo? Y a lo mejor nada más era porque así tenía que pasar. No había nada más profundo. Entonces, en la psicología cognitiva, pues se pregunta mucho qué está pasando dentro de nuestra cabeza cuando sucede esto. Y ojo, porque esto me gustó mucho más. Los investigadores sobre estos temas, Mark Johansen y Magda Osman, propusieron un modelo de tres etapas para entender cómo procesamos las coincidencias en el cerebro, ¿no? Primero, detectamos que dos cosas coinciden. Segundo, nuestro cerebro empieza a buscar una explicación causal. ¿Tendrá algo que ver con otra cosa? Como por ejemplo... los que se hacen una película, como dicen, ¿no? Fíjate que ya terminaste con tu ex y estás piensa en él o en ella y de repente vas al mercado y ¡zas! Te lo encuentras. Entonces, es que era el destino que me lo encontrara, ¿no? O a lo mejor no, viven en la misma zona y es el único supermercado, túmbate de rollo, ¿no? O sea, también pudo ser eso, pero ¿hasta dónde quiere tu cerebro ver, creer las cosas, ¿no?
para él fue una casualidad, para unos no, pues nada más es eso, pues, o sea, casualidad.

0: día, tal vez la hora, que a los dos se les ocurrió ir a la misma hora, pero pues es el único supermercado de la colonia. O irse más profundo, es que el destino nos preparó que nos encontráramos justo en la puerta, siendo el mercado tan grande, justo saliendo del pasillo número 8 o algo así, ¿no? Entonces, ¿hasta dónde lo lleva tu cabeza? O quieres aferrarte a buscar conexiones. De hecho, Johansen y Osman plantean algo muy interesante. Experimentan coincidencias. No tiene por qué ser simplemente una muestra de pensamiento irracional. Puede surgir de los mismos mecanismos normales que utilizamos para aprender relaciones causales y detectar patrones. Es decir, buscar patrones no es un defecto de nuestro cerebro. Nos sirve, sí, claro. Pero imaginen a nuestros antepasados, escuchas un ruido, después de aparecer un depredador, otro día dices, ¿qué estás hablando? Ok, es ruido lo que estoy diciendo, dicen. ¿De qué estás hablando? Una historia con otra, todo tiene secuencia y ahorita lo van a ir entendiendo. Es el buscar conexiones en cosas que a lo mejor tú crees que no, dices, ¿qué tiene que ver este tema con otro? Y te quieres aferrar, conectar a como del lugar. La historia para tú creértela. Entonces, ruido igual a peligro. Buscar conexiones nos ayudan a aprender. El problema aparece cuando encontramos una conexión donde quizás no existe, que es lo que estoy platicando, ¿no? Y esto tiene otro nombre. Pero hasta ahorita yo creo que todos nos hemos identificado con algo así. Antes de entrar al aire, les compartía a mis compañeros que hace como 10 años estaba con una compañera periodista y estábamos hablando sobre la programación del noticiero. Y ella me dice, yo creo que la nota más relevante es cuando, y pone un ejemplo, cuando suceda algo, era un hecho policíaco, entonces dijo, si balearan a tal persona o algo así, esa sería como una super noticia y pues ojalá no pase, hace años que no pasa algo así, bla, bla, bla, y de repente pasó. Entonces fue así como, ¡oh! Fue como muy, muy impactante, ¿no? Pero pues definitivamente nos quedamos pensando, ¿coincidencia? ¿Qué fue eso? Ay, no, toca madera, qué feo, o sea, no lo debí haber dicho, no decretaste nada, no, pudo haber sido nada más una coincidencia. Pero bueno, los dejo tantito, vamos a hacer una pequeña pausa, regresamos aquí en Mentes Curiosas.
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0: casualidad, destino o sincronicidad. Esto es el tema del día de hoy aquí en Mentes Curiosas. Y bueno, en el primer bloque compartíamos una historia de Anthony Hopkins, teorías sobre psicólogos que pues nos han hecho pensar cuándo es destino, cuándo es casualidad, cuándo es qué. Pero hay dos palabras claves que también se han analizado por los expertos y es apofenia, que no necesariamente consiste en memorizar las palabras, pero seguramente han vivido algo parecido. La apofenia es de la tendencia de percibir conexiones o patrones entre cosas que podrían no estar realmente relacionadas, como mencionábamos, por ejemplo. Y estoy segura que a muchos les va a resonar estas frases. Cada vez que sueño con esa persona, me escribe. Cada vez que veo, no sé, 11-11, pasa algo. Siempre que uso esta camisa, me va bien. Pensé en él o en ella y me llamó. Nuestro cerebro dice, esto está conectado. Y aunque quizás simplemente fue una coincidencia, pues lo vamos a ir entendiendo poco a poco porque puede ser nada más algo que está en nuestra mente y no hay algo más. Está la otra palabra que es pareidolia. Esta es divertidísima porque prácticamente todos la hemos experimentado. Ves una nube y dices, yo veo un conejo, y desde chiquito, ¿no? Desde chiquita, yo veo un perro, yo veo un avión. Pues, ¿cuál perro? Dice el de un lado. Pues, ahí está la cabeza, ahí están las orejas. O sea, alguien quiere hacerte ver lo que está viendo. El producto es su imaginación. Y está ahí insistiendo, ¿no? Ves yo veo una cara en la luna, y pues, yo no veo nada. Sí, ahí está el conejo, ahí está, o sea. Y empiezas a querer que la otra persona también vea lo mismo que tú. Una mancha, una carita, hasta un santo en la tortilla, ¿no? A veces quieren que veas, ¿sí o no? Entonces, ahí están, y dices, es que yo no veo nada. Bueno, nuestro cerebro tiene una historia completa sobre lo que está imaginando. Y esto nos lleva a algo importante. El cerebro humano no recibe simplemente la realidad como una cámara. La interpreta, la organiza, la compara, busca patrones, completa la información y construye el significado. Todo eso hace el cerebro.
1: Las vírgenes, ¿no? También a cada rato que se les aparece la
0: virgen. Así es, también. Santo, la virgen. O sea, puede ser o puede que no, pero la otra persona quiere que veas lo mismo que está viendo.
1: Sí, ya cualquier mancha dicen, ah, es la virgen.
0: Entonces, hay personas que dicen, ¿qué crees? Te encuentras a tu amiga y ¿qué crees? Te pensé y en eso me llamaste. Telepatía. O sea, todos le queremos poner palabras, ¿no? Ahora, quiero aterrizarlo a otras cosas mucho más cotidianas. ¿A quién no le ha pasado esto? Estás pensando en alguien, ya mencionábamos, y en eso esta persona te la encuentras, ¿no? ¡Ting! O entra un mensaje, o no sé. No puede ser, estaba pensando. A mí, ¿sabes qué? Por ejemplo, a mí me pasó ayer, justo ayer en la mañana. Hay un grupo en Facebook donde hay muchísimas mujeres que comparten emprendimientos, recomendaciones, de todo, es productivo. Y en este grupo, hace meses, se estaba pidiendo ayuda para una joven, una mamá que es muy joven, que está enfrentando pues, la lucha contra el cáncer, ¿no? Los gastos ya la superaron, obviamente, a su familia, entonces pues están pidiendo apoyo. Y por meses estuvieron compartiendo información, cómo iba ella, ella compartía incluso videos en el grupo, o fotos, o sus familiares, donde estoy orando, vamos bien, ya recibí tal terapia, bla, bla, bla. Y por meses de repente, ¡pup!, también se apagó la información, es decir, se dejó de mencionar, ya no se supo de ella. Y ayer en la mañana, yo no la conozco, pero pues he venido siguiendo esto. Y en la mañana me desperté y lo primero que se me vino a la mente fue, ¿qué habrá pasado con esta chica? De repente ya no se supo nada, ¿no? Ojalá le haya ganado la batalla, ¿no? Pero ¿qué pasó? Y qué raro, porque pues tampoco es alguien que no la conozco y no la traigo tan presente todos los días ni nada. Han pedido oraciones, las he hecho, que si algún apoyo económico también, que si compartir la liga también. Pero pues ya pasó mucho. Y entonces ayer me acordé Y bueno, pues se me fue, me meto a este grupo de Facebook. Y en cuanto me meto al grupo de Facebook, lo primero que veo, así, lo primero que veo es una imagen, una publicación de otra persona, del integrante del grupo, que dicen, oigan, ¿qué pasó con esta chica? Y pone el nombre, ¿no? ¿Alguien ha sabido de ella? Espero que se encuentre bien, ¿no? Palabras más, palabras menos. Y entonces me quedé, ay, o sea, ¿qué es esto? O sea, de toda esa gente, de todos estos días, han pasado muchísimos días, ¿por qué me acordé yo de ella? Y porque alguien también, y a la misma hora, 7, 8 de la mañana, bla, bla, ¿no? Y había ahí en las respuestas, contestó su hermana y puso que pues afortunadamente su hermana continuaba con ellos luchando, que obviamente llevaba avances, eso es muy positivo, pero pues que seguía con la lucha y que seguían pidiendo ayudas, ¿no? Aceptando ayudas, simplemente habían sido días difíciles que no habían podido actualizar la información, es todo. Pero ahí es cuando te preguntas como, ¿qué fue eso? O sea, pues nada más otra persona que pensó igual que yo de que qué habrá pasado con ella y coincidió la hora en la que ella lo publicó y yo lo pensé, ¿no? O sea, no sé qué fue. Pero así como esas historias, pues hay muchísimas, ¿no? Entonces, pues están estos en donde a lo mejor yo me hago toda una película y ahí lo etiqueto de tal manera. ¿Qué fue? Apofenia, pareidolia... que habrá sido casualidad, destino, no lo voy a saber. Lo que sí es que ahí pasó, ¿no? También, pues, hay muchas historias en la que te involucras con otras personas, como la que comentaba mi amiga antes de ir a bloque, ¿no? Que ponía un ejemplo de cómo se hacían las cosas en la producción de noticias. Y cuando mencionó un caso, obviamente no era muy bueno, de repente pasó, hasta ella se sintió mal, ¿no? Es como hace cuando dices, ay, pues ya supiste que hubo un temblor, sí, ojalá no te... Ay, toca madera, que decíamos antes de entrar al aire, ¿no? No, no, cállate, cállate, como si lo estuvieras invocando, como si lo estuvieras decretando, y tú solamente dije, ojalá no pase, todo lo contrario, ¿no? Y tú sientes que hasta por mencionarlo, lo estás atrayendo, ¿no? Entonces hay mucho análisis detrás de esto. Y está el famoso déjà vu también, déjà vu, intuición, presentimientos, ya que estamos pues en este terreno, ¿no? Hablemos de tres experiencias distintas que solemos meter en la misma bolsa, déjà vu, intuición y pensamientos. Déjà vu, pues es el, esto yo ya lo viví, ¿no? Llegas a un lugar donde aparentemente nunca habías estado, alguien dice una frase, ves algo o incluso puedes oler algo y durante unos segundos, pum, dices, esto yo ya lo viví, o sea, ya... Yo ya estuve aquí, ya había escuchado esta conversación. ¡Ay, qué raro! Es que esto ya ocurrió. ¿Cómo es que regresó? Como si vieras una película, ¿no? Y otra gente dice que no, que es la intuición, que para mí la intuición es otra cosa, otra definición totalmente, que es cuando llegas y dices, tengo como un presentimiento de que por aquí es, por aquí no es, o que debo de irme, o algo. Para mí eso es intuición. Hay quien dice, no, es casualidad. Entonces, hay que aprender... las definiciones de cada concepto para poderlo llamar de alguna manera, pero independientemente de la etiqueta, hay que tratar de comprender qué es lo que está sucediendo, si realmente es algo de nuestra mente que queremos ver, elegimos ver y creer, o es algo nada más extraordinario que pasa en la vida cotidiana. Así que, ¿qué es opinar? Te veo ahí. ¿Quieres?
1: ¿Sobre cuál tema? ¿Sobre la coincidencia o sobre el último? Porque... Sobre el de la coincidencia, fíjate que sí tengo una opinión ahí sobre ese punto. Porque mira, para que algo coincida, alguna vez sí me agarré leyendo un libro que tiene que ver mucho con psicología y filosofía, sobre que para que suceda algo y coincida, tienen que suceder dos eventos, que se les denomina la ley de causa y efecto. Es decir, no puede suceder ningún acontecimiento al cual no le preceda un pensamiento. Es decir, para que suceda algo, para que se llegue a materializar un evento, antes alguien tuvo que haber pensado hacer alguna cosa, tomar algún tipo de decisión, ir a algún lado, cualquier cosa X. Para que ese evento que se va a cruzar con otro lleguen a coincidir ahí y entonces
0: coincidir.
1: Por eso se le llama coincidencia. Un ejemplo, ahí te va, para que se entienda súper rápido, ¿no? Vamos a suponer que tú sales de trabajo y dices, híjole, voy a a necesitar esto para ir a llegar a cocinar tal cosa y todo. Y dices, voy a hablarle a mi esposo ahorita para que pase al súper y lo compre. Y dices tú, mejor voy a hacer una cosa, mejor paso yo porque, híjole, luego no compra las cosas como yo se las pido y mejor voy y escojo yo lo que necesito para cocinarlo, ¿no? O sea, y dices, ok, no, yo sé que puede hacerlo, pero mejor voy yo. Y resulta que tú ahí, a lo mejor en ese inter, previamente a eso, a lo mejor estabas pensando en alguien o se te cruzó por la mente la idea de algún recuerdo de alguna persona o y cuando tú vas en ese momento al súper, resulta que te encuentras a esa persona. Coinciden ahí. Pero ¿a qué se debió la situación, esa que le llamamos coincidencia? Que tú tomaste la decisión de haber ido y haber ido al súper.
0: Cambiaste tu destino. Plan.
1: Exactamente. La decisión que tomaste tú de haber ido al súper en lugar de haber pedido a tu esposo que pasara a comprar las cosas para la cena de la noche, fue lo que te llevó a que tu evento se cruzara con las decisiones que tomó la otra persona para que también la llevaran a ir ese día, en ese momento al súper y se encontrara contigo. Es decir, si por un momento pensamos, si hubiera tal vez las decisiones que tomaste tú, sino las que tomó la otra persona, si hubieran también diferido poquito en un mínimo de la decisión de que, vamos a suponer un ejemplo, que a lo mejor dice, híjole, voy a ir al súper, y sí va a ir al súper también, pero dice, híjole, dejé el teléfono en la casa, y se regresa por él, y a la hora de regresarse por él, a lo mejor, nada más por el simple hecho de haberse regresado,
0: ya no se cruzó contigo
1: en el súper, ya nada más por el simple hecho de haberse regresado, aunque es el mismo evento, ya no te topaste con esa persona.
0: Ya no te tocaba.
1: Ya no hay coincidencia. Entonces, esa ley de causa y efecto se manifiesta
0: para... Y habrá quien diga, qué casualidad, yo también iba a ir. Sí, pero no fuiste.
1: Ajá. Sí, son situaciones. Claro. Y yo creo que en muchas ocasiones, tal vez por nuestra mente ha pasado, ¿no? ¿Qué estaría yo haciendo ahorita en este momento si no yo hubiera tomado la decisión a lo mejor de irme a esa oportunidad que me
0: ofrecían? Y si hubiera, ella cambia todo.
1: ¿Yo dónde estaría? ¿Qué hubiera pasado? ¿Qué sería? ¿Cómo sería ahorita mi vida? Yo creo que todos hemos pensado alguna vez eso.
0: Pues bueno, precisamente esto que mencionas de causa y efecto puede ser justamente el concepto que ayude a ordenar la casualidad, el destino y la sincronicidad. Porque la pregunta sería... A causó B, como mencionabas, más o menos, o simplemente coincidieron, o nosotros le atribuimos esa conexión, ¿no? Que lo que mencionaba puede ser la postura, tomando el ejemplo que nos compartías, puede ser la postura de, es que no pasó nada y punto, o qué coincidencia, los dos íbamos a ir, sí, pero no fuiste, pero quieres encontrar más allá, entonces, bueno... Causa y efecto. Entonces, esto puede llevar a comprender más allá el tema de hoy. Piensa en una amiga, 5 minutos después me llama. Pensar en ella no demuestra que haya provocado la llamada. ¿No? Destino. Ya no estamos hablando propiamente de una relación científica de causa y efecto, sino de una interpretación filosófica, religiosa o espiritual. La idea de que determinados acontecimientos estaban destinados a suceder, ¿no? Esto que se dice mucho, yo decreto, yo, como mencionabas antes de entrar al aire, uy, no, yo he dicho muchas veces que quiero ser millonario.
1: De hecho, ese ejemplo que te acabo de poner está plenamente bien explicado en una película, deja ver si recuerdo ahorita el nombre, no sé si la conozcas tú, de una bailarina famosa que tiene un accidente, era su pasión el baile. Y resulta que sale así tempestivamente por una situación abrupta que sucedió entre él y su novio, no sé qué pasó. Y sale y le atropella un carro y queda mal del pie.
0: Ay, me suena.
1: Y empiezan a decir, ¿y qué hubiera sucedido si esto, esto?
0: Ah, sí, claro. Y la película regresa esa escena y va cambiando los destinos, ¿no?
1: No. Esa sería la película del el efecto mariposa. Pero no. La otra, esa otra película trata de una bailarina que es muy famosa ella. Entonces, desde empieza a ser bailarina desde niña y toda su vida fue bailarina hasta que le sucede ese accidente. Y ahí te explican, ¿y qué hubiera sucedido si hubieran salido un minuto antes y no se hubiera topado con el carro y esto? A ver si ahorita lo recuerdo, ¿cómo se llama esta película? Va. Pero en esa película te explican con toda precisión cómo es la ley de causa y efecto y por qué ese tipo de acontecimientos, pues, se les puede llamar igual coincidencias o simplemente la ley del accidente, ¿no? Estabas en el momento en el que tú te ubicaste a partir de las decisiones que tomaste.
0: Así es. Entonces, causa y efecto, existe una relación causal. A ocurre y provoca, contribuye a B. Llueve, el suelo se moja. Casualidad, A y B coinciden, pero no tenemos evidencias de que uno haya causado al otro. Piensas en tu amiga, como menciona, y 5 minutos después te llama. Pensar en ella, como les comentaba, no es que te haya provocado la llamada. Destino, ya no estamos hablando propiamente de la relación científica, les decía, de causa y efecto, sino de la interpretación filosófica, religiosa o espiritual, ¿no? Tenía que conocer a esta persona. Puede existir toda una cadena de causas que explique cómo ocurrió el encuentro, pero llamar a ese encuentro destino es atribuirle a un sentido adicional. Por lo contrario, en sincronicidad, aquí está el contraste más interesante. Jung, el psicólogo que habla de estos temas, pues hace énfasis en las coincidencias significativas sin una conexión causal demostrable. Por eso utilizó la idea de la conexión a causal. Su famoso ejemplo funciona perfecto. La paciente sueña con el escarabajo. Aparece un insecto aparecido en la ventana. El sueño no causó la aparición del insecto. Claro que no, pero el insecto tampoco causó el sueño. Pero la coincidencia adquirió un enorme significado psicológico para la paciente. Ella quiso verlo como una señal. Y aquí, digo, esto no sucede en sus teorías, pero es como cuando dices, no, es que debe haber algo más. Voy a buscar qué significan los escarabajos dorados. ¿Y qué significa que te lo encuentres? ¿Y qué significa que lo sueñes? Y la relación de los dos. Y entonces ya quieres ir más allá, ¿no? Para explicarlo así mejor, aquí aparece otra pregunta fundamental. ¿Todo lo que ocurre después de algo ocurrió por algo? O sea, ¿siempre todo lo que ocurre es por algo? Hay quien piensa que sí y pues hay otros que dicen no necesariamente. Estamos acostumbrados a pensar en términos de causa y efecto. Sucede una cosa y provoca otra. Prendo el fuego y el agua se calienta. Aquí tenemos una causa y una consecuencia, que es diferente. Pero si pienso en una persona y 5 minutos después me llama, tenemos 2 acontecimientos. Sí, pero ¿podemos afirmar que el pensamiento provocó la llamada? No. Y ahí empieza nuestro tema. Si simplemente coincidieron, podemos hablar de la casualidad. Si creemos que ese encuentro de alguna manera tenía que ocurrir, entramos a la idea del destino. Y si nos encontramos, si no encontramos una relación de causa y efecto, pero la coincidencia adquiere que para nosotros hay algo más, bueno, pues se lo lleva al terreno de la sincronicidad. Entonces, causa y efecto, pregunta, ¿qué provocó esto? El destino dice, tenía que suceder. Y la sincronicidad pregunta, ¿qué significa para mí que haya coincidido? Es la que va más a lo profundo, ¿no? Y de ahí pueden, pues, salir más preguntas. ¿Cuántas veces confundimos una coincidencia con una relación de causa y efecto solamente porque 2 cosas ocurrieron una después de la otra? O sea, estoy tratando de pensar así en mi vida cotidiana alguno, pero bueno. Ajá, sí, ¿cuántas veces confundimos una coincidencia con una relación de causa y efecto? Mi vida cotidiana, como que me bloqueé en mi vida cotidiana ahorita, pero pues bueno, podemos creer eso. Y hay algo más allá de todo esto, porque también están las supersticiones. O sea, pareciera que son diversos temas, pero no. Esta palabra también surge. Me puse esta camisa y ganamos. Es que es coincidencia que ella me regaló esta camisa y justo el día que me la puse, ganamos. O sea, tú le quieres dar esa tonalidad, tú quieres creer eso, pero la verdad es que no tenía nada que ver. No, es que sí. Es más, siempre que me pongo no sé, esta pulsera es un, yo la veo como un amuleto, porque siempre que me la pongo, todo me sale bien. Entonces, ya no me lo voy a quitar. Y es como, ¿en serio, amiga? ¿Qué prueba hay sobre eso? Pues simplemente los patrones de que cada vez que me la pongo, pues pasa algo extraordinario. Entonces, bueno, tú ya quieres creer, ¿no? Tú quieres creer. Y seguimos pensando en el tema de causa y efecto, pues es analizar eso, ¿no? ¿Por qué? ¿Qué hice? ¿Qué pasó? Encontrar todo el tiempo respuestas. Si son coincidencias, si son consecuencias. Hay que aprender, cuando hacemos introspección, aprender a definir todo esto, ¿no? Y está como mencionaba José antes de entrar al aire, ¿no? O sea, la gente que dice, es que yo quiero ser rico, yo quiero ganar unos millones. O como era José, algo de estas ideas, algo que siempre piensas.
1: Cuando le llaman la famosa ley de atracción, ¿no? Que...
0: Pero tú dices, es que yo no creo en no sé si
1: decías... Es que mira, yo no soy partícipe de ese tipo de supersticiones, porque para que se pueda gestar, pues, se pueda materializar una situación donde tú dices, oye, pues es que decrétalo, porque mira, la ley de atracción, para que fuera eso, tendríamos que pensar que hay alguien que es sumamente bondadoso, que va a recoger tu petición y te va a decir, sí, no te preocupes, no, lo que tú quieras se te va a cumplir, lo que estás deseando lo vamos a llevar a cabo y todo el rollo. Pero yo pregunto a veces, ¿no? ¿A santos de qué se va a cumplir un deseo que tienes? ¿Por qué consideras que nada más por el simple hecho de pedirlo, desearlo, por el simple hecho de pronunciar y lanzar al viento tus palabras, simplemente porque...
0: Y no trabajas, piensas, nada por, ajá, ya por nada lograrlo.
1: Más, ya nada más por eso se te va a cumplir, ¿no? Porque digo, si fuera así de fácil, pues vamos a agarrarnos a decretar y, bueno, pues ya hubiéramos solucionado miles o cientos, por lo menos cientos de problemas que podrían traer una mejor sociedad, no solo al país, sino yo creo que en todo el mundo, ¿no? Pero... yo creo que no es así como funcionan las cosas. Las cosas se dan a partir de que tú tomas las decisiones en tus manos, te pones en acción y provocas que sucedan las cosas, porque si no es así, pues así ese es. Dicho que dicen que el que nace para tan mal, del cielo le caen las cosas, pues no esperes que del cielo te caiga, claro, todo lo que estás deseando, ¿eh?
0: Así es. Hay algunas reflexiones sobre todo esto que hemos abordado hasta este punto, ¿no? Una es, tal vez la pregunta no sea si todo pasa por algo, sino qué hacemos con lo que pasa. Una coincidencia puede ser producto del azar y aún así modificar una vida. El encuentro pudo ser accidental, como los múltiples ejemplos que hemos expuesto. La decisión que tomamos después ya no necesariamente lo es. Dos, vivimos hacia adelante, pero entendemos nuestra vida viendo hacia atrás. A la raíz de las cosas. Cuando algo ocurre, no sabemos qué tan la importancia que va a tener, ¿no? Si nos va a impactar, si no nos va a impactar. Solamente está la acción, ¿no? Algo ocurre. Años después conectamos los puntos. Si no hubiera perdido ese trabajo, ¿qué hubiera pasado? No hubiera conocido a esta persona. Si no hubiera conocido a esta persona, yo no estaría aquí. Que son ejemplos como los que ponía José de la película esta de la chica, ¿no? Que se accidentó la bailarina y ¿qué pasaría si hubiera salido un minuto antes? ¿O qué pasaría si hubiera salido un minuto después? ¿Qué pasaría? Y entonces ahí te engranas en eso, ¿no? El peligro es pensar que porque hoy vemos una historia coherente, todo estaba escrito desde el principio. El 3, el significado y la causa son dos cosas diferentes. Algo puede tener un enorme significado para mí sin que yo pueda demostrar que ocurrió para mí. Esta distinción te permite respetar la experiencia humana sin convertir cada coincidencia en evidencia de destino. 4. Quizás necesitamos creer que algunas cosas tenían que pasar porque el azar puede ser inquietante y te gusta toda esta adrenalina de hacerte películas en tu cabeza, ¿no? Aceptar que un encuentro extraordinario, una oportunidad o incluso una pérdida pudieron depender de circunstancias pues ajenas, y nos recuerda cuánto la vida pues está fuera de nuestro control. La idea del destino puede ofrecer una narrativa, esto forma parte de algo que tengo que aprender. Ahí sí, yo sí como luego en eso. A veces pasan cosas y dices, no sé por qué me pasó. Tal vez no fue una consecuencia de algo porque yo no lo provoqué. Pero algo tenía que aprender de esto. Algo de algo me va a servir en la vida este aprendizaje, ¿no? Una coincidencia puede ser improbable sin ser imposible. Vivimos miles de días, conocemos a cientos o miles de personas, tenemos innumerables pensamientos, sueños y conversaciones, pero pues con tantas oportunidades para que ocurran coincidencias, algunas van a ser extraordinarias, así lo vamos a desear ver, o lo improbable, dado suficientes intentos, termina ocurriendo algo distinto, ¿no? El destino plantea una pregunta incómoda sobre la libertad. Y dense cuenta que las palabras que utilizo, ¿no? Casualidad, coincidencia, destino. El destino plantea una pregunta incómoda sobre la libertad. Si todo está destinado a suceder, ¿qué lugar queda para nuestras decisiones? Pues digo, si va a ser tu destino de casualidad, pues da igual, ¿no? Pero, o sea, ¿para qué lo planeo? ¿Para qué lo decido? Bueno.
1: Ahí es donde yo coincido contigo, ¿no? Porque si pensáramos que verdaderamente existe un destino como tal, entonces, ¿en dónde queda el libre albedrío?
0: Bueno, entonces, digo, se abre para muchos temas. Entonces, si tú estás destinado a suceder, ¿qué lugar queda para nuestras decisiones? Y si nuestras decisiones realmente importan, bueno, pues, ¿hasta dónde puede estar escrito nuestro camino? Es una discusión filosófica donde determinan, bueno, pues, como mencionas, al libre albedrío, ¿no? ¿Hasta dónde? ¿Hasta dónde puedo decidir? ¿Hasta dónde? Pues hay cosas que a lo mejor dices circunstanciales. Un tema de salud, un accidente.
1: Exactamente, fíjate, ese ejemplo te lo quería poner ahorita ya que tocaste el tema de la salud. Porque fíjate, si fuese destino, entonces ¿dónde quedaría entonces el destino de las personas que toman ciertas decisiones para hacer deporte y ciertas decisiones, el destino de las personas que deciden no hacerlo? Porque estarás de acuerdo conmigo en que muchas personas que sufren de salud y por lo regular lo que más le preocupa o le queja a la gente, pues siempre va a ser salud, dinero y amor, ¿no? Y llega Navidad y siempre la gente que tiene ese tipo de problemas, tanto de economía, de amor y de dinero, de salud, siempre empiezan, pues te deseo que pues te vaya bien en el trabajo, que haya mucha salud, que te vaya bien en el amor. Pero enfoquémonos nada más en ese punto, en el de la salud. Fíjate nada más. Todo mundo le pide a Dios salud en esa época. Pero Dios no es responsable de solucionarte el problema. Porque tú tomaste la decisión de fumar un resto, de tomar bastante alcohol, de meterte a lo mejor hasta drogas, de trasnocharte todos los fines de semana, de comer un resto de grasitas y el colesterol hasta arriba. Entonces ya traes un enfisema pulmonar, tal vez una cirrosis hepática. Y traes unos problemas de salud en los cuales quieres que Dios te arregle el problema. Y si Dios te pudiera contestar, yo creo que le diría a todas esas personas, ¿sabes qué? Mi hijo, usted se chupó todas esas botellas de alcohol, todas esas...
0: Bueno, José, ahí ya estamos hablando de consecuencias, pero hay lugar... estamos por despedirnos, pero...
1: Eso no sería destino.
0: Sí, ahí no sería destino, sería una consecuencia tal vez, ¿no? Exacto. Y pero pues a lo mejor cuando te llega una enfermedad, que aunque hagas ejercicio y comas saludable y bla, bla, bla, bueno, pues a lo mejor ahí sí ya te tocaba, ¿no? Como dicen. Entonces es tratar de hacer introspección y tratar de ver más allá también. La sincronicidad ocupa un terreno diferente. Jung no necesitaba afirmar simplemente A, B causó B. Lo interesante para él era que dos acontecimientos sin una relación causal evidente pudiera encontrarse en la experiencia de una persona y adquirir un significado especial. Y por eso les compartí, para profundizar en todos estos temas, la historia de Anthony Hopkins, que me parece increíble. Y para concluir, quizás algunas cosas simples pasan. Hay que ser realistas. Quizá otras las provocamos. Quizás algunas estaban destinadas. Si ustedes creen en el destino, claro. Y quizás existen coincidencias que nunca podemos explicar del todo, pero hay algo que sí sabemos. Desde el momento en que una experiencia cambia nuestra manera de pensar, nuestra manera de vivir, nuestra manera de ver las cosas, aquella coincidencia ya produjo una consecuencia real. Con esto cerramos. Muchísimas gracias. Los invito a continuar con la programación de Esquina 32. Mi nombre es Giovanna Mayen. Hasta la próxima.
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1: Hola, ¿qué tal? Buenas tardes. Gracias por estar con nosotros aquí en la segunda emisión de Esquina Informativa. Les saludo, amiga Sonia de Anda. Les recordamos que estamos transmitiendo en Esquina 32 Radio. Usted nos sintoniza a través de la 1550 de AM y la 800 de AM. También si está usted en Tijuana y San Diego. Si está usted en Mexicali y Caléxico, ahí nos sintoniza a través de la 1190 de AM, donde nos acompañaría durante hora y media que dure este espacio. Igualmente le comento que estamos transmitiendo. Ay, perdón, vengo medio agitada. Pero bueno, es que el tráfico está medio intenso. Pero bueno, fíjese que si está usted en Mexicali y San Diego, nos escucha usted a través de la 1190 de AM, donde nos acompañaría durante hora y media que dura este espacio. Igualmente, si estamos transmitiendo de manera simultánea en YouTube, ahí puede usted seguir el streaming de esta transmisión y, bueno, pues verificar lo que estamos poniéndole con imágenes y demás. Igualmente, le invitamos a que nos mande un mensaje de WhatsApp al 664-583-1375 en caso de que usted tenga algún comentario, sugerencia, denuncia, alguna situación que crea que podemos intervenir. También lo podemos incluir en un grupo y canal de WhatsApp para que usted esté enterado de lo que va aconteciendo en el transcurso del día. Y bueno, pues sin más preámbulo, le comento lo que vamos a tener a lo largo de este espacio. Fíjese que la Fiscalía General de la República detuvo a 16 personas, incluido un vicealmirante. Defensa de Fernando Farías Laguna exige audiencia inicial pública. Regresa Rocha Moya a la gubernatura de Sinaloa. Secretaría de Gobernación pide al INE y a la Suprema Corte de Justicia de la Nación prudencia en solicitudes presupuestales. Gobierno rechaza que Estados Unidos deporte a mexicanos a terceros países antes de enviarlos al país. Patrulla fronteriza rescata a 2 migrantes en el este de San Diego. Muro en la frontera empuja a carteles del mar al mar y a túneles. Vecinos de Hipódromo Chapultepec exigen frenar la ola de violencia. Registro de líneas telefónicas colapsa módulos de atención. Dejan en prisión a 2 mujeres por la muerte de un niño de 1 año. Atacan a balazos a un hombre cuando manejaba por el Mariano. Vuelca un taxi de ruta y deja 8 lesionados en Tijuana. Mexicali, Tecate y San Felipe son los municipios sin dirección de asuntos indígenas. Esto y más información les vamos a tener a lo largo de este espacio. Vamos a hacer una breve pausa y regresamos.
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1: Banxico ve apropiado mantener a futuro la tasa de interés en su nivel actual, según Minuta. Santander cierra la compra de Webster para crecer en Estados Unidos. Banco de Suecia mantiene sin cambio sus tasas en 1.75%. China mantiene sin cambios tasas de referencia de los préstamos por 15º mes consecutivo. Miembros de la Reserva Federal plantearon subir la tasa desde julio. Spey enfrenta una adopción temprana pese a ser pionero en pagos en tiempo real. En primer semestre, aseguradoras cubrieron 42% de pérdidas económicas por catástrofes. 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Gracias por continuar con nosotros. Pues vámonos con la información nacional, que está bastante nutridita el día de hoy. Y es que, antes de irnos a la información nacional, les vamos a decir cómo está el clima. Fíjese que en Tijuana las temperaturas nos han estado oscilando entre los 19 y 30 grados centígrados. Tenemos rachas de viento de hasta 11 kilómetros por hora y una humedad súper alta, 90%. Así que si usted tiene calor y se siente así medio sofocado y con los cachetes medio chiclosos, bueno, pues es por eso, por la humedad. Tenemos 3% de probabilidad de lluvias para mañana sábado. Vamos a andar pues prácticamente igual, 20 grados en la mínima, 29 en la máxima, y para el domingo 19 grados en la mínima y 31 grados en la máxima. Así que vamos a tener un domingo calurosón, igual muy seguramente con el mismo nivel de humedad, y bueno, pues váyase preparando porque va a estar sofocado el ambiente. En Mexicali, bueno, pues este viernes las temperaturas están entre los 31 y 45 grados centígrados, la humedad es del 57%, lo que también es alto, 2% de probabilidad de lluvias, rachas de viento de hasta 9 kilómetros por hora. Para mañana sábado van a estar entre los 31 y 46 grados centígrados, para el domingo entre los 33 y 48 grados centígrados. Así las cosas. Y bueno, mientras le comento, pues como le digo, cómo vamos a tener la información nacional. Y es que fíjese que la Fiscalía General de la República detuvo a 16 personas, incluido un vicealmirante. La titular de la Fiscalía General de la República, Ernestina Godoy Ramos, informó ayer por la tarde sobre la detención y puesto a disposición de las autoridades judiciales de 16 personas, entre ellas el vicealmirante Fernando Hoy N, de la Honorable Familia N, ¿verdad? Que están vinculados con una red de contrabando de hidrocarburos conocida como Huachicol Fiscal. En un mensaje a medios, Ernestina Godoy detalló que entre los detenidos figuran 12 exservidores públicos. Agregó que los operativos son resultado de trabajos de inteligencia, seguimiento y coordinación institucional entre la Fiscalía General de la República, la Secretaría de Marina, la Secretaría de Seguridad y Protección Ciudadana y la Secretaría de Relaciones Exteriores. Escuchemos.
7: Como resultado de las indagatorias de esta Fiscalía y la coordinación permanente con el Gabinete de Seguridad del Gobierno de México, además de Fernando N., han sido detenidas y presentadas ante las autoridades judiciales 15 personas más, entre ellos 12 exservidores públicos. Destaco que la afectación económica a la organización criminal, tan solo de este aseguramiento, asciende a más de 340 millones de pesos por los millones de litros de hidrocarburos que fueron recuperados. Además, se les aseguraron 86 pipas, 29 autotanques y 3 inmuebles. Hago de su conocimiento que las investigaciones no se detuvieron ahí. El seguimiento a este modus operandi ha aportado elementos contundentes para solicitar nuevas órdenes de aprehensión contra otras personas, entre ellas accionistas, apoderados legales, socios y enlaces en 6 estados de la República relacionados directamente con la distribución. Las acciones de localización y expulsión son el resultado de trabajos de inteligencia, seguimiento, coordinación e intercambio de información de la Fiscalía General de la República con la Secretaría de Marina, la Secretaría de Seguridad y Protección Ciudadana y la Secretaría de Relaciones Exteriores.
1: Durante estas acciones de fiscalización, las autoridades aseguraron 86 pipas, 29 autotanques y 3 inmuebles. De acuerdo con la fiscal general, la afectación económica a la organización delictiva asciende a más de 340 millones de pesos por los millones de litros de hidrocarburos recuperados. No, pues qué bueno, ¿no? Nos da mucho gusto. La Fiscalía General de la República indicó que las investigaciones continúan abiertas y que el seguimiento a este modus operandi ha aportado elementos para solicitar nuevas órdenes de aprehensión en contra de otras personas que incluyen accionistas, apoderados legales, socios y enlaces ubicados en 6 estados del país que están vinculados con la distribución. El vicealmirante Fernando N. fue trasladado desde Argentina a la Ciudad de México y fue internado en las instalaciones del altiplano. A los implicados se les presume inocentes y serán tratados como tales en todas las etapas del procedimiento mientras no se declare un responsable mediante sentencia emitida por el órgano jurisdiccional. Y bueno, pues ya saben, ¿no? Todo como quien dice, todavía los consideran inocentes hasta que se demuestre lo contrario, mientras aquí están sus jetas, por si usted tenía alguna duda. Aquí están los inocentes, así, eso sí, con sus respectivos mapaches por enfrente, o sea, sus respectivas rayitas negras. Aquí la cuestión es que pues hay declaraciones, por ejemplo, de uno de los abogados de acá de Fernando N., que no es otra persona más que Fernando Farías Laguna, un vicealmirante, que el señor, antes de salir de Argentina, tuvo reuniones con representantes del FBI, ¿no? Del Buró Federal de Investigaciones de Estados Unidos. ¿Por qué habrá sido? Pues yo no creo que haya sido nada más porque querían saber cómo se llevó con Milei, ¿no? Obviamente hay algo relacionado con el famoso huachicol fiscal, que es un tema que sí le interesa a Estados Unidos. Y bueno, pues ahí andan las especulaciones relacionadas con la presunta vinculación con Andy López Beltrán, ¿no? Que no es otra persona más que el hijo del expresidente. Son especulaciones al final de cuentas, pero se cierran ciclos. Y ciclos en los que tenemos a un director de la DEA diciendo que Omar García Harfuch es de lo más fregón y que van a estar juntos together trabajando de manera coordinada. Al día siguiente Harfuch agarra y revela que lograron una detención importante, incluso entre ellos de los rusos, gracias a

le decían al SAT, esta Lolita, ¿no? No sé por qué diablos le pusieron Lolita, pero hace por ahí de los 80s andaban comerciales diciendo que te perseguía Lolita y no se referían a otra cosa más que el SAT. Y no lo estoy inventando yo, lo ponían hasta en comerciales en televisión, ¿no? Que Lolita era. Entonces ahí deje usted de pagar un impuesto, a ver si no te cae Lolita, ¿no? Si no, a ver si no te congela la cuenta. A ver si no van y te embarga, ¿no? Pero a estos, por millones de pesos, no se dieron cuenta que traían un huachicol fiscal. ¡Mira nomás! ¿Neta? ¿No? Y está ahí metido un vicealmirante de los consentidos del equipo de Andrés Manuel López Obrador, porque bueno, no me va usted a decir que el ejército no era de su gran agrado, ¿verdad? ¿Quién está a cargo hoy de las aduanas en México? ¿Quién? Ah, el ejército. Honorables, honorabilísimos. Bueno, pues mire, defensa de Fernando Farías Laguna está exigiendo una audiencia inicial pública. La defensa del contraalmirante Fernando Farías Laguna solicitará la audiencia inicial en su contra, que sea pública al sostener que el principio de publicidad es una regla del sistema penal acusatorio y que cualquier restricción debe de estar debidamente fundada y motivada. Antes nos corrían de las audiencias, ahora piden que estén los periodistas ahí metidos. La diferencia, ¿verdad? ¿Qué grandes cambios trae este nuevo sistema de penal? Pero bueno, los abogados del exmarino confirmaron que ya tuvieron comunicación con su cliente, incluso desde el momento en el que aterrizó a México, y señalaron que actualmente se encuentra a la espera de notificación formal de la audiencia inicial. Una vez que reciban esta notificación, la defensa solicitará que la diligencia sea abierta al público con base en el principio de publicidad previsto en el artículo 20 de la Constitución y desarrollado en el Código Nacional de Procedimientos Penales. Lo bueno es que yo creo que aquí no hay menores de edad de testigos, sino para afuera los periodistas, ¿no? Bueno, el planteamiento de los abogados se da después de meses en los que la Fiscalía General de la República ha difundido información relacionada con el caso, incluida aquella referente a la investigación de detención, traslados y diversas actuaciones vinculadas con Fernando Farías Laguna. Ante este escenario, la defensa considera que debe existir congruencia en el tratamiento del proceso y cuestiona que una audiencia pudiera realizarse de manera reservada después de que distintos aspectos de la investigación hayan sido hechos públicos por la autoridad. Por otra parte, fíjese que regresa Rocha Moya a la gubernatura de Sinaloa. O sea, y todavía dice que con la frente en alto, aunque usted no lo crea. Bueno, pues mire, Rubén Rocha Moya anunció oficialmente hoy su regreso al cargo como gobernador constitucional de Sinaloa. Dice, como diciendo, a ver, sáquenme por los pelos de aquí, ¿no? El funcionario morenista retomó sus actividades tras haber permanecido 112 días bajo la licencia temporal. En su mensaje de su cuenta ex, Rocha Moya afirmó que vuelve al Poder Ejecutivo Estatal con una postura de rectitud. Regreso como gobernador de Sinaloa con la frente limpia y en alto. Toma la barbón. Bueno, pues el man, ahí te hablan Trump, ahí le hablan a la DEA. Ok, el mandatario estatal fundamentó su retorno tras señalar que la Fiscalía General de la República concluyó una investigación en su contra sin hallar responsabilidades penales. No existen los mínimos elementos de prueba que sustenten nuestra participación en conducta penal alguna, o sea, no he cometido ningún delito. A los ojos de México, ¿verdad? A los ojos de la 4T. Pregúntale a los ojos de acá del vecino país del norte a ver qué nos dicen. Bueno, pues Rocha Moya indicó que su gestión al frente del Estado va a continuar hasta el 31 de octubre del 2027. Digo, si es que los de acá al lado no vienen por él antes, ¿verdad? Fecha en la que concluye formalmente su mandato constitucional. En su mensaje también hizo referencia a su alineación con el gobierno federal. Rocha Moya aseguró que trabajará bajo el liderazgo de la presidenta Claudia Sheinbaum Pardo, destacando su compromiso con los principios como la soberanía nacional, nuestra democracia y la independencia. Bueno, yo creo que por eso le ha de haber dado gripa a la pobre presidenta, porque hoy no dio conferencia, se declaró enfermita, dijo que le dio gripa y hágale como quieran, pobre presidenta. Mire, le dio patatus, no, le dio tos. Mire, no, y además agarra el viernes, sábado y domingo para que se recupere, ¿no? Así que si la oímos así el lunes toda mormadita, pues ha de ser por eso. Si la oye usted muy bien, yo creo que fue otra cosa.

0: Mire, hay algo que tener, hay algo que debemos tener en claro. Hay que empezar a leer las señales por separado. Tenemos un gobierno de Estados Unidos diciendo que este peludo es un corruptazo de aquellas, que incluso lo tienen bajo investigación y que obviamente no le van a dar esas pruebas al gobierno de México. Lo tienen con una orden de aprehensión y le están pidiendo a México que se los entregue. Obviamente no le van a dar todos sus elementos porque lo que no quieren es que al darles todas las pruebas, digo, no se necesita ser imbécil para entender esa parte. No te quiero dar todas las pruebas porque si te las doy me las vas a ocultar, ¿no? O me las vas a tapar. Quién sabe por qué será, ¿verdad? Entonces, de entrada, lo está pidiendo el gobierno de Estados Unidos. Segunda, un juez de Nueva York, que es lo mismo, ¿verdad? Pero bueno. Segunda, tenemos una presidenta tratando de contener, ¿no? Como diciendo, es un tema de yo no tengo elementos, a una fiscal general de la República entregándoles otras ofrendas al gobierno de Estados Unidos, o sea, te damos, mira cuántos decomisos tenemos, al Harfush llevándose muy bien con el de la DEA, o sea, hay una serie de señales que nos están enmarcando la situación y la presión que existe del gobierno de Estados Unidos sobre México. En especial sobre determinados personajes. Y uno de ellos es Rubén Rocha Moya. Después le quitan la visa a Landy, que por cierto, él es el que lo hace público, ni siquiera fue el gobierno estadounidense. Y además surge una detención, no, muy, muy, muy oportuna de parte del gobierno de México, de un vicealmirante que dicen que es así casi casi el maestro en el tema de huachicol fiscal. Y lo traen a México, a eso sí, previo, antes de momentos después de reunirse con elementos del FBI. Entonces, haga nomás 2 más 2, del 4 más 2, o son 6, y así, vaya usted sumando todos estos elementos y vayamos viendo si el señor Rocha Moya está en condiciones de regresar o si está regresando para tener todo el aparato de Estado protegiéndolo ante una posible incursión estadounidense de que vengan y lo saquen por los pelos al estilo Venezuela, ¿no? Entonces, pues ahí ahora sí que vamos, se va a poner interesante, como diría uno de los funcionarios altos de Estados Unidos, vayan sacando las palomitas porque el show va a estar interesante. Bueno, mientras estuvo con licencia, la secretaria general del gobierno de Sinaloa, Geraldine Bonilla, se desempeñó como gobernadora con licencia del estado y hoy retoma también sus funciones de secretaria general. Chulada de gobiernos que tenemos. Bueno, mire, la Secretaría de Gobernación está pidiendo al INE y a la Suprema Corte de Justicia de la Nación prudencia en solicitudes presupuestales. Ay, prudencia. Ok, la Secretaría de Gobernación, Rosa Isela Rodríguez, pidió al Instituto Nacional Electoral y a la Suprema Corte de Justicia de la Nación ceñirse a la política de austeridad del gobierno de México. Le solicitó ser prudentes en las solicitudes presupuestales que realizarán a la Federación para los gastos del próximo año. No importa que el próximo año tengamos elecciones, pero hay que ser prudentes. Total, la gente ni sale a votar, ¿cómo para qué le vas a invertir tanto? Podemos hacer una consulta a mano alzada así en plena plaza, en las plazas, preguntándoles, ¿todos estamos de acuerdo? Pues total, pues no importa si van acarreados. Las elecciones pueden ser muy, muy austeras, ¿no? Nada más con una bola de acarreos, una bola de borregos, con eso listas, con eso tienes. Bueno, mire, en vísperas del proyecto de presupuesto de egresos de la Federación 2027, que la presidenta Sheinbaum Pardo remitirá al Congreso de la Unión, dependencias, organismos y entes que conforman los tres poderes de la Unión, pues han comenzado a formular sus solicitudes presupuestales. Entre ellas está el INE, que avaló un proyecto de 31.4 mil millones de pesos para su presupuesto básico, mientras que solicitaron 10.8 millones, a ver, pero 10.8 mil millones, la cifra que aparece de teléfono, ¿no? Bueno, adicionales para el financiamiento de partidos políticos, mientras que la Corte ¿no? Los nuevos ministros, por cierto, que se supone que acá con corte de la 4T y muy austeros y la canción, estos están solicitando más de 6 mil millones de pesos. Ahí está la sangre de la 4T en su máxima expresión. Y se contempla una reactivación de gastos médicos mayores que causaron críticas por haber sido un gasto suprimido del año pasado. Perdón, gastos médicos mayores. Ay, no. A ver, ¿qué? Tenemos un video.
1: El INE, y también lo que está pidiendo la Suprema Corte de la Nación, en el caso del INE son más de 40 mil millones, si no mal recuerdo, de presupuesto, es un presupuesto nunca antes visto, de esos son 10 mil millones para partidos. Ha generado mucha polémica este tema, porque obviamente Morena pues buscaba hubiera austeridad en el tema de presupuesto a partidos políticos, y también de la Suprema Corte. Se habla incluso de que hay presupuesto que están buscando destinar en el caso del máximo tribunal de justicia del país para revivir lo que tiene que ver con los gastos médicos mayores, no a ministros, sino a mandos. Es consultarle qué se va a pasar en este tema, qué se va a hacer.
2: A ver, son tiempos de austeridad, no solamente para el Ejecutivo Federal y para el Poder Legislativo, también para el Poder Judicial y para los organismos autónomos. Eso ténganlo por seguro. Entonces, sobre esa línea vamos a estar caminando. Y el INE tiene conocimiento de esa línea. Lo hemos hablado con la presidenta y con algunos de los integrantes del Consejo. Sabemos de la autonomía, pero también sabemos de las prioridades del gobierno. Entonces, tendrá que haber prudencia en cuanto a las solicitudes excesivas. Nosotros tenemos confianza en que tanto el Poder Judicial como con el INE vamos a llegar a acuerdos en materia de austeridad del presupuesto. No tenemos ninguna duda.
0: Mire, la verdad es que se ven muy inmorales los ministros de la 4T, egresados de la 4T, pidiendo seguros de gastos médicos mayores. ¿Qué maldita sea, no se lo pueden pagar con su sueldo? ¿Neta no les alcanza? ¿Por qué los mexicanos tenemos que pagar un gasto médico de gente que tiene unos sueldazos muy por encima de cualquier mexicano? ¿Por qué? ¿Por qué tendríamos que cargar con su salud? ¿Porque les da susto? ¿Les da dolor de panza cada que no les salen las cosas? Ofenden este tipo de propuestas, que además cualquiera me va a decir, bueno, es que lo venían haciendo los anteriores, porque si no por eso los cambiaron, no por eso modificaron la ley, que porque según Andrés Manuel era una bola de lastre para México y que cobraban unos sueldos por encima de lo que cobraba el presidente y que era ofensivo y que le rebotaban todas sus grandes ideotas, porque no era otra cosa más que iniciativas. No por eso los quitaron, no por eso hicieron todo el movimiento que hicieron. Y ahora vienen y dicen, también estamos seguros de gastos médicos mayores, váyanse al ISSSTE, ¿no? A ver si es cierto. Y si no te gusta la atención del ISSSTE, pues maestro, pague usted su seguro de gastos médicos mayores. En serio, ¿cuánto te puede costar un seguro de gastos médicos mayores para un ministro de esta naturaleza? ¿10,000 pesos mensuales? ¿En serio no puedes pagar eso? Maldita gente. Mire, la Secretaría de Gobernación rechaza que se deporte a mexicanos a terceros países antes de enviarlos al país. La Secretaría de Gobernación, Rosa Isela Rodríguez, dijo no estar de acuerdo en que Estados Unidos envíe a mexicanos a un tercer país cuando los deporta. Durante la conferencia matutina encabezada por la Secretaría de Gobernación en representación de la presidenta Sheinbaum, a la que le digo que, por cierto, le dio gripa. Bueno, pues manifestó esta contramedida. No estamos de acuerdo con el envío de migrantes mexicanos a un tercer país, dijo la funcionaria. El gobierno del presidente Trump decidió como política migratoria deportar a migrantes mexicanos a terceros países como Guatemala y Honduras. A ver, escuchamos.
2: Pues el tema se centró mucho en migración. Hablamos de cómo ha bajado la migración irregular de personas de otros países, pero también de mexicanos hacia Estados Unidos, ha bajado en un 96%. Y pues todavía se habla de otros problemas que tenemos en los temas, por ejemplo, que tienen que ver con el retorno de mexicanos, pues no solamente a México, sino que los están mandando a otros países, como ya es conocido públicamente. Básicamente, pues son enviados en esta nueva decisión de Estados Unidos hacia Guatemala, Honduras y también a Costa Rica. Entonces, nosotros manifestamos que respetamos las decisiones que tomen en otros países en política migratoria, pero que no compartimos que nuestros connacionales sean trasladados a un tercer país antes de llegar a México, puesto que nosotros los estamos recibiendo de manera directa y con un acuerdo que tenemos con ellos. Nosotros los estamos recibiendo inmediatamente en diferentes aeropuertos y también por la frontera norte. Entonces, que si hay un acuerdo, sigamos en ese acuerdo, que no necesitamos que los envíen a un tercer país. Entonces, se habló sobre eso de manera firme, respetuosa, pero firme, para decirles que no estamos de acuerdo con esa decisión.
3: ¿Se tienen programadas próximas reuniones con el embajador de Estados Unidos?
2: Pues siempre hay reuniones con su equipo. Todos los días en materia de migración, quiero centrarme un poco en eso, en materia de seguridad y en materia de comercio, como aquí siempre se informa en esta tribuna. Pero en materia de migración, pues es el día a día. El Instituto Nacional de Migración, con CBP, con las autoridades migratorias, pues están en el día a día en esta tarea precisamente de tratar nosotros, de parte del gobierno mexicano, con respeto a los derechos de la población migrante. Entonces, ese fue uno de los temas. Otros que son, digamos, desde temas que tienen que ver con acuerdos específicos y con resultados de lo que ya se va teniendo en materia de seguridad. Entonces, no hay ninguna fecha, pero pues en el día a día sí estamos en una buena relación, cordial, respetuosa.
0: Cuando me llama mucho la atención cuando dice, de una manera firme les dijimos que no estamos de acuerdo. Y de una manera, y si de una manera firme te dicen me vale, eso cómo lo interpretamos. O sea, ah, pues me da mucho gusto. Ah, pues tomo nota, ¿no? Aquí en una barra de hielo de que no estás de acuerdo. Uh-huh. Y México, esa es la parte que disfraza el gobierno de México, ¿no? Como diciendo, pues nos aguantamos, ¿no? Digo, decimos no estamos de acuerdo. No nos gusta cómo detienen a los migrantes los del ICE. No nos gusta, pero pues lo siguen haciendo, ¿no? O sea, lo vamos a revisar, ¿no? Pero no nos vamos a pelear con ellos, por eso, ¿sabe? Ese es el problema. Ahora, ¿con qué maldita autoridad moral viene México a decirle, no estoy de acuerdo con lo que estés haciendo, que me lleves a mis mexicanos a Guatemala? ¿Y qué diablos fue lo que hiciste tú cuando detenías a los migrantes extranjeros aquí en Tijuana? ¿A dónde los llevabas? Los llevaban a Tabasco. Tabasco, que tiene una frontera con Guatemala. Sí sabe, ¿no? ¿Por qué llevabas a los migrantes hasta Tabasco? Y en camiones, ¿eh? O sea, digo, yo me aventé un viajecito de Tabasco para acá y me aventé una semana. No, 4 días. Porque, claro, no venía yo manejando todo el día, ¿no? Pero pues es un tema, o sea, sí está cansado. Llegas aquí sin raya del trasero. Pero aventártelo así en camiones, como ganado, así se los aventaron. ¿Con qué maldita autoridad hoy le dices al gobierno de Estados Unidos, no estamos de acuerdo si tú hiciste lo mismo? Nos fueron a mandar a Tabasco y de Villahermosa, de Villahermosa al Petén, Guatemala, hay 3 horas, 4 horas cuando mucho. Entonces, ¿de qué me estás hablando? Eso es lo que hace el gobierno de México. Así trata a los migrantes también el gobierno de México. Entonces, ¿con qué autoridad hoy le dices a Estados Unidos, no me los mandes a dónde? A Guatemala, ¿y a dónde más se los mandaban? Y a Honduras, y allá más lejos todavía, ¿no? Mire, le comentaba que Sheinbaum se ausentó de la conferencia matutina, y es que la presidenta Claudia Sheinbaum se ausentó este viernes de la conferencia matutina porque amaneció con gripa muy fuerte, tos y fiebre. ¿Ya ven? Si le dije que le dio tos. Su lugar fue tomado por la titular de la Secretaría de Gobernación, Rosa Isela Rodríguez Velázquez, quien durante más de hora y media encabezó la conferencia matutina. Respecto a su estado de salud de la presidenta, pues la secretaria indicó que en su cuenta de ex, que a pesar de los malestares que presentó y de no tratarse de algo grave, los médicos pues le recomendaron reposo. A ver, escuchamos.
4: Pues estamos el día de hoy aquí, siéntense compañeros, en representación de la presidenta de México, la doctora Claudia Sheinbaum. Este es su espacio diario, la mañanera del pueblo. Ella ha avisado en sus redes sociales que está malita, que tiene un poquito de gripe. Entonces, aquí está un aviso que ya hace para el día de hoy. Ya espera que el día de mañana esté mejorcita y por eso hoy venimos en su representación. Y para que este viernes esté muy bien, tenemos muy buenas noticias por parte del Instituto Nacional de Antropología e Historia. Hoy está con nosotros el maestro Omar Vázquez Herrera, director general del INAH. Él trae noticias sobre un hallazgo arqueológico en Chiapas.
0: Bueno, pues que se mejore la presidenta, sobre todo por este tema de estos sustos que le metió Rocha Moya, me imagino, ¿verdad? Que cualquiera le da el patatús. Bueno, pues mire, el funcionario federal, el titular del INAH, habló del hallazgo de una cueva del mundo Xoque en Chiapas. El descubrimiento fue de 179 piezas prehispánicas, incluyendo urnas, cajetes y un sahumador, ¿sí? Sahumador con iconografía de jaguares y elementos vegetales. Con esto nos vamos a la siguiente cápsula.
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11: Scotiabank ve oportunidades para México ante evolución del T-MEC.
0: Grupo Trafalgar presenta su casa de bolsa en Viva, se suma a la Sofipo y a otra empresa de pagos. Trump insta al Congreso a que apruebe proyecto de ley sobre criptomonedas en acto celebrado en Casa Blanca. Asociación de Bancos de México pide mayor eficiencia del gasto público. Pese a aumento de precios, emisión de primas de seguros creció 5% en la primera mitad del 2026, según AMIS. Miembros de la Reserva Federal plantearon subir la tasa de interés desde julio, según las minutas. Fondo de Pensiones para el Bienestar ha devuelto 5 mil millones de pesos de cuentas de Afores inactivas reclamadas. 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Gracias por continuar con nosotros. Bueno, pues vámonos con el reporte de San Diego con mi compañero Tony Álvarez, que nos va a dar la información en esta región binacional. Adelante.
11: Muy buena tarde desde el condado de San Diego. Te saludo con mucho gusto. Arranquemos con la información que se ha generado hasta el momento de este lado de la frontera. Los casos que han sido ya procesados por la Fiscalía Federal del Distrito Sur de California fueron 116 la semana anterior, y vamos a los más sonados, a los que más destacaron. Un caso en específico de una persona acusada por importar 180 libras de metanfetamina, esto en el puerto de entrada de Otay Mesa. También otra persona que había sido previamente deportada fue hallada escondido en matorrales cerca de la frontera, ya del lado estadounidense. Y una mujer fue acusada de contrabando de personas por lucro, y se encontró a un ciudadano chino oculto bajo una cobija en su cajuela. Así que algunas de las actividades más sonadas dentro de estos procesos de la Fiscalía Federal del Distrito Sur de California, que sabemos comprenden el condado de San Diego y también el condado de Imperial. En más información, el Departamento de Seguridad Nacional y también la Agencia de Aduanas y Protección Fronteriza reportaron que julio completó 15 meses seguidos sin liberaciones en la frontera, con detenciones en mínimos no vistos en 3 décadas. Las aprehensiones en la frontera suroeste fueron 9,295, que es un 6% menos que en junio y un 94% por debajo del promedio de la administración anterior de Joe Biden, mientras los decomisos de droga aumentaron un 26% con respecto al mes de julio de 2024. CBP también destacó cifras récord en comercio, acciones contra bienes falsificados y también medidas para proteger la agricultura estadounidense. Así que bueno, ellos siguen dando a conocer estos números, estas cifras, que por supuesto no respalda muchas de las leyes que tal vez no han sido bien vistas en gran parte de la zona fronteriza, pero que pues le dan valor, ¿no?, a las decisiones del presidente Donald Trump y el resto de su gabinete. En más información, las compañías Phillips 66, Kinder Morgan y HF Sinclair aprobaron una inversión fuerte de 5 mil millones de dólares para avanzar con el Western Gateway Pipeline. Es un proyecto de 1,300 millas que busca aliviar la escasez extrema de gasolina en el sur de California y que por primera vez permitiría un ingreso de combustible refinado al estado vía ducto con una capacidad inicial de 230 mil barriles diarios. El sistema pretende estabilizar precios y también el suministro tras el cierre de refinerías, que representaban el 18% de la capacidad estatal. Y aunque su puesta en marcha depende de permisos y no contempla una nueva construcción dentro de California, pues habrá que esperar, porque esto es algo muy atractivo y muy necesario. Sin embargo, bueno, insistimos, faltan estos permisos que aprueben este proyecto importante y a largo plazo en el medio oeste y rumbo al sur de California. Y cerramos la información con un proyecto muy importante también en el condado, San Diego abrió 160 espacios para camas en el Rachel's Promise Center for Women and Children, un espacio de albergue temporal para mujeres y niños, ampliando de forma significativa la capacidad de refugio precisamente para ese sector de la comunidad. La expansión es el resultado de una colaboración entre el sector público, organizaciones comunitarias y desarrolladores privados que eleva el total del centro a 210 camas, algo positivo y en respuesta también a un aumento sostenido de mujeres y niñas en situación de calle y también una crisis de disponibilidad de refugio para familias, para menores, donde solo el 2% de las solicitudes pudieron ser atendidas este año fiscal. Increíble. Se buscan construcciones de vivienda, pero no se facilita el acceso a ella en muchos de estos proyectos. La información desde San Diego este viernes. Excelente fin de semana para ti, para los que nos escuchan. Regreso contigo.
0: Gracias a mi compañero Tony Álvarez. Y bueno, en más información que se ha dado, pues, en esta frontera transitada, de las más transitadas a nivel mundial. Fíjese que la patrulla fronteriza rescató a dos migrantes en el este de San Diego. Hay por aquellos de que les duden, que también rescatan gente, ¿no? La patrulla fronteriza de Estados Unidos rescató a dos personas en las zonas montañosas del condado de San Diego, en la zona este del condado de San Diego, luego de que las altas temperaturas y el terreno accidentado pusieron en riesgo su integridad física en hechos ocurridos por separado. El primer incidente se registró en las montañas de Jacumba. ¿Será Jacumba o no será Jacumba? Bueno, sí es Jacumba, donde una persona fue reportada como extraviada y con indicios de deshidratación severa bajo temperaturas que rondaban los 107 grados Fahrenheit, o sea que no es otra cosa más que 41.6 grados centígrados. Los agentes de la estación Boulevard y del sector El Centro ingresaron a pie con agua y hielo y suministros médicos para estabilizarlo. Ante las condiciones de salud, fue trasladada vía aérea en helicóptero hasta el cruce de Jacumba y posteriormente llevada en ambulancia a un hospital. Por otra parte, también en un hecho previo registrado cerca del cañón Cottonwood, personal de vigilancia detectó a un sujeto que presentaba dificultades físicas para salir de la zona profunda por su propia cuenta. Los cuerpos de emergencia, pues, acudieron en apoyo para extraer del área y trasladarla a un centro médico local para su valoración integral. La corporación informó que ambas personas ingresaron de forma no autorizada al país y quedaron sujetas a proceso administrativo de repatriación una vez que recibieron, pues, el alta médica. Pues de nada les sirvió entonces la friega que se llevaron. Mire, también el muro en la frontera empuja carteles al mar y túneles. De acuerdo a una información que nos han estado compartiendo, pues la seguridad alrededor del muro entre México y Estados Unidos ha empujado a los grupos dedicados al contrabando de personas y sustancias ilícitas a modificar sus esquemas de cruce tradicional. Los grupos delictivos han recurrido con mayor frecuencia a las vías marítimas y pasadizos subterráneos para ingresar a territorio estadounidense por la costa y la franja fronteriza. La Oficina de Aduanas y Protección Fronteriza, lo que es el CBP, confirmó un incremento notable en las interceptaciones de migrantes en alta mar, con más de 250 personas aseguradas en lo que va de este año. Los reportes oficiales señalan que la mayoría de estas lanchas y embarcaciones menores zarpan de costas mexicanas, teniendo a Ensenada como uno de los puntos principales de salida. Paralelamente a las rutas oceánicas, la infraestructura subterránea sigue siendo, pues, también una alternativa recurrente para el tráfico binacional. Autoridades federales contabilizan ya 100 túneles locales, eso parece que es un grullido, pues, localizados en el límite entre San Diego y Tijuana. El pasadizo número 100 fue descubierto hace apenas unas semanas, concentrándose la gran mayoría de estos hallazgos en un tramo específico de apenas 16 kilómetros de la frontera. ¿Sabe qué es lo que me sorprende? Que puedan hacer este tipo de estructuras. Oiga, aquí los albañiles te quieren hacer un hueco en un talud y se les viene encima y quedan ahí atrapados los de la CESP. Y ve estos demonios, ¿cómo maldita sea le hacen? Pues la verdad es que sí estaría bueno para que luego los si dan con los ingenieros y con todos los trabajadores, la verdad es que estaría bueno que los entrevisten para las obras del metro o poner un ya no un cablebús, sino pues un tren subterráneo, digo, porque bastante eficientes son, ¿eh? Bueno, pues mira, la vocería del CBP en San Diego puntualizó que tres organizaciones criminales mantienen el control y la disputa territorial por estas rutas entre Baja California y California, que es el Cartel Jalisco Nueva Generación, el Cartel de Sinaloa y el Cartel de los Arellano Félix, los cuales dominan el contrabando de drogas e indocumentados hacia la Unión Americana. Y pues así las cosas. Oiga, por otra parte, ya en el ámbito, en las últimas, en la información que se ha ido generando en lo local, pues le comento que hubo un accidente otra vez con el transporte público, donde está involucrado el transporte público, y son de esas cosas que dice uno, pues es que así manejan, pues. Yo les recomiendo una cosa, si usted viene en un transporte público y ve que viene el chofer hecho la raya, yo le sugiero que en primera le comente, oye, bájale, compa, porque te voy a reportar ante el IMSS. Y mire que los reportes que está haciendo la gente, a veces nada más en redes sociales, sí están surtiendo efecto. Pero está su vida en riesgo, pues. Y va a decir usted, ay, qué bueno, así voy a arreglar más rápido. No, mi hermano, pues es que mira, así no estás llegando. Este cuate se desbarrancó. Y eso no, ¿cómo es que te logras desbarrancar? Pues porque pierdes el control de la unidad. ¿Y por qué la pierdes? Pues porque vas hecho a la mocha, no hay de otra manera. Pues mire, un taxi de ruta volcó y cayó en un barranco en la Tejamén, hay 8 lesionados. Un taxi de ruta volcó y terminó en el fondo de un barranco la mañana de este viernes sobre el bulevar Cuauhtémoc a la altura de la colonia Tejamén, dejando 8 personas con lesiones moderadas. El accidente, pues que, oye, ¿ve de dónde se desbarrancó? ¿Eh? No, pues está antes lesiones moderadas. Oye, pues es que esa gente no va ni sujeta con ningún cinturón de seguridad ni nada. Entonces, que un transporte... Lo bueno es que no dio volteretas. Si hubiera dado volteretas, pues esa gente, yo te puedo asegurar que no hubiera tenido lesiones moderadas, ¿eh? Pero bueno... el accidente fue reportado alrededor de las 7:20 de la mañana, lo que movilizó pues elementos de bomberos y Cruz Roja, y al llegar los cuerpos de emergencia pues encontraron este transporte público en la parte baja del barranco, comenzaron con las labores de rescate. El jefe de bomberos, Noé Cruz, informó que 8 personas, 5 hombres y 3 mujeres, fueron trasladados a la clínica 20 del Seguro Social. ¿Por qué a la clínica 20? Pues son trabajadores, es gente que va a sus trabajos, como para que estos desgraciados te vengan a embarrar ahí y te desgracien la vida, pues. Ese es el grandísimo problema. Tenemos audio del bombero. Ahorita te lo mando. Pero digo, qué maldita necesidad de esto, de veras. No entienden. Y obviamente también hay un respaldo social para que vayan los transportistas pues a rajatabla, pues. Entonces, la verdad, no se deje, no les permita. Al final de cuentas es su vida, usted no es su pariente, ellos no les preocupa si usted va bien o mal. Bueno, otras 6 personas que viajaban en la unidad no presentaron lesiones, no, pues qué bueno, ¿no? Pero sí sufrieron crisis nerviosa, pues sí. Y se retiraron por sus propios medios, tomaron otro transporte, me imagino. El vehículo involucrado es un taxi de ruta del Centro Gloria Santa Fe, de número económico 15.251, que circulaba hacia el centro cuando ocurrió la volcadura. Y bueno, pues las autoridades tomaron control de la zona, ¿no? Y ahí está, ahí sobre la cuneta. A ver, escuchamos.
12: Noé Cruz, jefe de turno. Bien, pues platícanos sobre este servicio, cuántos lesionados, cuántos vehículos involucrados, por favor.
13: Tenemos el reporte a las 7:20 de la mañana, en el cual nos reportan una volcadura de un transporte público. Al llegar a la primera unidad, corrobora que es un transporte público en el cual se encuentra sobre la parte de aquí del barranco. Al momento tenemos ahorita una escena donde tuvimos 8 personas con lesiones moderadas y 6 personas en las cuales no presentaban ninguna lesión, solamente presentaban alguna crisis nerviosa, las cuales fueron atendidas y se llevaron por sus propios medios a diversos lugares, las cuales 8 personas, todas las fueron canalizadas al hospital de la Clínica 20 y el Hospital General. Al momento ya se encuentra ahorita el área asegurada por la policía municipal, en la cual se encuentra ahorita ya recabando sus datos. Y tenemos ahorita también la parte de la unidad de Cruz Roja también haciendo los diferentes traslados.
12: Capitán, ¿tendrá las edades estimadas de estas personas trasladadas?
13: Aproximadamente de las 8 personas, 4 andan en alrededor de 30 a 40 años y tenemos otras 4 personas en los 50 años.
12: ¿Y los sexos?
13: Masculinos y femeninos. Tenemos 5 masculinos y 3 femeninos.
12: Por parte de bomberos, pues ¿cómo atendieron el reporte? ¿Arriba una máquina, solicita más apoyo?
13: Sí, al momento cuando llegó la unidad también se dirigió aquí al lugar, la unidad de rescate, por lo cual por vía radio nos notifica que es la volcadura y pues, lógicamente para la ayuda del personal se mandan 2 unidades aquí para que se atienda el incidente.
12: ¿Por su parte ya han concluido las labores?
13: Por nuestra parte ya están concluidas, se queda a cargo la del perito municipal de aquí en el lugar.
0: Bueno, pues así las cosas. Fíjese que el regreso a clases 2026 está marcado por problemas de liquidez entre padres de familia que realizan esfuerzos adicionales para adquirir útiles escolares cuyos precios aumentaron un promedio de 10% respecto al ciclo anterior. Pero no hay inflación, no. Cualquier cosa nos las estamos imaginando, ¿verdad? José Luis Sánchez, gerente del Libro Club, señaló que cada vez es más frecuente que familias recurran a diferentes formas de pago para completar la compra de útiles y libros y otros artículos necesarios para el regreso a clases. Explicó que algunos clientes utilizan 2 o hasta 3 tarjetas de crédito, tarjetas para cubrir una sola compra, mientras otros combinan pagos con tarjeta y efectivo debido a que sus recursos disponibles no alcanzan para liquidar el paquete escolar. La falta de liquidez también provoca que algunas familias compren únicamente una parte de la lista escolar y regresen con posterioridad para completar los productos. Escuchamos.
14: Lo que sí hemos detectado es que ahorita el papá, el padre de familia, la mamá, sí está haciendo un esfuerzo por comprar los útiles escolares. Te pongo así un ejemplo muy clarito, ¿no? El otro día nos tocó ver a un cliente que con 3 tarjetas pagó sus útiles escolares, ¿no? El paquete de niño, porque pues, no le alcanzaba, ¿no? Tenía que dividirlo. Entonces cada vez es más común que el papá diga, ay, que cóbrame la mitad aquí, la mitad te la doy en efectivo, o cóbrame en esta tarjeta y en esta otra. Eso sí hemos estado viendo que el papá o la mamá, a la hora de pagar, sí le está complicando. Y a veces no te compra todo el paquete completo, te compra una parte y luego viene y compra la otra parte. Eso sí hemos notado en este año precisamente, sobre todo ha crecido esa parte de que el papá sí le ha estado batallando para adquirir X producto, no solamente de libros, sino también en uniformes, lo hemos visto en papelería. Pues lo que yo te decía hace rato, pues son las estrategias que cada uno como comerciante tenemos que hacer para atender o ayudar al padre de familia, ¿verdad? Definitivamente el padre entendemos que está haciendo un gran esfuerzo y estamos haciendo lo posible para apoyarlo.
0: Bueno, tan es así que es cierto, digo, ahorita le comentaba aquí a mi compañero Chava que hay unas tarjetas de crédito, pues la mayoría en estas temporadas, las tarjetas de crédito, te ofrecen meses sin intereses en artículos escolares. Entonces, pues de ahí obviamente echan mano muchos, ¿no? Y otros, pues a lo mejor no tienen las tarjetas de crédito con ese tipo de promociones. Y bueno, pues entonces tienes que llamar al banco y pedirles que te lo pongan de una manera. Pues también en mensualidades, que ahí se incluye algunos intereses, ¿no? Pero es una manera en la que tú puedes manejarlo de una manera programada, pues, o sea, tú ya te haces una programación y dices, oye, ¿cuánto puedo pagar? No, pues puedo pagar, no sé, 500 pesos o 1,000 pesos al mes durante tanto tiempo. Bueno, pues entonces lo programas de esa manera, ¿no? Lo pones a 6 meses con o sin intereses, dependiendo de las promociones de tus tarjetas. Y esto para personas que tienen tarjetas de crédito. Y va a decir usted, pero yo no tengo las de crédito. Bueno, pues entonces ahí es. Por eso es importante tener el historial crediticio limpio, ¿no? No nada más es agarrar y pedir tarjetas de crédito. Yo soy una persona que sí le recomiendo usar las tarjetas de crédito. Te abre un panorama amplio para ir accediendo a sistemas financieros. Pero pues tienes que establecer que te responder a este tipo de emergencias, ¿no? O sea, tienes un gasto fuerte de, en no sé, inútiles. O a lo mejor se te descompuso el refrigerador. Bueno, lo sacas con tarjeta de crédito a meses sin intereses y lo pagas conforme a lo que te está pidiendo, ¿no? Porque si también te tardas, o el error que cometen muchas personas, compran así a lo loco y luego no pueden pagar y entonces no pagan el mínimo y entonces les vienen unos intereses, unos gastos de cobranza, y se desesperan y bueno, pues ya dejan de pagar y entonces ahí sí te vienen otras repercusiones. Entonces, intérese bien cómo puede usted manejar sus tarjetas de crédito, cómo puede manejar una deuda incluso con tarjetas de crédito, y puede usted enfrentar este tipo de cosas, ¿no? Pero pues sí, efectivamente las personas están trabadas con esto. El aumento de los costos de fletes y práctica de algunas escuelas de indicar dónde deben adquirirse los uniformes está encareciendo las prendas y afectando las ventas de distribuidores en la ciudad. Eduardo Mayer Ordóñez, distribuidor de uniformes, explicó que durante el ciclo anterior las ventas del sector disminuyeron hasta 50%, situación que dejó algunos establecimientos sin condiciones para participar en este año. Señaló que algunas escuelas venden directamente los uniformes o canalizan a las familias con proveedores específicos, lo que reduce las opciones disponibles para comprar precios y adquirir prendas en otros establecimientos. ¿Y sabía usted que está prohibido eso? Que está prohibido esto por la Profeco y que usted lo puede usted denunciar precisamente. Pueden denunciar el plantel escolar y sobre todo si son escuelas públicas. Escuchamos. A ver, bueno, en lo que tenemos el audio, bueno, pues en algunos casos los padres pagan hasta 1,500 pesos por uniformes que pueden tardar entre 4 y 5 meses en ser entregados. No friegues. O sea, lo pagas y luego te lo entrego el próximo año, ¿no? A ver, escuchamos.
15: El año pasado fue muy baja la venta. O sea, realmente no fue una feria que se haya expuesto. Además de que no se hizo feria por no sé qué cuestiones, pero la venta fue muy, muy baja, ¿eh? Tanto, por ejemplo, hoy no está Dax porque su venta le bajó, ¿sí? Y ya no pudo participar Dax, no le daban los números a Dax, ¿no? Es ambos, de repente te dice, yo me lo vas a comprar a mí, y de repente llegas, se lo compras, te dicen 1,500 y no te lo entregan hasta dentro de 4 o 5 meses, ¿no? Y hay escuelas que dicen, tienes que ir a tal parte, porque él te lo vende, él ya tiene el uniforme especial de la escuela. Yo estoy en contra de todo eso, siempre he estado en contra. Yo siempre he dicho, yo prefiero que los gobiernos estatales o de cada estado digan, hoy vamos a utilizar un pants azul para Baja California, o un pants rojo para Baja California, un vino para Sonora, o sea, diferentes, pero que no nos los cambien totalmente, ¿no?
0: Bueno, pues así las cosas con esto. Usted puede denunciarlo. No le puede. Mire, yo he visto cada cosa, que en escuelas públicas las idiotas maestras, por no decirles otra cosa. Oiga, maestra, quiero libreta cosida marca Norma. ¿Neta? ¿En escuela pública? Y todavía les dicen, y ahí tienes al papá. Las Norma, pues digo, sí están padres, ¿no? Porque están bonitas y lo que tú quieras y... Pero no tienes por qué hacer eso, pues. Eso es una estupidez, no les puedo decir de otra manera. O sea, son brutas, brutos, por no decirles también a los maestros, que hacen esto. Es un tema de una inconsciencia. Estás teniendo chicos en una escuela pública. Y cualquiera diría, bueno, ¿y en la privada? Bueno, en la privada ahora sí que cada quien, ahí ya son otros terrenos, ¿no? Se supone que tienes un tema para una mensualidad y tienes un tema en lo que estás considerando, que ahí hay unas reglas no escritas que también son irregulares, pero pues ahí tú le entras. Pero en una escuela pública es porque no te queda de otra. Entonces, como para que salga el maestro y te diga, no, pues la marca tal y forrito de tal. Ay, porque a estos no me gusta que le pongas forrito de bolsa, ¿no? O sea, yo necesito que le pongas hule cristal. O sea, porque las hay, ¿eh? Entonces, no lo he alucinado, las hay. Mire, Patricia Sandoval denunció que personas desconocidas incendiaron intencionalmente el vehículo que utiliza para atender y transportar perritos rescatados. Esto lo afirmó al exponer que teme por su vida ante los antecedentes de amenazas. La cofundadora del refugio Patitas Firmes acudió a la Fiscalía General del Estado para presentar denuncia y explicó que testigos observaron cuando personas llegaron a un vehículo, arrojaron combustible a su unidad y le prendieron fuego. Aseguró que este hecho se suma a 5 situaciones relacionadas con amenazas y agresiones que ha enfrentado por su actividad como rescatista y conflictos derivados de denuncias relacionadas con animales. Señaló que anteriormente han intentado envenenar y electrocutar a los perros del refugio, además de recibir amenazas directas, e indicó que algunos de estos hechos ya fueron denunciados ante autoridades. Imagínense, ahora vamos a tener que también proteger a los activistas del sector animalista, ¿no? Antes protegíamos nada más a los periodistas y a los defensores de derechos humanos, pues yo creo que van a tener que incluir a los animalistas, ¿va? Escuchamos.
16: Son 5 personas las que están apuntando siempre, y sí, porque yo empecé a entrar a las redes a pedir a mis perros, porque ya sabemos que los abandonaron, y no vamos a parar también en ese caso, o sea, no vamos a dejar que nada más porque ella quiso likes, se llevó los perros y los abandonó, ya nos enteramos, el hermano de Sol León dijo, yo hablé con él, porque él también adoptó un perrito mío y siempre me da razón, dijo que los dejaron ahí como que los sacaron a pasear y los dejaron, entonces ni siquiera los dejaron en un rancho de que tú puedas ir y recogerlos, la única esperanza es que estos perritos me da es que como han sido supervivientes de todas las calles, de vías del campo y todo, sigan vivos porque están acostumbrados a la calle, pues. Y sí, sí temo por todos lados, o sea, como activista, como rescatista, pues no sabes ni por dónde te van a dar el guamazo, como se dice. Está Sol León, está Laura Smith, está ahora este vecino, está este Rigo Chacal. Son 5 personas de las que yo tengo que estar cuidándome. Ahora fue mi carro. ¿Y qué va a hacer? Ya hace como 3-4 años incendiaron mi casa. También personas que uno a veces pues tiene que recoger el perrito. Ahora más bien ya no nos enfrentamos como antes porque hay fiscalía. Pero qué vamos a... Yo la verdad me siento... No sé ni cómo sentirme, la verdad, triste. O sea, si ayudar me está costando esto, no sé qué me va a pasar, ¿no? Yo les pido apoyo a todos ustedes, de verdad que nos ayuden, ya se perdió ese carro nos lo donaron, le invertimos dinero y ha salvado tantas vidas, ha llevado a esterilizar, hemos traído cosas con ese carro y de todas maneras me están fregando, me pararon, si querían darme en la madre, pues me la dieron porque es algo que me servía, no a mí, a mis perros.
0: Bueno, pues sería bueno, ¿no?, que hicieran los animalistas una campaña para ayudar a esta rescatista también a porque además Patitas Firmes es una organización o es una rescatista que está reconocida, ¿no?, que le ayudarán a recuperar pues este patrimonio con el que ya se desempeñaban, ¿no? Pero bueno, mire, alumnos de la Universidad Autónoma de Baja California, Campus Otay, se manifestaron contra la disposición de la vicerrectoría que les impide vender alimentos y otros productos dentro de las instalaciones para obtener ingresos y costear sus estudios. Ahora resulta que el rector, el grandísimo rector, el que tiene observaciones por la Auditoría Superior de la Federación, o sea, que está observado, les dice a estos chavitos que no pueden andar vendiendo cositas ahí en el plantel porque él es muy apegado a las reglas, ¿sí? El chueco del rector, ¿no? Ok. Nadia Marian Gamboa Armas, estudiante de Derecho y líder del Comité Estudiantil de Emprendedores. También tienen liderazgo de emprendedores. Oh, pues, ok. Pues señaló que la institución argumentó que estas actividades generan una mala imagen dentro del campus. ¡Ah! Está peor la imagen de ellos, pero no la... que la Auditoría Superior de la Federación te diga que eres un corrupto. No, eso no es mala imagen. ¡Ay, maldito viejo, me las vas a pagar! Mire, sostuvo que el estatuto universitario no prohíbe las ventas y que, por el contrario, contempla el apoyo al emprendimiento estudiantil, por lo que solicitaron que se establezcan condiciones para continuar con su actividad. Bueno, digo, tampoco es así como para que pongas tu lona en el piso y te pongas acá bien marchante, ¿no? Pero tanto como decirles, es un tema de imagen, neta, imagen la que te falta. A ver, escuchamos.
17: Esta manifestación tiene un propósito. La Universidad Autónoma de Baja California, específicamente Plantel, Otay, Tijuana, simplemente nos está negando nuestros derechos. En el estatuto nunca viene la prohibición. No está prohibido. En el estatuto, de hecho, artículo 167, fracción cuarta, si lo quieren investigar, si lo quieren checar, nos dan el apoyo para varias ideas que tengamos. La cuarta especifica el emprendimiento. Realmente todo, yo lucho por mis compañeros luchan por todos, luchamos por los estudiantes, porque no tenemos una solvencia económica estable. Viendo la situación como está acá en México, específicamente en Tijuana, son horarios rotativos, nos piden 10 años de experiencia cuando apenas tenemos 18 años, ¿de dónde vamos a conseguir una experiencia? Realmente estamos preocupados, estamos molestos, claro que sí, porque nos están persiguiendo como si fuéramos criminales, nos están persiguiendo como si vendiéramos cosas ilegales, como si hagamos un daño a la universidad, claro que no. Por mala estética, ¿creen realmente que vender es una mala estética? ¿Creen realmente que estamos dañando? No, quiero suponer, y creo que también todos tienen la misma ideología, que aparte de estudiar estamos emprendiendo, nos estamos forjando como licenciados, nos forjamos como maestros, como doctores, como especialistas, y el emprendimiento, queriendo o no, ya es una necesidad, lo hacemos por necesidad. El transporte, queriendo o no, ellos también luchan, yo sé que también lucha, pero están 15 pesos un transporte, yo tomo como dos transportes de ida para UABC, de mi casa para el centro, del centro para UABC y otra vez de regreso. Son como 60 pesos, bueno, más. Entonces, ¿quién me va a dar ese dinero? Nadie. Mis padres son totalmente personas mayores de edad. Yo quiero ayudarles con el dinero. Pago renta, pago luz, pago internet, pago alquiler, pago mis propios estudios. Y yo me siento, y sé que mis compañeros también se sienten muy felices por beneficiar a nuestros estudiantes, vaya, porque no los podemos ver como clientes.
0: Mire, esto de las ventitas, oiga, yo hasta en las primarias, yo me acuerdo que llegaba con pasteles, pues, y te vendía un pastel en una bolsita de pastel de tres leches. Otras llevaban, pues, esto de las ventas, toda la vida han existido, pues, en las escuelas. Es más, hubo una, mi madrastra me puso a vender, ¿cómo se llama? Brochecitos de cabello en la primaria y estaba yo en cuarto año, digo, bueno, o sea, no me puso, me los dio y pues obviamente nadie me compraba. Niños de primaria no tienen dinero para andar comprando chacharitas, ese tipo de cosas, ¿no? Pero este tipo de cosas siempre ha ocurrido. Ahora, aquí el señor me va a venir a decir lo que es la mala imagen. Que se acuerde el señor que la Auditoría Superior de la Federación le reclamó que aclarara un presunto, pues no sé, desvío, el gasto de 36.3 millones de pesos. Eso sí te debería dar vergüenza, Palafox Maestre. Eso sí es de vergüenza, señor Luis Enrique Palafox Maestre, rector de la UABC. Vergüenza te debería de dar. Y era documentación para aclarar el destino de pensiones. Eso sí está de penita ajena, Y todavía se pone a quejar de que le hicieron un recorte presupuestal. Viejo hipócrita. O sea, cuando andes bien en tus cuentas públicas, entonces te pones aquí. No es que yo defienda las ventas, pero yo la verdad es que no le encuentro el daño que puedan estar haciendo. Si yo dijera, pues pones una lona y te pones acá a echar a espantar las moscas para que se no se le paren, no sé, en tus productos, pues a lo mejor, ¿no? O sea, dirías tú, ahora puedes marchanta. Pues no es para eso, ¿no? Pero si hacen negocios de que se ponen en Facebook o que no sé qué, que me estaba diciendo aquí el chava que hay unos que llevaban algunos papitas y sabritas y la canción, porque les queda súper lejos las tiendas que están para salir hasta fuera de la universidad, y ya hay una compañera que les lleva las ¿cómo se llama? Las botanas. ¿A ti qué te importa? ¿En qué te afecta? ¿Qué te daña eso? Deber no dar respuesta de más de 36 millones de pesos en temas de pensiones, eso sí daña, fíjate. Y es presupuesto público, ni siquiera es dinero tuyo. Viejo corrupto, hipócrita, por no decirle otra cosa. Oiga, fíjese que le comento que nos vamos a ir a un corte comercial.
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0: Controversia tras tijeretazo documental del Centro Federal Laboral. Comisión Nacional del Agua advierte posible impacto de caso de fresas en otros productos alimenticios. Easy y Megacable quitan 1,000,000 de pospagos a Telcel, AT&T y Movistar por portabilidad. Cepal rebaja a 1.3% su pronóstico para México en 2026, sumará 3 años de rezago frente a la región. 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
0: Gracias por continuar con nosotros. Bueno, pues mire, tengo aquí en cabina a la senadora Juanita Guerra Mena. Ella es senadora de Morelos, del Partido Verde y de Morena. Senadora, bienvenida.
2: Sonia, muchas gracias por darme la oportunidad de tu espacio. Estoy a tus órdenes, desde Morelos y toda la República. A sus
0: órdenes. Gracias. Oiga, fíjese que yo conozco Morelos.
2: Sí.
0: Mi familia tiene allá algunas una casita de campo y llegábamos muy seguido por allá.
2: Sí, es caracterizado una área y sobre todo el
0: para
2: clima
0: la gente de la
2: y las personas también con una vivienda que pueden llegar a tener de casa temporal, es correcto.
0: Claro. Sí. Así es. Senadora, bueno, tengo entendido que usted pues está en una comisión importante relacionada con la revisión de lo que es la Guardia Nacional. Sabemos que pues han habido algunas iniciativas que no han pasado, otras que han prosperado. Y bueno, en esta materia, ¿qué tenemos en puerta de que se tenga que aún revisar sobre pues este desempeño de este organismo en el que nos estamos todavía adecuando los mexicanos entre que si son militares y no lo son y demás, ¿no?
2: Bueno, es una creación nueva, de nueva creación, la Guardia Nacional incorporada a la Secretaría de la Defensa. Y bien lo dices, Sonia, a la vez de ya incorporarse como tal, también tiene una ley propia de la Guardia Nacional. Nosotros, como en aquel entonces diputada federal, estuvimos en la creación en el año 2019. También una consolidación que se va año con año. Hoy en el Senado de la República, que ya tenemos ya en el segundo periodo, ya iniciamos el tercer periodo el 1 de septiembre. Y a su vez, también tienen el informe que debe ser aprobado por el Pleno del Senado de la República. ¿Cuál es el informe? De las 266 regiones en todo el país que se encuentra la presencia de la Guardia Nacional, de los mujeres y hombres que son elementos que día con día tienen también la proximidad con los ciudadanos, y hoy también una tarea muy importante que también aprobamos en el Senado y en la Cámara de Diputados, que es la aplicación de inteligencia. Recordemos que la Estrategia Nacional de Seguridad Pública, implementada por nuestra presidenta, la doctora Claudia Sheinbaum Pardo, ha dicho claramente que son en 4 temas y 4 ejes fundamentales, y uno de ellos es la consolidación de esta gran institución que es la Guardia Nacional. Y efectivamente, el saber si está o no, si está incorporada a la Secretaría de Defensa, pero también tiene específico tareas indispensables que antes no se veían con una regulación normal, lo que era la extinta Policía Federal, pero hoy es la Guardia Nacional. Y la Guardia Nacional hoy, con el número de elementos que tiene, que son más de 80,000 elementos, que llegan a un alcance de 120,000 en todo el territorio, vamos a permitir a que la proximidad con la ciudadanía, y sobre todo en tema de prevención e investigación, en tema de delitos, y sobre todo también la coordinación con la propia Secretaría de Seguridad y Protección Ciudadana.
0: Entonces sí estamos caminando en reformas en esta materia.
2: Es correcto. la última reforma que se dio fue la

0: actualización en la que ya se incorporaba la Secretaría de la Defensa, pero también se especificaban cuáles eran las acciones del actuar de la propia Guardia Nacional. Entonces, cada uno en las coordinaciones estatales, hay coordinaciones en las 32 entidades, pero también tienen las funciones muy claras en el tema de seguridad. También otra de las, yo creo que tareas o la importancia que tiene en tema de proximidad es que la seguridad pública ya está también en una carrera en específico con materias propias en lo que es el colegio militar. El plantel del Heroico Colegio Militar tiene ya una materia, una carrera en sí, que es seguridad pública, la Guardia Nacional.
1: Ok, entonces quiere decir que una persona que aspire a incorporarse a la Guardia Nacional podría también vincularse al colegio militar.
0: Más bien tiene que egresar para tener un grado de cuando son oficiales. Recordemos también la propia Secretaría de la Defensa, el Ejército Mexicano, para ascender o para tener un grado de jefes o de oficiales, sí, claro, tendrían que ya tener la carrera en el Heroico Colegio Militar. También la Guardia Nacional tiene una carrera dentro del propio instalaciones del colegio.
1: ¿Y cuál es el resultado, senadora, de hoy esta evaluación? Pues ya prácticamente tenemos, ¿qué le gusta? ¿7 años con ellos? ¿Esta evaluación de cómo ha sido su desempeño?
0: Bien, en los informes que han presentado al Senado de la República nos hemos dado cuenta que las tareas son muy grandes. Desde la seguridad, desde la implementación, desde el cuidado de carreteras, tramos carreteras, sabemos que la seguridad es un ámbito muy amplio, el abanico de oportunidades tiene que darse, la ciudadanía exige seguridad en las 32 entidades y la Guardia Nacional lo que está haciendo es la coordinación. Hoy lo más esencial, creo que el punto característico para poder decir que está funcionando en ese sistema, que en el tema de seguridad, es que hay presencia. Antes solamente existían 40,000 elementos o no había un número muy grande. Hoy ya estamos hablando de ya más de 80,000 y que estamos a una barca de 120,000 elementos en todo el territorio nacional. Hay instalaciones ya para el propio elementos que son las coordinaciones estatales, cuarteles de la Guardia Nacional y también hay implementación de operativos. Hoy hay una estrategia implementada desde el Gabinete de Seguridad Federal, en donde la Guardia ya tiene actividades propias en tema de seguridad. Entonces, pues los alcances debe de darse día con día. Hoy sabemos que los delitos del orden del fuero federal, en este caso es de alto impacto, han disminuido hasta un 51%, pero también son tareas que ha contribuido la Guardia Nacional. En delitos del orden del fuero común, que son los niveles que se están evaluando, pues como el robo en transporte, en casa habitación, o lo que afecta a los ciudadanos día con día, pues también son temas que debe de haber abordarlos las propias instituciones de seguridad, pero local. Claro. Policías municipales y estatales.
1: Claro. Ahora, senadora, tenemos pues de alguna forma pues escándalos fuertes relacionados con pues actos, pues ahora hasta de huachicol fiscal, ahí tenemos al señor Farías, vicealmirante, que lo están trayendo de Argentina y demás. ¿Hay alguna propuesta desde el Senado precisamente para revisar este actuar de militares o elementos de la Secretaría de la Defensa Nacional que no han sido tan honorables como la mayoría, porque finalmente hay un perfil en el que los mexicanos reconocemos cierta honorabilidad de estos grupos?

0: sobre todo el seguimiento, una facultad del Senado de la República no solamente es autorizar a la salida o la entrada de diferentes elementos o tropas que salen al extranjero a capacitarse, porque hay varias corporaciones que se capacitan, sino también es el vigilar y también los ascensos. Recordemos que cada militar pues lleva una promoción, son exámenes de evaluación que hacen, pero también no solo de conocimientos, sino también de valores, como usted bien lo señala. Entonces, esa facultad que tiene el Senado de la República, donde el listado que manda o envía propiamente la propia Secretaría de la Defensa o la Secretaría de Marina, pues los ascensos son evaluar y reconocer el trabajo, el mérito, la honorabilidad y el desempeño, pero más aún, el valor de servir a la patria con amor y pasión.
1: ¿Hay alguna iniciativa que estén en puerta donde precisamente traten de regular pues estas o limitar y tratar de alguna forma de controlar pues esta tendencia humana que hay de no hacer las cosas
0: pues
1: de manera
0: correcta? Pues las leyes son muy claras, ¿no? El tema de...
1: Por el momento no hay alguna propuesta.
0: No hay una propuesta en sí, pero lo que sí quiero decirle que se vigila constantemente. Hay diferentes grupos parlamentarios que piden los informes del actuar de los propios elementos de la Secretaría, y así como también es evaluar a ver si

0: aficionados y que a lo mejor muchas veces de una manera mucho más expedita que en el fuero común, ¿no?
1: Sí, que son sancionados, sí.
0: Son más ágiles en esa materia.
1: Pues bueno,
0: ¿no?
1: Yo creo que hoy la comunicación, tanto en medios y como también en redes sociales, pues ya se difunde más con mayor número, siempre cuando hay credibilidad en un medio serio. Y el eso del hecho de también visibilizar que existen personas que han cometido alguna falta, que han cometido ilícitos y que han atentado contra el patrimonio de la nación, pues son sancionados. Tan es así que esta pues actuar de ciertos elementos, pues no solamente es castigarlos, sino también te tienen que pagar la pena, no solamente militar, sino civil.
0: Claro. Senadora, antes de irnos, tenemos...
1: Civil y penal, perdón. Penal.
0: Tenemos este tema del derecho de las audiencias. ¿Sí? Es una iniciativa enviada por la presidenta de la República, en donde de alguna forma se ha querido pues establecer una serie de regulaciones para, digamos... Algunos en medios de comunicación lo hemos considerado un tema de control que no existía, y a pesar de que en muchos gobiernos de alguna forma lo controlaban, pero de otras formas, ¿no? ¿Tiene usted una postura sobre esta propuesta?
1: Bueno, yo creo que al momento de analizar, tenemos que escuchar. El Senado y la Cámara de Diputados tiene la obligación de escuchar a los expertos. ¿Y quién mejor que el cuarto poder, porque así lo llaman, es los medios de comunicación, que sepan hasta cuáles son los alcances? El derecho de audiencia, como lo ha señalado nuestra Presidenta de la República, es que la ciudadanía tenga la veracidad, o sea, que el que transmite la información realmente está dando la nota con credibilidad y sobre todo con un sustento. Pero también es muy importante que no se pueda limitar el derecho de la expresión a una persona que pueda hacer crítica o autocrítica de las faltas o las sanciones o algún acontecimiento. Eso también es un derecho que los ciudadanos tienen que tener el conocimiento de lo que sucede día con día. Entonces, ahí es un factor que tenemos nosotros como legisladores, analizarlo puntualmente, saber que se puede, todas las leyes son perfectibles. Creo firmemente en que cualquier situación que se vea, tendrán que escucharnos como expertos, a los que conocen, pero también tendrían que escucharnos a los ciudadanos para saber cuáles son los alcances, y que al momento de que ya la iniciativa pase en comisiones, que ya esté ya de manera formal el proyecto inicial y que después sea expuesto o para analizar, discutir y aprobar en su caso en el pleno, todos las y los legisladores sepamos realmente en qué consiste y hasta cuáles son los alcances para que sea en beneficio de los propios mexicanos.
0: Bueno, muchísimas
1: gracias. Mi postura es que hay un libre derecho de expresión, pero también debe de verse si es cierto o no, que no haya existe esa falta de veracidad a la información pública.
0: Claro. Muchísimas gracias, senadora, por habernos acompañado. ¿Algo más que desee usted agregar?
1: Pues decirle a ustedes que hoy estamos en un foro en el cual fui invitada en esta que es la ciudad en Tijuana, decirle a todo la...
0: ¿Qué foro le invitaron?
1: Pues en el tema de seguridad privada. Fíjese que hay un más de... muchos elementos a nivel nacional, más de 800,000 que están brindando un servicio de seguridad privada a las y los mexicanos, que tienen que estar regulados por la propia Secretaría de Seguridad y Protección Ciudadana y las Secretarías de Seguridad de cada una de las entidades. Entonces, pues también así como se le exige a la propia autoridades policiales en tema del Estado mexicano, pues también estas personas que brindan un servicio, también ellos quieren que sea homologado y que exista una ley nacional, una ley general, para que solamente se pueda tener un solo padrón y que todas las personas que tengan el acceso o puedan ser en ese servicio privado, pues estén registrados, que no existan esos llamados patitos de que emplean por tema de seguridad y que desafortunadamente son los que cometen delitos.
0: Y tenemos aquí un caso en Baja California emblemático, donde tenemos a un hoy vinculado a proceso a un empresario que tenía una empresa de seguridad con elementos armados.
1: Fíjese.
0: Que llegaron a retirarle, a tomar en posesión con elementos armados de guardias de seguridad, que entre ellos habían muchos ex policías que habían sido expulsados, con armas que venían con licencias de Guadalajara.
1: Fíjese, de otras portaciones que de otras entidades.
0: Y que estaban tomando, son parte de lo que le llaman el cartel inmobiliario.
1: Ay, Dios.
0: Entonces... Uh-huh. Tenemos esta experiencia que la tuvimos este año, pues.
1: Pues es precisamente eso. Nosotros, cuando entonces la legislatura como diputada federal, impulsamos a que se modificara el 73 constitucional, que tendría la obligación de regularse y de expedirse una ley general, una ley federal nacional, en donde puedan también regularse lo que es seguridad privada. Sí, no, claro. Se identificaba como tal. Entonces, hoy en día, esos acontecimientos de que existe un permiso en otra entidad y que en otra no está acreditado o registrado como tal, pues incurren a lo mejor no solamente en faltas administrativas, sino también en delitos. Y eso debe de estar sancionado. ¿Y cómo podrá identificarse? Si existe un padrón único donde la propia Secretaría de Seguridad y Protección Ciudadana a nivel nacional cuente con ese registro. Entonces, yo creo que la importancia, la seguridad la hacemos todos.
0: Sí, claro.
1: Y todas las corporaciones deben de estar reforzadas y siempre con una legalidad, con un marco jurídico que pueda darles cualquier tema de respaldo, pero sobre todo emplear en favor de los ciudadanos. Entonces, yo creo que esta es una gran oportunidad para que todo ese sector tan grande se encuentre regulado y sea para beneficio de la población, no para beneficios personales.
0: Excelente. Muchísimas gracias.
1: A sus órdenes, gracias.
0: Por habernos acompañado y nos despedimos también del público que nos está acompañando y les recordamos que hoy a las 3 de la tarde tenemos el programa de Punto de Vista donde vamos a tratar el tema de los adultos mayores. Tenga usted excelente tarde, nos vemos más tarde.
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1: Muy buenas tardes, bienvenidos a Inexpertos de viernes, cerrando la semana 21 de agosto. Los saluda su servidor Andy Mendiolea, listos para arrancar el programa del día de hoy. Pues mucha información. Castigos a la selección argentina de parte de FIFA post-mundial. ¿Justas o injustas estas sanciones? Vamos a verlas, las platicamos un poquito y claro, sus opiniones son muy valiosas para nosotros a través de la transmisión en YouTube. Ahí está el chat disponible, así que pueden comentar lo que ustedes gusten. También a través del WhatsApp de la cabina de esquina 32, 664-599-9446. Además, claro, platicaremos del béisbol, la Liga MX, por supuesto, también arranca el día de hoy 4 partidos de la Liga MX. Así que también hay mucho que platicar. Fin de semana de la Supercopa de Alemania, ya la jornada 2 de la Liga de España, arranca la Premier League, bueno, ya arrancó el día de hoy, hubo el primer partido, así que el fútbol empieza a enrolarse de nueva cuenta, pues después de este tema que nos dejó como cruda, ¿no? El Mundial, buenos partidos, bueno, estábamos esperando que arrancaran las ligas europeas, para obviamente sentirnos un poco más tranquilos todos, ¿no? Entonces este fin de semana va a haber mucho fútbol por todos lados, así es cuestión de que nos alcance el tiempo y poderlo disfrutar. En fin, saludamos a la gente que nos escucha a través de las estaciones de Esquina 32 Radio, Norte 800 AM y también Estéreo Baja 1550 en la zona de San Diego y Tijuana y por supuesto en Mexicali, Estéreo Baja 1190. Buenas tardes, bienvenidos todos. Vámonos con la platiquita. Nuestra compañera Corina por ahí debe estar aterrizando, ¿verdad? Creo que el vuelo se le atrasó. Más o menos, a ver si nos acompaña en un rato más Corina, que por ahí la traen ocupada. Así que bueno, oigan, bueno, el día de hoy se da la información de sanción a la selección argentina, o sanciones, mejor dicho, hay que decirlo en plural. El tema acá sobre esta situación es que obviamente esta sanción o sanciones a la selección argentina es consecuencia primero de la bronca que se armó posterior al término del partido de la final y también, bueno, va de sanciones individuales a algunos jugadores, lo primero, y segundo, sanción a la AFA, a la Asociación de Fútbol Argentina, y esto se lo cargan, bueno, uno por el tema de la famosa manta aquella que decía Malvinas Argentinas, y también sumando también las actitudes y comportamiento de la tribuna de los fanáticos argentinos con cánticos, con diferentes situaciones que se fueron presentando, y bueno, así se vino el tema y así llegaron las sanciones el día de hoy. Ya aterrizó el vuelo aquí de Aerolíneas, esquina 32. Corina, buenas tardes, bienvenida.
2: Andy Vidente, muy buenas tardes a todos. Feliz viernes. Una disculpa por ser
1: ¿no te entregaban tu maleta, o qué?
2: Pero justamente, no voy a decir que Aerolínea me perdió una maleta.
1: Ah, caray, ¿ahorita?
2: No.
1: Ah, ya.
2: Un día.
1: ¿A poco sí?
2: Sí, no.
1: ¿Y recuperaste en algún momento?
2: La recuperé, pero faltaban cositas.
1: Qué raro, nunca ha pasado eso. ¡Qué extraño!
2: Y le di el beneficio de la duda, pero bueno, ajá. En fin, inexpertos.
1: Pero lo importante es que tu vuelo aterrizó el de ahorita, que es el sí. Que venía retrasado, ¿no?
2: Sí, pues es que hay neblina, de repente ve viernes, como que no se ve tan bien, ya tú sabes, vidente.
1: Sí, sucede ese tipo de cosas.
2: ¿Qué te explico pero bueno, si tú ya sabes?
1: No, sí, ya hemos conocido también ese tipo de vuelos. Oye, pues bueno, estábamos adelantando el tema de las sanciones de FIFA a Argentina, ¿no? A los jugadores y luego, obviamente, insisto, a la AFA. Ya la AFA obviamente respondió y va a buscar, obviamente, pues buscar hacer mejoras en esta sanción, ¿no? Reducirla en lo posible. Lo lógico, ¿no? Creo yo.
2: No es nada, Vidente, no es nada. 350 y pico, creo, de $1,000, $351,000.
1: La multa económica.
2: Si no me equivoco, esta multa a la Argentina es nada para ellos, pero yo creo que esto sienta un precedente, deja ahí documentado este caso de que no se debe mezclar el fútbol, el deporte, con
1: temas sociales o políticos.
2: Temas sociales, ¿no? Políticos, económicos, culturales, lo que usted quiera y mande, que no sea fútbol. Y menos en un escenario como es la Copa del Mundo.
1: Sí, bueno, es que en teoría, y por eso vienen estas sanciones, en teoría está prohibido. O sea, está prohibido, pero claramente, y no es el primer caso que se da, obviamente Argentina, pues, o los jugadores y eventualmente la fanaticada, pues también como que no lo respetaron, ¿no?
2: Que no se me hace raro.
1: Sí, de acuerdo.
2: Y me van a decir cosas, yo sé que la Argentina, que no sé qué, pero es un tema cultural, vidente. O sea, tú, es un tema de integridad. O sea, una persona íntegra no hace esas groserías, ridiculeces, faltas de respeto, y dejen mal, aún más mal de lo que ya está la Argentina en algunos aspectos, lo deja a esta selección. Finalistas, yo creo que no tenía ningún motivo para lanzar esta manta. Recordemos, inexpertos en esta Copa del Mundo, que hicieron los argentinos, la selección en semifinales, contra Inglaterra, pues mostró esta manta con una leyenda que decía: las Malvinas son nuestras, estas
1: son
2: islas
1: argentinas.
2: Malvinas son argentinas, gracias. ¿Y por qué? ¿Cómo por qué? Yo no vi tema ni siquiera en la cancha, o sea, yo no vi que Inglaterra fuera antifútbol como sí lo ha sido Argentina.
1: Sí, no estamos de acuerdo en ese tema y coincido, o sea, el tema económico, sí hay una multa, ¿no? Pero la verdad no es significativo, ¿no? O sea, el detalle extra para la selección argentina es que le estarían castigando dos partidos con capacidad a la mitad de su estadio, entonces obviamente ahí sí les duele por la fanaticada y por los ingresos, obviamente. Entonces eso es lo que representa para la Federación Argentina, que repito, obviamente van a apelar por de alguna manera estas sanciones. Por ahí estaba escuchando hace un rato un programa y mencionaban que esto se haría entre el día de hoy, viernes, y el día lunes.
2: Okay.
1: Entonces harían su apelación ante FIFA y, de ser necesario, pasarían hasta el TAS. Eso es lo que están proyectando, ¿no? El otro tema es ya yéndonos con los jugadores, ¿no?
2: Oye,
1: específicamente.
2: Sí, $90,000, que tampoco es nada.
1: No, pero es que realmente creo el tema económico es lo de menos. El tema, creo que es el tema de los partidos. Porque Leandro Paredes, por ejemplo, que sí fue el principal broncudo ahí, se llevó 10 partidos de suspensión.
2: Oye, 10 partidos con selección.
1: Es un buen, ¿eh?
2: Es muchísimo. Eso sí, lo concedo.
1: ¿Sabes qué? O sea, es que de repente, a lo mejor, porque me tocó, como esto sucedió desde temprano, ya me tocó leer comentarios de: ¡ah, qué poquitos, 10 partidos! A ver, espérame tantito. 10 partidos es la mitad de la eliminatoria en Sudamérica.
2: Por ejemplo,
1: ¿no? O sea, por mencionar algo. Si lo lleváramos al Mundial, ¿cuántos partidos se juegan en un Mundial? O sea, es un Mundial menos, si es que todavía. Sí, nomás como para llevarlo ahí, ¿no?
2: Sí, sí.
1: O sea, es
2: para dimensionar.
1: Como Mundial y medio, pues, para acabar pronto, estaría fuera. Nada más para dimensionarlo. Y si llevas esta sanción a una liga, pues una liga a lo mejor como la de México, que tiene 17 jornadas.
2: Pues, te borraron ya.
1: Ya fuiste, ¿no?
2: Por siempre.
1: Y si te llevas a, ¿qué te gusta? Wow. La Liga de España, la Liga de Inglaterra, que son 38 jornadas, si no me equivoco.
2: Sí.
1: Hombre, pues ya estás hablando como de la cuarta parte del torneo. Entonces, no es un castigo menor, ¿eh? Creo que, la verdad, sí estuvo fuerte. No digo que no se lo merezca, pero sí estuvo intenso.
2: Y ahí es donde cala también tanto a los jugadores, claro, como a la afición. O sea, el no ser parte de este equipo, el no estar en la cancha disputando minutos, en partidos importantes, yo creo que eso es lo que cala, más allá de esos $91,000 que los
1: dinero
2: tienen,
1: sí,
2: y les sobran. Yo
1: sí,
2: lo sé.
1: Sí, sí, totalmente,
2: pero
1: de acuerdo.
2: Pero el tema aquí es esta decisión generalizada que tomó la FIFA. La FIFA, que ha consentido a la Argentina de Messi más allá de esta vida, ¿eh?
1: Bueno, pero aquí el asunto es, pues, pareciera que algo sucedió y ya no están consintiendo. Aquí hay algo interesante.
2: Se acabó la carrera de Messi, yo
1: no,
2: creo, por eso.
1: Pero ¿sabes qué sucede? O sea, creo que en esta situación FIFA, o sea, muchas veces hemos escuchado o hemos dicho: FIFA no hace nada. Ahora sí está haciendo.
2: O quiere desviar la atención mediática de esta situación tan polémica, tan negativa, esta imagen de Gianni Infantino, renuncias, despidos dentro,
1: claro,
2: de la FIFA. Esto también puede ser, evidente, ¿eh? Puede ser
1: que sí.
2: Así como que, ay, por fin hizo algo la FIFA.
1: Sí.
2: Como tú lo dijiste, o sea, por fin hizo algo.
1: Creo que este tema de las sanciones a los jugadores y a la Federación Argentina va más por el tema de popular, ¿no? O sea, el tema de popularidad, o sea, hablando de público a nivel mundial. Y,
2: claro,
1: y repetimos lo mismo, o sea, ok, sí los castigaron, sí hicieron algo, ya no los protegieron como ha sucedido en otras ocasiones. Otro jugador, a Nahuel Molina, 7 partidos le tocaron su multa. En el caso de Thiago Almada, 1 partido de suspensión.
2: Y $30,000 de multa.
1: Gaby, el jugador español, 1 partido de suspensión y también le tocó multa. Entonces, o sea, en ese sentido, bien FIFA, ok. ya castigaste y demás. ¿Sabes a mí qué me llama la atención?
2: ¿Qué?
1: Que escuchando el tema de la sanción a la Federación Argentina, uh-huh, y por los cánticos y el comportamiento de la fanaticada en las tribunas, la fanaticada argentina, a mí me preocupa un poquito algo. ¿Y no vendrá castigo para México por el grito homofóbico en el Estadio Azteca?
2: No, eso ya pasó la historia.
1: Pero tendría que aplicar.
2: Digo, todos parejos, ¿no?
1: Sí, claro.
2: ¿Quién sabe?
1: No. O sea, la verdad debería de ser. Siendo muy honestos, ¿no? O sea, está bien que se le haya castigado, que se le llame la atención a la Federación Argentina por sus fanáticos, pero, pues, honestamente, ¿y México? ¿Qué onda?
2: Es parte de la cultura. Yo creo que es algo que no se ha analizado y no comprendo por qué socialmente esta palabra, el significado, si tú quieres etimológico, qué significa PUTO y por qué lo dicen y por qué lo gritan, porque hay un motivo y no tiene nada que ver con discriminación. Yo creo que la FIFA va a ir paso a paso, evidente, no sé si vaya a llegar hasta México, pero yo creo que México va a estar hasta al final de la filita. Primero está primero está México, luego Estados Unidos, pero va a estar casi al final. Yo creo que no lo van a tocar.
1: O sea, que entonces ahora nos van a defender a nosotros.
2: Un muy buen anfitrión.
1: Sí,
2: para
1: eso no hay duda.
2: La FIFA.
1: Sí, sí, en eso estamos de acuerdo.
2: Entonces, lo van a dejar al final.
1: De eso no hay duda. Nada más insisto, ahí como que me llama la atención y pues si buscamos ser parejos, creo que debería de suceder algo, y no es porque lo esté deseando, obviamente yo como mexicano, pero pues nada más apelando a ser justos, ¿no?
2: Sí, digo, ay, yo, ¿no? La justicia en el fútbol no existe, inexpertos. ¿Ustedes qué dicen? Pues, bueno, hay excepciones, ¿no? Como esta final, justamente el fútbol fue justo y justicia divina, y ganó España a la Argentina. Hasta rimó. Gracias.
1: Bueno. Pero bueno, así está el escenario, y la verdad sí ha provocado mucha polémica en muchos lados, y sí, o sea, apoyando el tema del, como ya lo estamos coincidiendo ahorita, ¿no? Ajá. Bastante justa la sanción a determinados jugadores, porque fueron los principales involucrados en este zafarrancho posterior al terminar el partido.
2: ¿Sí?
1: Pero sí, en más de una ocasión ya leí así como de, oye, se pasaron, ¿no? Y hace un poquito de sentido el se pasaron, en el sentido de esta perspectiva que platicábamos, ¿no? Ajá. O sea, si lo pones en eliminatorias, ¿cuántos partidos son?
2: Sí.
1: Si en un torneo de liga a un jugador lo suspendes 10 partidos de 38 o 10 de 17 en el caso de México, híjole, pues sí estuvo pesado, ¿no?
2: Pero también, ¿cómo quitas esa imagen de violencia?
1: Totalmente.
2: En vivo, para esos niños, esos jóvenes que estaban ahí disfrutando, ya sea de España o de la Argentina, de cualquier
1: cualquiera,
2: país.
1: Claro.
2: Que estuvieron ahí las familias en una final con amor, apoyando a ese equipo. Y ves esas cosas
1: que todos los millones que lo vimos por televisión, ¿no?
2: Aparte, ¿no? Entonces, sí. Como que, ¿por qué? ¿Por qué tienes que vivir eso?
1: No, estoy
2: y
1: de
2: pues
1: acuerdo.
2: Ahí está. Para mí, 10. Para mí que no regrese al fútbol, ya paredes. Gracias. No necesitamos gente así. No nada más en el fútbol, en el mundo. También Roberto Ayala, vidente, que es el ayudante de campo de Lionel Scaloni, del DT de la Argentina.
1: Correcto, parte del cuerpo técnico.
2: Parte del cuerpo técnico, 3 partiditos, $30,000 de multa, promedio, ¿no? Promedio, está más que bien, y creo que hicieron falta, no sé, porque fueron 4 jugadores. Sí, 4 jugadores.
1: Sí, 3 argentinos y uno español, ¿no?
2: Ajá, si no Gaby.
1: Gaby, español, un partido.
2: Ajá.

0: algo, gracias.
1: ¿Quién hizo la manta? O sea, yo quiero saber, ok, el argumento de la manta, que mostraron la manta, ¿quién la hizo? A ver, ¿de dónde salió esa manta? ¿Por qué estuvo ahí?
0: Aquí el asunto sería que a lo mejor esa manta la habrán hecho los jugadores, escenario uno.
1: Ok.
0: Escenario dos, posiblemente algo de la fanaticada del público. Ajá. Que estuvieran arriba, a lo mejor ya la tenían, ¿no?
1: Y ahí la aventaron.
0: Y a lo mejor se las lanzaron y okay. Ellos la agarraron y la respaldaron de esa manera. ¿Qué otro escenario podríamos tener?
1: Podría ser el árbitro que... ¡Ay!
0: Unos niños allá afuera del estadio lo pintaron.
1: O a lo mejor un inglés también salió por ahí medio piratón y les dijo... No, no es cierto. Pero en realidad, ¿qué fue lo que pasó? ¿De dónde salió esa manta?
0: Ajá, tienes razón. O sea, habría
1: porque
0: que,
1: ese es el meollo del asunto.
0: Habría que rascar un poquito y que... Bueno, obviamente nosotros no nos toca hacerlo, pero que en un momento dado se siguiera un poquito ese hilo de... A ver, pero fíjate que no lo había pensado y tienes mucha razón. ¿Cómo llegó esa manta a que los jugadores la mostraran?
1: Porque tiene... ¿Quién la mostró?
0: No recuerdo, pues varios jugadores. No recuerdo.
1: Anduvo rondando por ahí la manta. Sí, entre pero varios. En primera instancia creo que hasta Messi la tomó. Entonces, ¿qué onda? ¿Por qué? A ver, se le cuestionó a ese jugador, la trajiste tú, ¿quién te la dio? ¿Por qué? ¿De dónde salió esa idea? O sea, ir más allá. Sí. No nada más la multa, los 10 partiditos y fin. Ajá. ¿Y la raíz del problema? Claro. ¿Dónde queda?
0: Sí, ahí sí la raíz del problema pues sí nos lleva, como tú ya mencionabas, a temas culturales, ¿no? Ahí sí ya situaciones obviamente que vive los argentinos.
1: Ahí ya no podemos ayudarles.
0: Es correcto, ya esa es otra situación. Lo siento. Y ni ayudarles ni juzgarles, porque a final de cuentas ellos hablan desde su posición, desde su situación. Podemos entenderla o no, coincidir o no, pero es su situación, ¿no?
1: Oye, y acá nos señalan de... Del PUTO, ¿no? Del grito. Ajá. O sea, los argentinos han de decir, ustedes que no sé qué.
0: Pues, ajá, yo insisto, yo cuando leí el tema de que incluían por gritos o por cánticos racistas o homofóbicos en el tema de la porra argentina, pues lo primero que pensé, pues dije, entonces México también nos va a tocar un raspón, ¿no?
1: Sí.
0: Es lo primero que pensé, honestamente.
1: Yo por el argumento que ya di, yo creo que estamos en la... penúltima fila. ¿Sí? Pero bueno, sí.
0: Que eso no significa que no nos va a tocar, nomás que nos va a tocar tarde.
1: Ajá, sí. Saludamos a Lulú Villanueva.
0: Saludos.
1: Nos escucha, va de regreso a San Diego. Mucho éxito, que tengas un... Digo mucho éxito porque que la fila esté corta, evidente. No manches, la fila para cruzar a Estados Unidos desde la mañana estaba saturadísima por Otay Mesa. Entonces...
0: Pues
1: éxito,
0: mira, por acá ya nos escribió, ya nos mostró la fotografía del freeway. Entonces, saludos inexpertos. Ya
1: la libró.
0: Ya la libró. Ya la armaron, también. Así que muy bien. Saludos, buena tarde para ustedes y que tengan buen camino.
1: Sí. Acá Pepe dice, muy tarde, maestra, te acusaré con el jefe.
0: ¡Sas! Fue un retraso del vuelo.
1: ¿Qué no está usted en la escuela, niño?
0: Es lo que yo me pregunto. O sea, ¿verdad? Ayer también escribió y saludos. Y bueno, a ver, si no estás aquí, ¿por qué estás, no? ¿Qué no estabas en la escuela? ¿Eh?
1: ¿Qué está pasando?
0: Saludos, joven Cerratos.
1: Saludos.
0: Aplíquese, por favor, ¿eh? Ay. Y nada de GPT ni nada de eso.
1: ¿De qué?
0: De GPT. Oye, pues es que es el amo del GPT, ¿no? Sí, vende humos, ¿cómo no? No nomás aquí en el programa, también ahí en la escuela.
1: Ay, inexpertos.
0: Más o menos. Vende humos y vende.
1: El GPT diría.
0: Vende examen. Ah, no es cierto. No.
1: Híjole, no, esa información ya es extra, ¿viste?
0: Sí,
1: ya,
0: perdón,
1: cálmate,
0: no.
1: Cálmate.
0: Es broma. No, es buen niño, nomás que usa GPT.
1: Bueno, interpretaron mi silencio, inexpertos. Gracias por estar con nosotros este viernes, que hace calorcito todavía, ¿eh?
0: Ay, qué cosa, ¿no?
1: Como que ya me dio sed.
0: No, ya, mira, ya me canso.
1: Ya.
0: Traigo
1: no puedes hablar.
0: Seca la garganta. Vámonos a una pausa, ¿no? Para refrescar esta garganta en este bonito de viernes.
1: Sí, regresando habrá una sorpresa.
0: Ah, caray, sí.
1: Me cambiaré de ropa.
0: Ah. Sí. Pues sí, es que sí le llegó la maleta. Bueno, ahorita regresamos.
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1: 4 de la tarde con 24 minutos. Seguimos en
2: Inexpertos.
1: ¿Cómo están, inexpertos? ¿Cómo les va en este viernes con este calorcito? Les decía, Tijuana, San Diego. Yo muy bien, vidente, ¿tú?
2: Yo bien, pero acalorado, sí, sediento.
1: Sediento.
2: Y nuestros amigos que nos escuchan en Mexicali, la verdad está bien bravo el calor.
1: Uy, hoy no hubo alerta, o sea, la alerta es cuando, aparte de las temperaturas altas, sube la humedad. La humedad, la sensación térmica, entonces sube la humedad, pero hoy creo que no hay alerta. Pero están como 46, 47 grados.
2: Sí, está muy caliente.
1: Ay, no.
2: Y viene aumento de temperatura creo que a partir del domingo.
1: Sí.
2: En toda la región. Así que tomen sus precauciones, hay que hidratarse, sí, claro, nos da sed de la mala, pero recuerden tomar agüita.
1: Natural, sí. Natural, inexperto.
2: Naturalmente también le va a dar sed de la mala, así que.
1: Ay, estas malas influencias,
2: No. Por cierto, saludos a Cero Infinito.
1: Ah, yo creí que a Pepe, por lo de la mala influencia.
2: Bueno, es que también tiene conexión, ¿no? Más o menos. Pero bueno, saludos para allá.
1: Salud.
2: A ver, vamos con mensajes que tenemos en el chat ahí del YouTube, en el canal de Esquina 32 Radio. Por acá David Mendoza nos saluda, dice, buenas tardes, inexpertos que aman el deporte. Hoy ganan los Toros de Tijuana, dice, ay, se movió esto, perdón. Y retomarán la ventaja de esta serie de zona. Pues es cierto, mira, aprovechamos que lo mencionas. Y es correcto, los Toros de Tijuana el día de hoy juegan. Revisamos, de hecho, rapidito los resultados del día de ayer. Pericos de Puebla le pega otra vez a los Diablos Rojos. Sí. 4-1. O sea, Diablos que tuvo un temporadón. Segundo partido que pierde.
1: Es que están diciendo que hay un mal ambiente. No se sabe bien. Ajá. Hay muchos rumores al respecto. Que algunos jugadores no se están llevando bien. Algunos ya están contra el entrenador. Ajá. Y otros dicen que hasta temas económicos, vidente, que es lo que tiene a los Diablos así. Uh-huh. No sé. Ya nos enteraremos. El tiempo nos dirá.
2: Exacto.
1: Qué pasa.
2: A ver qué pasa con eso. Pero sí es raro, ¿no?
1: Sí.
2: El otro partido que se jugó ayer, Olmecas de Tabasco, gana 3-2. La serie se pone 1-1. Juegos del día de hoy. Ya lo mencionaba por acá David en los comentarios. Toros visita a los Charros de Jalisco. La serie está empatada a un juego por bando.
1: Okay.
2: Entonces, jugarían 3 partidos en Guadalajara, por lo menos. Y ya veremos si habrá regreso a Tijuana. Y la otra serie también que se juega el día de hoy, Durango contra los Sultanes de Monterrey. La serie también está empatada a un juego por bando. Así que, pues, suerte para los Toros de Tijuana. ¿Qué más por acá? Me preguntaba David, dice, ¿por qué tan solo? Dice, no, olvídalo. No está solo, está la chivermana. Sí, no, es que sí venía, nomás que insisto, el vuelo se le retrasó.
1: Sí, la maleta.
2: La maleta.
1: La maleta, ya hasta me cambié, mira, ya.
2: Eso. Sí, ya le llegó la ropa, qué bueno. Aguir, no estoy muy seguro acá su nombre, pero bueno, Aguir 4787, saludos inexpertos, qué gusto ver a Corina, ya se le extrañaba, muy bien.
1: Saludos, quien seas, gracias por vernos.
2: Gracias. David dice, ese grito, entre comillas, homofóbico, no tiene nada de eso, la FIFA se pone sus moños e inventan excusas.
1: Se van con tecnicismos, entonces les falta alguien dentro del... Tendría que ser la Federación Mexicana de Fútbol quien se siente con la FIFA y les explique. Oye, aquí tengo un antropólogo, un sociólogo, lo que tú quieras, un comunicólogo, y te va a explicar que no es un tema de discriminación. Pero la Federación no le alcanza la mente para hacer cosas.
2: David por acá dice, las Malvinas son de Inglaterra, no sé quién fue el payaso que hizo esas pancartas. Pues obviamente nadie, lo sabemos, ¿no? Y bueno, pues sí, oficialmente son de Inglaterra, ¿no? Las Malvinas.
1: Oye, como los niños de primaria, ¿no? El soplón. Pamba el soplón. Nadie va a decir, yo creo.
2: Oye, y también David le dice acá, oye, Pepe, si es que estás leyendo esto, ponle atención a tu profe y no te distraigas.
1: ¡Qué un buen niño! ¡Ándale!
2: Muy bien. También Carlos nos saluda por acá, que estuvo acompañándonos el día de ayer.
1: Carlos.
2: Gracias, Carlos. Buena tarde, inexpertos. Perdón, se me mueve esto acá.
1: A ver,
2: feliz de viernes. Andamos muy felices porque hace calor. ¿Estás feliz? ¿En serio?
1: ¿Quién? No, ¿quién? ¿Por qué?
2: O sea, yo me pongo de malas, pero de repente hay algunas bebidas que me ponen muy contento. Dice, y mañana mis Chivas le ganan a los Cholos. Sorry, Tijuana.
1: Lo bueno, sentimos, pero vamos, Chivas.
2: Ahorita vamos ahí también a eso de la Liga MX. Ajá. David ahí también. Mañana las Chivas le ganan a Gilberto Mora y sus Cholos. Mañana despertará el rebaño sagrado, dice Carlos. Ay. En la era post-hormiga ya empieza a dar sed de la mala.
1: Hormiguita. ¿Qué hormiga?
2: Ay,
1: por siempre.
2: La hormiga, ¿verdad? La tarjetita ahí del
1: de Panini.
2: Del álbum.
1: Sí.
2: Muy bien. Oye, revisamos ahí un poquito los otros deportes, antes de continuar con el fútbol. El día de hoy, los Padres de San Diego abren serie contra los Minnesota Twins, serie de 3 partidos del fin de semana, y luego se ligan con otra serie, van a recibir a los Piratas de Pittsburgh. El partido del día de hoy está programado para las 6:40 de la tarde. También,
1: ya en un ratito.
2: Un rato más, un par de horitas casi. También ya inició la serie mundial de pequeños, la Little League World Series.
1: ¡Ay, sí!
2: Jugó México, está el equipo de Tijuana, el Tijuana, claro, Municipal. Ayer iban a jugar, pero por tema de clima lo pospusieron y lo reprogramaron para el día de hoy. Y gana México 7-1 a Australia. Están esperando su próximo rival, que será un equipo centroamericano, si no me equivoco.
1: Ok, entonces, competitivos, ¿eh?
2: Entonces vamos a ver quién le toca, por ahí estaremos pendientes. Pero estos chamaquitos tijuanenses de la Liga Municipal, así que bien.
1: Gracias, es que hay muy buen nivel aplauso. Aquí.
2: Sí, la verdad es que siempre se juega muy buen base.
1: Gracias.
2: En la ciudad de Tijuana. Por ahí Isaac del Toro, ¿no? También corrió en la Vuelta de Alemania.
1: Sigue ahí.
2: No le fue tan bien en la segunda vuelta, pero...
1: Pero...
2: Está en segundo lugar, general.
1: Sí, está en segundo lugar, inexperto, sí. Lo ha hecho después de... Ganó, se quedó atrás, ahora está en segundo lugar ya de manera como más estable, evidente. Uh-huh. Es una competencia importante lo que he leído. Obviamente no se compara con el Tour de France, pero
2: no.
1: Ya ganó el Tour de France. O sea, las expectativas para Isaac del Toro sobre el trabajo que pueda hacer él son muy altas.
2: Claro.
1: Entonces todo el mundo está esperando que esté en primer lugar. Si no es primer lugar, ya es un poco de fracaso, ¿no?
2: Para un poquito de decepción, sí podría ser, sí.
1: Sí, y es que estuve leyendo algunos comentarios y dicen, no, si no ganas el primer lugar es fracaso, bajar de nivel, entonces, a ver, tranquilos, calmémonos,
2: o sea,
1: todo está
2: pon tú
1: bien.
2: Que sí, pero obviamente vámonos midiendo, ¿no? O sea,
1: pero es que, ok, subes.
2: O sea, todos los buenos descanso. En algún momento tienen un día malo.
1: Exacto, sí. Y es como un descanso, ¿no? Uh-huh. Entonces, Isaac del Toro sigue allá en Alemania. Esperemos que le vaya muy bien. Le ganó un italiano, uh-huh, y que es Mega Gotti. Superó también a otro francés. O sea, hay un francés, un italiano y un portugués, vidente, inexpertos, sí, que son como la competencia directa de Isaac del Toro. Pero no hay problema, ¿eh? No hay problema que vengan de todas las nacionalidades. Isaac del Toro, el ensenadense, es simplemente el mejor.
2: La verdad es que es muy, muy bueno, muy, muy joven. Así que habrá presencia mexicana en el ciclismo por un buen rato, ¿no?
1: Y ojalá sí, y
2: que
1: mañana sábado, uh-huh, es la etapa ya 3 de la Vuelta a Alemania. Y darán un trayecto de 169 kilómetros.
2: ¡Sas!
1: ¡Qué fuerte!
2: Sí, son un montón.
1: Oye, si 3 kilómetros, las mini carreras de 5 kilómetros, ya le subes a 10.
2: Claro.
1: Yo así de... Gracias.
2: Más o menos. Está bien.
1: Éxito.
2: Oye, pasamos al fútbol americano. Está la pretemporada. Ayer hubo 2 partidos. Los Raiders ganaron 22-20 a los Texans. Y los Chargers perdieron ayer 41-17 contra los 49ers. Son pretemporada, realmente no pesan. Pero bueno, hay que tener la información de qué está sucediendo. Hoy hay 3 partidos programados.
1: Okay.
2: Steelers contra los Jets. Los Jaguars contra los Panthers. Y mis Broncos de toda la vida contra los Green Bay Packers. Y el fin de semana habrá otros partidos. El día de mañana hay un buen de partidos. Y el domingo por ahí queda uno más. Así que bueno, dándole seguimiento a la NFL. Repito, es la tercera jornada de 4 de pretemporada.
1: Ya, unos días prácticamente para que... un mes, ponle, un mes.
2: Menos,
1: para que
2: de hecho. ¿Menos? El 9 de septiembre inicia.
1: ¡No, hombre!
2: Ya, pues ya sí. Estamos muy cerquito, afortunadamente. Qué bonito es eso.
1: Ya no sé qué pensar al respecto.
2: No, es una belleza. Ya está visualizado. ¿Qué vamos a hacer los domingos? Ver fútbol americano.
1: Interprete usted mi silencio.
2: Soy feliz.
1: Sí, evidente, tú eres muy feliz.
2: Y los jueves también. Y los lunes.
1: Y los lunes. Y yo, ¡no!
2: Y ya más adelante también los sábados.
1: Y de aquí hasta
2: bueno,
1: febrero.
2: Los sábados, bueno, agárrense. Los sábados también está el colegial y se ponen muy buenos sus partidos.
1: Es bueno, hay buenos equipos.
2: Buenísimo.
1: ¿Eh?
2: No, y bien
1: ahí sí
2: intenso.
1: Se dan con todo. Yo
2: no, no, y luego marcadores exorbitantes, ¿no? Hasta de 50, 60 puntos, pobrecitos. Porque de repente hay cruces de universidades de programas muy fuertes con otros más débiles y pues se nota en el campo.
1: Como en la Liga MX.
2: Pues peor.
1: Como en España.
2: Peor, que es peor que peor, ¿no? Entonces, pero bueno, oye, en el básquet, los Soles de Mexicali ganaron ayer, se mantienen en el primer lugar, y el día de hoy vuelven a jugar contra Mineros de Zacatecas, así que bueno, ahí está, presente los Soles.
1: ¡Bravo, Soles!
2: Los Soles de Mexicali.
1: Te dije, los Soles son muy
2: van
1: buen
2: muy
1: equipo.
2: Van muy bien, están en primer lugar.
1: Saludos, Mexicali.
2: Oye, en el tenis, Jannik Sinner, fuera del US Open. O sea, al momento de que Alcaraz anunció su regreso, precisamente en el US Open, Sinner dijo, yo no voy.
1: ¿Qué significa eso? A ver, pues, ¿qué significa?
2: Aparentemente por una lesión en la rodilla, pero yo no creo mucho en las coincidencias. El regreso de uno y la salida del otro, ajá, no lo sé, Rick.
1: No lo sé, Rick, puede ser que Jannik Sinner haya dicho como que, o lo hayan obligado, acá ya haciendo hipótesis.
2: Qué maquiavélica, a ver.
1: Lo hayan obligado a retirarse para no ganar, entonces el español, este jovencito, para que regrese con bombos y platillos, no haya competencia para él.
2: Pues mira.
1: El deporte necesita una estrella.
2: Necesitan una competencia, ¿no? Y ese, o sea, pique. Sí, ese pique, tienes razón. Y digo, en otras ocasiones por ahí Pepe ya nos había explicado esa situación, aunque regresara Alcaraz y demás, o sea, ya no hay quien baje Sinner este año del primer lugar. Entonces, ya lo que hagan, la verdad, no va a suceder gran cosa. No cambia mucho la historia de este año. Oye, ya empezando de regreso hacia el fútbol, el tema de Eric Lira, el jugador de Cruz Azul, sí. Obviamente que destacó mucho con la selección mexicana. Uy, sí, en el Mundial, y la verdad muy bueno en su participación en el Mundial.
1: Sí,
2: pues se ha hablado de esta oferta del Mónaco, de la Liga de Francia. Hubo un primer acercamiento, Cruz Azul la rechazó. La información es que ya hubo una segunda oferta y al momento no se ha armado.
1: Ay, no. Yo
2: entonces
1: creo que ya se le fue,
2: se está
1: el tren
2: complicando, aunque aparentemente un equipo de Arabia, si no me equivoco, el Al Jazeera, pone 14 millones por Eric Lira.
1: Pero
2: no es atractivo el irte, exacto, a esa liga a esta edad.
1: Ir
2: pues,
1: para allá, no.
2: No, o sea, no te aporta crecimiento deportivo, aunque obviamente un salto importante en lo económico, ¿no? Pero sí, es claro que en este momento para Lira no es la prioridad del dinero, sino seguir creciendo, ¿no? Y probar, a final de cuentas, en Europa.
1: Sí, si te vas para allá, probablemente no juegues el próximo Mundial, cuando ahora mismo sí tienes algo de probabilidades de seguir en la próxima Copa del Mundo.
2: Claro.
1: ¿Por qué no? Lira, yo
2: en el proceso
1: lo acabo
2: seguro va a estar
1: de decir, se le va el tren. O sea, se está perdiendo esta inercia, quedó atrás el Mundial, están iniciando ligas. O sea, es el momento de que se vaya. Eso no quiere decir que ya se vaya al primer equipo que le ofrezca algo, como es Arabia, no. Pero sí tiene que ya dar el salto, porque si no, se va a quedar incómodo, no va a brillar en Cruz Azul, va a estar incómodo, en fin, y ya, tampoco se va al extranjero. Ojalá llegue una oferta buena, que se lo lleve la hormiguita, ¿no? Al Olympiacos, ¿o qué?
2: Ah, no, pues
1: sí, ¿no?
2: Si es de compas así, pues pues cáile, ¿no?
1: A ver, hormiga, habla bien de Lira, llévatelo y venga.
2: Sí, no, imagínate. Saludamos por ahí en los mensajes en YouTube. Santos Caballero dijo, hola, saludos Santos, bienvenido. Gracias.
1: Hola Santos,
2: gracias,
1: saludos
2: por reportarse. Pero bueno, regresando a Lira, pues sí, a ver, ojalá se concretara. Sí. Y lo principal es que sea de beneficio para todos, ¿no? Obviamente para él en lo personal, para Cruz Azul y para el equipo al que eventualmente pudiera llegar.
1: Sí, sí, sí, que esperemos que sea un gran equipo, ¿no? O sea, qué mejor que llegue una buena liga, un buen equipo. Pero si llega también un medianito, pues que sea lo mejor para su proyecto de vida.
2: Sí, totalmente, totalmente, y que puedan aprovecharla, ¿no? Si es que, como dices, tal vez no es tan grande el equipo o la liga, como a lo mejor es el caso de Hormiga, que ya lo platicamos, ¿no? Pero es una buena oportunidad y hay que aprovecharla. Oye, nos metamos a la Liga Muy X.
1: Liga Muy X.
2: Liga Muy X. ¿Y su qué? ¿Su cambio del
1: Piramidal?
2: De piramidal. Oye, pero hicieron una pirámide, pero la Liga MX está en el otro edificio, ¿no? O sea, está en esa misma pirámide.
1: No, creo que no, está
2: aparte. No, es un hecho. O sea, de hecho, lo máximo en esa... Que de hecho, le escuché una entrevista, una declaración de Ibar Cisniega, donde lo que conocemos como Liga de Ascenso, aparentemente se convertiría en una Liga FMF. O sea... ¿Sí? Liga Federación Mexicana de Fútbol. Y hasta ahí sería el tope. O sea, no habría ninguna conexión con la Liga MX como la conocemos, a menos que como el Atlante, pues se den las condiciones y estoy haciendo signos de dinero, ¿no? Símbolos acá. Las condiciones.
1: Las condiciones,
2: claro,
1: money.
2: Exactamente, para que alguien compre una franquicia. Es decir, a mi entender, como que lo quieren hacer tipo MLS, ¿no? O sea, ya no de ascenso, sino pues vamos a proyectar expansión. Lo cual de repente a lo mejor no es tan malo, pero siempre y cuando lo digas, ¿no? O sea, ya abiertamente.
1: No lo quieras disfrazar.
2: Correcto. Si dices, ¿sabes qué? El escenario va a ser este. Estamos en el 26 y a lo mejor en 1 o 2 años vamos a hacer una expansión de un equipo o 2 equipos.
1: Sí.
2: Ah, bueno, ya desarrollas un proyecto como tal, ¿no? Pero pues no hablan claro. Es el
1: qué
2: problema.
1: Qué raro, ¿no? Qué raro la opacidad. esta opacidad en la que vivimos diariamente. O sea, sueno horrible, pesimista, pero es un hecho y el fútbol ya está muy trastocado, evidente. A mí me genera mucho conflicto porque de verdad ya está súper trastocado los contratos que dijeron que iban a eliminar, lo eliminaron aparentemente, por ejemplo, el pacto de caballeros, pero hay otras cosas peores, dirías tú. O sea...
2: Peor.
1: Y ahora la expansión está dando algunos gritos, ¿no? Algunos miembros de la Liga de Expansión en México, como es el caso de Zacatecas, dijeron que no se les tomó en cuenta para este cambio, que no fueron convocados a las reuniones, simplemente se tomó esta decisión. Ah, y lo mejor, ¿qué creen, inexpertos? ¿Qué crees, vidente?
2: ¿Qué pasa?
1: Agárrate.
2: ¿De dónde?
1: De donde puedas.
2: A ver, de la mesa, pues.
1: Federación Mexicana de Fútbol, que es la responsable de este cambio piramidal, tú mismo lo dijiste, FMF, pues resulta que se lavó las manos y dijo, todos los asuntos, inconformidades, quejas, ahí está la ventanilla de la Liga Muy X, el responsable es Mikel Arriola.
2: Ah.
1: Lavándose las manitas.
2: Oye, a ver, se lavan las manos. ¿Qué será? ¿Una especie de divorcio esto o qué?
1: Está muy extraño todo.
2: Sí, ¿no?
1: Vuelvo a la falta de
2: pareciera que en buenos términos, ¿no? Pero pareciera como divorcio.
1: Está muy, muy extraño.
2: Sí, la verdad,
1: porque eso lo dijeron hoy la Federación Mexicana de Fútbol. O sea, es una información oficial, evidente, donde responsabiliza directamente a la Liga MX, a cargo de Mikel Arriola.
2: Claro.
1: Entonces... No sé hacia dónde va este tema, inexperto, si usted no ha visto. Hay que leer, yo creo. No,
2: pues para tratar de entender, ¿no? Y para empezar, honestamente. O sea, ayer cuando salió lo de la pirámide esa, dije, ah, caray, está raro. Y luego ya como que empieza a fluir más información y luego dices, a ver, ¿cómo?
1: Ajá.
2: ¿Y la Liga MX dónde quedó? Ajá, y luego volteas y dices, ok, no está aquí la Liga MX, que me la han quitado. Y entonces me la mandaron a otro lado, ¿no?
1: Sí.
2: Que la Liga MX haga su propia pirámide. Aunque sea chiquita, pues, pero ellos solitos. Sí.
1: Claro, ellos son otro nivel. Nos dejaron muy claro eso.
2: Van a jugar
1: eso,
2: en otro patio.
1: Prácticamente. Y yo no sé a dónde va esta liga piramidal. Me causa
2: lado.
1: Un poco de conflicto.
2: La verdad es que nada más a jugarles así el dedo en la boca porque no lleva a ningún lado.
1: ¿Pero qué será? O sea, más ganancias económicas, mayor proyección. No se habla hasta... No, a lo mejor me estoy acelerando, inexperto, si no hay información todavía al respecto porque no corresponde. Pero a lo mejor van a jugar un poco más el apoyo a las canteras. No sé, no hay algo claro.
2: O sea... Eso que acabas de decir sonaría fabuloso.
1: Sí, ¿no?
2: La verdad sería muy bueno.
1: Más Gil Moras.
2: Ojalá.
1: Hormigas.
2: Ojalá. Pero ya en la práctica, muy poco probable. Sí, la verdad, ¿no? Sí, no, la historia nos dice que normalmente las cosas están chuecas y este árbol viene chueco, entonces no hay manera ya de enderezarlo. Sí, está muy raro. Pero bueno, hablando de la Liga Muy X, hoy arranca la jornada número 5 del torneo.
1: Con muchísima actividad,
2: sí,
1: ¿y hay 4?
2: Hay 4 partidos el día de hoy, es que se movieron unos partidos, se adelantan, porque a mitad de semana algunos de estos equipos participan todavía en la Leagues Cup, en los cuartos de final. Entonces, para darles por lo menos un día, dos días más de descanso para traslado y logística, por eso movieron algunos partidos. Pero bueno, los primeros partidos del día de hoy, Tigres contra Atlante, este Tigres que ya platicábamos ayer con Bucetich, con corbata y con gorrita, porque vicepresidente y director técnico interino, y todo pinta que creo que todo el torneo se lo va a aventar él como interino.
1: Qué fuerte que pase en Tigres, ¿eh?
2: Está raro.
1: Todo lo que
2: la está pasando
1: en Tigres,
2: raro, sí.
1: Hablando del fútbol mexicano y su opacidad.
2: Claro.
1: ¿Y sabes qué, evidente? Va a ganar Bucetich, técnico que debuta gana. Pero ¿hacia dónde va el proyecto? ¿Cuánto le pagaron también al Rey Midas?
2: Ojalá que mucho.
1: Ojalá que sí.
2: Sí.
1: Pero yo creo que no tanto. Ahorita no está como el mejor colocado dentro de los DT, pero algo importante, es lo que quiero decir es que como a la falta de proyecto es como, vente, compa, mis respetos, eres un grande por tu historia, pero tengo este presupuesto, venga. No hay claridad, no sé qué tantos refuerzos tenga Tigres. Hay muchas cosas que no cuadran para este concepto del que se jacta ser Tigres.
2: Claro, no, y que lo demostró por muchos años, ¿no?
1: Sí, la verdad, o sea, títulos.
2: Sí, un proyecto exitoso, sin lugar a dudas, pero algo se rompió internamente porque en la cuestión administrativa, pues, obviamente no se han dado bien las cosas.
1: Hoy al rato, Tigres en quiebra.
2: ¡Oh!
1: Cemex.
2: Difícil, ¿no?
1: Sí, no lo deseo jamás.
2: No,
1: venga el money.
2: Precisamente por esa empresa que está detrás de Tigres.
1: O disputas.
2: No es imposible, pero sí está difícil, ¿no?
1: No, sí, es la mejor, está entre las mejores cementeras del mundo, o sea, es la mejor mexicana, o sea, no hay manera que siga así, pero puede ser las disputas, o sea, que sí haya el dinero, que sí exista el recurso, pero que estén jaloneos por acá
2: claro,
1: y por acá.
2: Sí, claro, puede haber, por supuesto. Oye, el siguiente partido del día, León recibe al Monterrey. ¿Cómo lo ves?
1: Rayadito de mi pelao.
2: Rayado, sí. Venga, coincido contigo. A ver si confirman esa goleada que le metieron a Juárez, ¿eh?
1: Ya es momento, evidente. Digo, jornada 5, sí, lo que sí, tú sí quieras, pero ya, a ver.
2: Calma. De acuerdo. Juárez recibe al América, justamente Juárez que recibió la goleada del Monterrey. Ahora recibe al América.
1: ¿Qué quieres decir?
2: Pues, es que le van a llover más.
1: Ay, Juárez, Juárez.
2: Y un debe ganar América, creo yo.
1: Yo creo que sí.
2: O sea, Juárez, la verdad, es una lágrima en este momento.
1: Pero sí, o sea, no hay manera. Y le ha invertido $1,000,000,000.
2: La verdad es que sí, le han gastado mucho en Juárez, pero volvemos a lo que mencionabas. Creo que realmente sin un proyecto. Entonces, han malgastado, creo, en Juárez. Sí. Lástima, la verdad. También el día de hoy, Querétaro recibe al Toluca. Vamos a ver.
1: ¡Vamos,
2: Querétaro, de
1: diablos!
2: Repente, como que da algunos chispazos, ¿no? Como que se arranca y luego
1: rompe,
2: se apaga
1: la quiniela.
2: Como
1: oye.
2: Que sí, como que no tiene tanta batería, ¿no? Como que. Sí. Y se le acaba.
1: Es que no le
2: entonces,
1: pueden
2: durar. Toluca, ¿no? Yo creo, ¿cómo ves?
1: Sí, obvio, obvio. Sí, tiene que ser, si no, fracaso. Qué oso.
2: Bueno,
1: Toluca,
2: sí, sí, podría ser un oso, claro. El día de mañana, tus Chivas, el rebaño sangrado, recibe a los Cholos de Tijuana. No te ahogues.
1: Yo tomando agua y de expertos y el vidente con sus comentarios.
2: No,
1: ¿eh?
2: Pues el rebaño sangrado.
1: Ay.
2: Pues hay que dar la tomas.
1: ¿Cuándo?
2: Fíjate, casi diario. Normalmente a las 4 de la tarde. ni te pregunto. Salud. Porque yo sé que vas a decir Chivas.
1: Obvio.
2: ¿No?
1: Sí, la estadística en el estadio de Chivas es a favor del Guadalajara, entonces yo me voy con eso y espero que sí. Oye, ya tenemos que levantar.
2: Yo en este caso, en un escenario normal, diría lo mismo. Me iría
1: ¿cómo
2: con
1: normal?
2: Chivas. Pues es un escenario en que Chivas de verdad estuviera demostrando que está bien, y en este momento no es así. La verdad me ha dejado muchas dudas Chivas. Lo poco que ha ganado muy apretadito,
1: bien,
2: ¿no?
1: Sufrido.
2: Muy sufrido, esa es la realidad. Y Tijuana, sin ser el Barcelona ni nada por el estilo, pues creo que no ha jugado tan mal. Entonces, en este caso específicamente, me voy a ir con Cholos.
1: Qué raro.
2: ¿No? Bueno, está bien.
1: Claro, Chivas,
2: y luego
1: mañana
2: también Puebla recibe a Santos.
1: Yo le puse, creo que Santos.
2: Creo que Santos le pusiste. Santos, no sé por qué, pero
1: Acevedo.
2: Le pusiste a Santos.
1: Vamos, Acevedo, yo te apoyo que no tuviste ningún minuto en el Mundial.
2: Yo, por supuesto, me voy con el Pueblota, que, ¿sí, Pueblota? Que en el anterior partido le pegó al Pachuca. Entonces, yo creo que, y la verdad, Santos, madre mía, ¿eh?
1: No sé, ya es como esa curva del descanso, le apuesto.
2: Algo así. Pues yo voy con Puebla, a ver qué tal. También el día de mañana, Cruz Azul recibe al Atlas. Cruz Azul también, que anda cascabeleando por momentos. De repente, no perdía Wiki y empezó a caer ya en las derrotas, empezó a conocerlas. Y el Atlas, que de repente da chispazos, la verdad. O sea, parece que, o sea, un proyecto nuevo totalmente, ¿no? Uh-huh. Nuevos dueños, nuevo técnico,
1: sí, ¿no?
2: ¿No? Entonces,
1: completo.
2: Y llegaron muchos jugadores, pareciera que algunos de calidad, ¿no? A lo mejor no de gran nombre, pero sí de buen fútbol. Y de repente han dado buenos partidos, han ganado en su casa a lo Atlas, ¿no? Sufriendo con hombre menos en los últimos minutos. Hombre, aunque no le vayas al Atlas, bueno, en mi caso, por lo menos no le voy al Atlas, pero cuando me toca verlos, hasta acabas emocionado de no manches, ¿cómo sacaron este resultado,
1: sí,
2: no? No
1: sí,
2: es el caso porque van a Ciudad de México, van con Cruz Azul, pero Cruz Azul, la verdad, me ha dejado un poquito de dudas. Creo que por ahí sacan un empate, fíjate.
1: ¿Un empate?
2: Empate Cruz
1: Yo
2: Azul
1: no
2: Atlas.
1: Yo no creo que puse, la verdad.
2: Creo que Cruz Azul.
1: Cruz Azul.
2: Creo. Sí, porque al Atlas no le irías tú.
1: No.
2: O sea, si hay algo seguro en los pronósticos que hacemos, es que Corina no va a poner América y no va a poner Atlas. ¿Estamos de acuerdo?
1: Es correcto.
2: Ya ves, ahí está. ¿Qué ves? Yo ya sé. O sea, cuando tú no mandas un pronóstico, ya sé, por lo menos aquí ya,
1: ya
2: aquí hubiera perdido. Más o menos. Para el domingo hay dos partidos, San Luis contra Pachuca.
1: Ok.
2: Pachuca que viene, insisto, de perder con Puebla. Y San Luis que la verdad no le está yendo nada bien. Complicadito, pero aún así yo me quedaría con un empate, fíjate.
1: Sí, yo creo que yo puse Pachuca.
2: Tal vez. Que por sí, ahí Benjamín sí. Mora, el malayo,
1: sí.
2: está en peligro, yo creo, ¿eh?
1: ¿De plano?
2: Hombre, pierdes con Puebla y donde por ahí te tropiezas con San Luis.
1: Pues es que tampoco
2: híjole.
1: Hay mucho de dónde agarrar. También el Pachuca se tiene que aplicar.
2: Pues sí, pero pues obviamente ahí está, él es el técnico. Mm. Y normalmente, ¿qué van a hacer si fallan las cosas?
1: Talento de Tijuana, por cierto.
2: Sí, por supuesto, tijuanense, el técnico actual de Pachuca.
1: Trotamundos.
2: Sí, más o menos.
1: Ha estado en mil ligas.
2: Pues más, como mira, como 999 más o menos.
1: Pero ahí. Lo he hecho muy bien.
2: No,
1: lo
2: ahora
1: he hecho
2: sí.
1: Muy bien.
2: Sí, sí. Por ahí le ha costado trabajo, honestamente, pero sí. Pero bueno, ahí va. Y el último partido de la jornada, Pumas recibe al Necaxa. Híjole, es que la verdad, ninguno.
1: Yo le puse Necaxa, yo creo que el Necaxa puede golpear a los
2: ¿Tú
1: Pumas.
2: ¿Tú crees?
1: Sí. Y los Pumas mal, ¿eh? Yo no sé en qué momento pasó todo este desastre de estar en una final con Efra.
2: Pues es que obviamente volvemos a lo mismo, cambio de proyecto, o sea, no. O sea, Efra se larga, llega,
1: lo avienta todo.
2: Sí, la verdad, o sea, porque tienes razón, o sea, estaba formando un proyecto y llegó sí. A una final, estuvo a nada de quedarse con el título, pero la realidad es que pues tiró todo, uh-huh. ¿No? Adiós, y obviamente ya la directiva pues es a ver qué nos queda, llega un nuevo técnico y es volver a empezar desde cero. Sí, ¿no? Claro. Entonces obviamente le está costando trabajo, pero si les cuesta trabajo a Necaxa, hombre, le cuesta un mundo, ¿no? Sí. Entonces me quedo con Pumas en esta
1: ¿Pumas
2: ocasión.
1: ¿Pumas de plano?
2: Sí, para a este ver. Partido creo que sí debería ser. En ocasiones la verdad le creo un poquito al Necaxa, pero ahorita no.
1: Ahorita no, joven. Gracias.
2: Más o menos.
1: Y aunque sea de viernes.
2: Aunque sea de viernes, exactamente. Oye, y bueno, también este fin de semana, bueno, ya la jornada 2 de la Liga de España. Ya, de hecho, ya hubo un partido el día de hoy, el Rayo Vallecano. No es cierto, el día de hoy, perdón. Ajá. El Betis ganó 1-0 a la Real Sociedad. A ver, déjame ver. Atlético de Madrid juega el domingo a las 8 de la mañana, tiempo nuestro. Barcelona al mediodía. Barcelona contra el Elche y el Real Madrid. Ya no lo encuentro, se me perdió. ¿Dónde está?
1: Ahorita lo encuentro. Es que no son miles de equipos inexpertos.
2: Correcto. Pero según yo. Acá está, perdón, contra el Español de Barcelona.
1: ¿Mañana?
2: Mañana, sí.
1: Ah, ok.
2: Mañana juega Madrid con el Español de Barcelona y el domingo juega el Barça contra el Elche. Mañana también se juega la Supercopa de Alemania, que es así como también el banderazo de regreso de la Liga, de la Bundesliga. Sí, el Dortmund contra el Bayern Múnich, por ahí del mediodía se estará jugando esto. Y también este fin de semana ya se reactivó la Premier League. Ya hubo partido hoy, ganó el Arsenal.
1: Muy feliz, muy contentito.
2: Me gusta mucho la Premier.
1: Es que es muy buena.
2: Es muy
1: rápido. La verdad.
2: O sea, literal, es que, o sea, no es que forzosamente tengas que ver al City o al Chelsea. Honestamente, casi cualquier cruce de los equipos es muy bueno.
1: Sí,
2: acaba siendo muy entretenido. Es de muy buen nivel.
1: Respecto a México, pues más.
2: No, bueno, sí, claro.
1: No hablemos entonces, cosas tristes, gracias.
2: Los domingos por la mañana me aviento por lo menos un partidito de los de Inglaterra, entonces, tranquilo.
1: Para despertar,
2: me gusta.
1: Agustín.
2: Claro.
1: Ay, es cierto.
2: Es correcto, es bueno. Entonces, ahí está. Ya ganó el Arsenal hoy, en su primer partido. 3-0 le ganó al Coventry City. Y el United mañana muy temprano juega. En fin.
1: Ya vámonos, inexpertos.
2: Ay, de veras, ya vámonos.
1: Ya vámonos,
2: ya se nos acabó el tiempo. Ya, párale, ya estuvo.
1: Gracias
2: a Cori.
1: Todos, gracias, vidente. Gracias a todos por acompañarnos, inexpertos. Sigan disfrutando esta tardezuca. Un excelente fin de semana aquí en la frontera Tijuana-San Diego y que ganen mis Chivas. ¡Esto fue inexpertos!
2: Pobrecita, no. Estos inexpertos. Perderán las Chivas, ganará el América, ganará Cholos. Buen fin de semana.
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